0: Esta es la hora en Boyacá.
1: Son las 7 de la noche y 6 minutos.
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0: Esta es la hora en Boyacá.
1: Son las 7 de la noche y 26 minutos.
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0: Esta es la hora en Boyacá.
1: Son las 7 de la noche y 51 minutos.
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0: Esta es la hora en Boyacá.
1: 8:08.
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0: Esta es la hora en Boyacá.
1: 8 de la noche y 26 minutos.
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0: Esta es la hora en Boyacá.
1: 8:48.
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0: Esta es la hora en Boyacá.
1: 9 de la noche y 8 minutos.
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0: Esta es la hora en Boyacá. 9 de la noche y 26 minutos.
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0: Esta es la hora en Boyacá.
1: 9:51 p.m.
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0: Esta es la hora en Boyacá.
1: 10 de la noche y 8 minutos.
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0: Esta es la hora en Boyacá.
1: 10 de la noche y 26 minutos.
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0: Esta es la hora en Boyacá.
1: 10 de la noche y 52 minutos.
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1: Esta es la hora en Boyacá.
2: 11 de la noche y 6 minutos.

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0: Esta es la hora en Boyacá.
1: 11 de la noche y 27 minutos.
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0: Esta es la hora en Boyacá.
1: 11 de la noche y 51 minutos.
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1: Gracias, el maestro Alberto Barros.
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0: Esta es la hora en Boyacá.
1: Son las 12:08.
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0: Esta es la hora en Boyacá.
1: Son las 12 y 28 minutos.
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2: ¿Qué es lo que estamos a rular? ¡Y empezó el verano! ¡Fuego!

0: Gracias.
1: Esta es la hora en Boyacá.
2: Son las 12:50.
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0: Esta es la hora en Boyacá.
1: Es la 1:07 a.m.
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0: Esta es la hora en Boyacá.
1: Es la 1:27 p.m.
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0: Esta es la hora en Boyacá.
1: Es la 1:49 a.m.
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0: Esta es la hora en Boyacá.
1: Son las 2 de la mañana y 26 minutos.
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0: 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Esta es la hora en Boyacá.
1: Son las 2 de la mañana y 48 minutos.

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0: Esta es la hora en Boyacá.
1: 3 de la mañana y 7 minutos.
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0: Esta es la hora en Boyacá.
1: 3 de la mañana y 27 minutos.
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5: Bienvenidos a esta nueva cápsula de Pregúntele a Kilovatio.
6: Hoy hablaremos de un tema que suele mencionarse cuando se presentan periodos de pocas lluvias, los embalses.
5: Y antes de hablar de los embalses, les tengo una carta que llegó al correo de Kilovatio.
0: Pongamos las cartas sobre la mesa. Este es el correo de Kilovatio.
6: La pregunta de hoy nos la envía doña Blanca Suárez, usuaria de Buena Energía del municipio de Garagoa.
7: Doña Blanca nos pregunta, ¿por qué se habla tanto de los embalses cuando aparece el fenómeno del Niño?
5: Una excelente pregunta, porque los embalses cumplen un papel fundamental para el abastecimiento de agua y la generación de energía en nuestro país.
6: Los embalses son grandes reservas de agua que permiten almacenar este recurso para diferentes usos, entre ellos la producción de energía eléctrica.
5: Gracias a estas reservas, el sistema eléctrico cuenta con una importante capacidad para responder a las necesidades de los usuarios.
6: Durante periodos en los que las lluvias disminuyen, los aportes de agua hacia los embalses pueden reducirse, por lo que su administración se vuelve especialmente importante.
5: Por eso, los expertos realizan un seguimiento permanente a sus niveles y al comportamiento de las condiciones climáticas.
6: Este monitoreo permite tomar decisiones oportunas para garantizar una operación eficiente y responsable de los recursos disponibles.
5: Aunque estas labores son realizadas por especialistas y entidades del sector, todos los usuarios de Buena Energía podemos contribuir desde nuestras actividades diarias.
6: Utilizar responsablemente el agua y la energía es una forma sencilla de aportar al cuidado de recursos que son valiosos para toda la comunidad.
5: Y si usted tiene un comercio, una empresa o una actividad productiva, implementar medidas de eficiencia puede generar beneficios importantes para su operación y para su entorno.
6: Cada acción cuenta cuando se trata de proteger recursos tan importantes para nuestro presente y nuestro futuro.
5: Y llegó el momento de rimar. Antes de despedirnos, vámonos con la copla del páramo.
0: El progreso rima con bienestar y cuidado medioambiental. Esta es la copla del páramo.
7: Cada embalse guarda el agua como un tesoro sin igual. Hagamos como el embalse, que sin agua no nos debemos quedar.
6: Gracias por acompañarnos en Pregúntele a Kilovatio.
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0: Esta es la hora en Boyacá.
1: 3 de la mañana y 48 minutos.
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1: Bueno, vamos, que este público está bueno.

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Mi taita tiene sus años, pero sigue enamorado. Le guiña el ojo a mi mamá y se hace el desentendido al lado. Mi abuelita es muy coqueta, se peina frente al espejo. Dice que no está viejita, que está madurando de lejos. 4:04 a.m. Buenos días, Boyacá. ¿Cómo amanecen las comadres y los compadres? Este camino hoy, este saludo hoy va despacio. ¿Por qué va despacio? Va despacio como camina el abuelo campesino por el camino de herradura, que conoce de memoria desde que tenía 10 años, desde que era pequeño. Va despacio porque hay cosas en la vida que no se pueden decir deprisa, que necesitan tiempo, que merecen silencio antes y después. Ahí amanece, hoy amanecer en Boyacá saluda a los mayores del campo, a los que han vivido, a los que más han trabajado, a los que han enamorado. Saludamos a aquellos amores del campo.

Saludamos a aquellas personas que le ponen tantico de amor a cada quehacer. Aquellos amores que no salen en las novelas, ni en las canciones de moda. No esos amores que se declaran con rosas compradas en las floristerías, sino esos amores verdaderos que nacen por allí en los surcos, en las huertas, en los caminos de herradura. Aquellos amores que se demuestran con hechos, con presencia, con sacrificio, muchas veces con silencio. Esos amores que nacen por allí, entre los cultivos, entre las montañas, que florecen entre la neblina y el páramo. Esos amores que duran toda la vida, sin necesitar grandes palabras para sostenerse. El primer amor del campesino, que es la tierra. El amor que no se escoge, que simplemente llega desde que uno nace y pisa por primera vez ese suelo que huele a todo lo que uno es. El campesino ama la tierra como ama a ninguna otra cosa. La conoce de memoria. Sabe dónde retiene el agua, dónde la deja escapar. Sabe dónde da la mejor papa y dónde prefiere el maíz. La tierra le habla al campesino y el campesino le responde con el corazón, con la semilla, con el cuidado de quien ama sin condiciones ni contratos. Ese amor entre el campesino y su tierra es el más antiguo que existe, es el amor que sostiene a toda la humanidad. Y el segundo amor es la familia. Ese amor que no necesita carta ni declaración. Ese amor que se ve en el padre que se levanta antes del amanecer para que sus hijos tengan que comer al mediodía. Ese amor que se ve en la madre que prende el fogón en la oscuridad de la madrugada, pensando en cada uno de los suyos. Ese amor que se ve con el abuelo que camina despacio, pero llega siempre, siempre, cuando la familia lo necesita. Ese amor que se ve en los hermanos del campo, que se ayudan sin preguntar, que se cubren sin condiciones, que se quieren con esa lealtad profunda. Y el tercer amor, la pareja, que nace en el campo y que el mismo campo hace diferente. Ese amor que empezó en una fiesta de pueblo, en una misa de domingo, en un mercado de plaza, en un camino de vereda donde dos jóvenes se encontraron de frente y el corazón supo antes que la cabeza. Ese amor campesino no se declara con poemas, se declara ayudando en la cosecha, se declara llegando el primero cuando algo sale mal. Se declara compartiendo el tinto antes de que amanezca. Ese tinto recién preparado, recién colado. Se declara caminando juntos el mismo camino todos los días de la vida sin cansarse del paisaje, porque el paisaje es la pareja. Así que buenos días, ¿cómo amanecen? Y no olviden que hay una voz que los acompaña y que madruga con ustedes. Ustedes no son los únicos que madrugan. Aquí tenemos una cita y hay una voz que los acompaña y esa soy yo, Paola Urquijo, Paolita Urquijo, Paolinda, y los estaré acompañando en esta emisión de Amanecer en Boyacá, el encanto del Terruño. Hoy estaremos hablando de esos amores. Esos amores de campo, como puede ser la tierra, la cosecha, la familia, la pareja. Así que por aquí arrancamos con este tema, las mieles del amor. Este tema es de los hermanos Amado. Luego escucharemos No nací para enamorar. Hay quienes dicen que no. Este tema de Heredero. Así que bienvenidas y bienvenidos a nuestra emisión de Amanecer en Boyacá, el encanto del Terruño.

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1: Mi abuelo carga su ruana y presume de elegante, pero si lo llama mi abuela sale corriendo al instante. Esos amores de los abuelos. Mi abuelita en la cocina hace arepas con amor, pero si alguien se las roba le da un regaño mayor. Ese amor también por la gastronomía, por esas recetas, por cocinarle a los suyos. 4 de la mañana, 23 minutos, pues tenemos a don José Caíta desde Suba, Bogotá. Y dice, buenos días amigos de la Gobernación de Boyacá 95.6, cordial saludo y bendecido día, reportando sintonía. José Caíta desde Suba, Rincón de Bogotá, bendiciones. Ahí está él, nos envía un emoticón de un tinto. Y dice, mil gracias, también hay un par de campesinos bailando. Y amanecemos contentos, agradeciendo por la lluvia, por la vida, por la radio, por amanecer en Boyacá, por las comadres y los compadres, por esos amores que van y vienen y por los que se quedan. 4 de la mañana, 24 minutos. Vamos a escuchar Te Quiero Esperanza de Los Alegres del Guavio. Luego escucharemos Para Mi Pueblo Querido de Amistad Parrandera, porque hay un amor también y es hacia el pueblo donde uno nació, donde uno creció, donde están los padres. Y más adelante escucharemos El Conductor de Mi Pueblo, porque también hay amores, amor hacia el oficio que uno hace. Así que aquí el homenaje también a los conductores del pueblo. 4 de la mañana, 24 minutos. 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
1: Mi taita cuida el ganado con sombrero y con bastón, pero al escuchar una copla se le alegra el corazón. Mi abuela guarda en un cofre recuerdos de su juventud y cuando se pone a contarlos no hay quien le apague la luz. 4:35 y a esa hora tenemos a un compadre en la línea con quien vamos a conversar.
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1: Muy buenos días, ¿con quién tenemos el gusto? Bueno, esperemos porque por aquí se nos desconectó la llamada. Vamos a intentar de nuevo porque por aquí estábamos ya listos y se nos acaba de desconectar la llamada, así que ya vamos a intentar de nuevo. Por aquí llegan los compadres y las comadres. Buenos días, ¿con quién tenemos el gusto?
2: Muy buenos días.
1: ¿Con quién hablamos?
2: Sí, muy buenos días. Señorita Paola, ¿cómo me le acaba de ir?
1: Muy bien, por aquí en Paramados, en Tunja, pero bien.
2: Ahí estamos casi por acá porque ya me acabo de levantar a vender la candelita para ver el pico.
1: ¿Qué nos cuenta? ¿Cómo se llama su merced?
2: Carlos Enrique Saavedra, aquí de la Vereda y toque del municipio de Sora. Yo soy un fiel oyente de la emisora de la Gobernación de Boyacá.
1: Don Carlos, ¿y cómo está ese clima por allí en Sora? ¿Soracá?
2: El clima está muy bonito por acá, bendito sea Dios. Ha llovido y ha hecho bonito, gracias a Dios.
1: Cuéntenos un poquito acerca de su merced, ¿a qué se dedica?
2: ¿Cómo me dice su merced que es sector?
1: ¿A qué se dedica su merced?
2: Por acá en el campo, en oficios varios del campo, señorita Paola.
1: En el campo hay mucho que hacer definitivamente, don Carlos.
2: Sí, como no, eso no le falta a uno un trabajito aquí en el campo. En la finca no le falta a uno que los animales, que ir a ver los cabros, que los camuros, que los terneros, que bueno, se vienen. Por ahí la pasa uno el día.
1: ¿Y tiene algo cultivado, algo sembrado, don Carlos?
2: Ahorita no, su merced, no tengo nada sembrado en la finca.
1: Se dedica a los animalitos.
2: Para los ganados.
1: Al ganado, ¿cuántas vaquitas tiene?
2: Pues no tengo sino una vaquita y tres terneritos y unos camuros y unos cabros.
1: Ay, qué maravilla. ¿Y qué hace con los cabros y don Carlos?
2: Pues eso, por ahí cuando ya hay para la venta se venden o se echan a la olla también.
1: Don Carlos, bueno, su merced nos dice que es fiel oyente de Amanecer en Boyacá. ¿A quién quiere saludar en esta mañana?
2: Bueno, primero que todo para saludar a su persona, que me alegra bastante que nos está animando los programas, porque yo soy muy amigo de don Guillermo Patiño, de don Silverita, de don Andresito Fagua. Y para saludar por aquí a toda mi familia, Saavedra, Cetina, mi familia, por ahí Villa de Leyva, por acá todos los amigos y amigas que me estén escuchando ahorita en este momento.
1: ¿Por allí en la casita algún saludo especial, don Carlos?
2: No, señora, por aquí no, por aquí para mis perritos que son mis fieles compañeros y mis gaticos.
1: ¿Cuántos perros y gatos tiene?
2: 2 gaticos, 2 perritos.
1: ¿Y cuáles son los nombres?
2: El mono, el doctor Solís, Pachequito y muñeco.
1: Ahí está la compañía de don Carlos, esa es la mejor compañía que uno puede tener.
2: Sí, cómo no, su merced.
1: Don Carlitos, entonces ya puso a hacer el tinto, que no se le vaya a regar por ahí.
2: Pues quizás me acuerde de unas 2 coplitas. Yo siempre les hacía las coplitas para la emisora, pero quién sabe, hace días que no he echado cabeza, quizás no se hayan olvidado.
1: Eso no se olvida, así que por aquí vamos a decir moña para don Carlos Enrique, por allí en Soracá.
2: En Sora.
1: En Sora.
2: No, somos de Sora. Es en Sora.
1: Listo, en Sora, regálenos entonces las coplas, don Carlos.
2: Pues bueno, la primera de pronto que quizás no se me olvide es que, como dice que hoy es el día del adulto mayor para los mayores de edad, entonces vamos con la primera, a ver. Un viejito de 70 y una viejita de 71 hicieron un tiro chico mientras tuvo el desayuno.
1: Listo, ¿y la otra?
2: De... Ah, se me... Se, no leí...

0: Ojo, ojo con eso. Don Carlos, por allá escucho también al gallo.
1: El gallo también es el que me está acompañando. Sí, señor, sí, señora Paulita.
0: Sí, es que por ahí escuché que ya está cantando y su merced mencionó que tiene cabras, que tiene gatos, perros, pero se le olvidó el gallo.
1: Pero es nervioso lo del gallito, que es el que me despierta a las 3 de la mañana.
0: Ese es el despertador.
1: El despertador, sí, señora.
0: Don Carlos, ¿qué canción quiere escuchar mientras su merced se toma ese primer tinto?
1: Pues, le iba a decir la otra coplita, pero bueno, de todas maneras...
0: Bueno, si la tiene, échela.
1: A la niña de 15 años le regañó a su abuelita, porque la encontré en el baño haciéndose la bobita.
0: Listo, ahora sí, ¿qué canción quiere escuchar, su merced?
1: ¿Me puede hacer el favor y me regala con el sol panelero Me alquilo como marido?
0: Listo.
1: Bueno, y muchísimas gracias. Y un feliz saludo para toda la mesa de la emisora de la Gobernación de Boyacá.
0: Don Carlos, que tenga bonito día y siga escuchando la emisora de la Gobernación, la emisora pública. Sí. Siga escuchando la radio más grande del departamento de Boyacá y, por supuesto, Amanecer en Boyacá. Y que no se le olvide, usted sumerse marca y aquí le devolvemos la llamada.
1: ¿Cómo no, sumerse? Oiga, era que no había participado en el programa porque... El radio se me ha dañado y como es por segunda banda, entonces no servía. La mandé sintonizar y ahora sí.
0: Listo, o sea, ya no hay excusa. Hay radio, hay teléfono, mejor dicho, hay que escuchar. Hay que reportar la sintonía entonces, don Carlos.
1: ¿Cómo no, sí, señor? En estos días de pronto le tengo unas coplitas bien, bien bonitas para su merced y para todos los de la Gobernación.
0: Listo, voy a guardar su contacto porque no estaba guardado, con eso cuando timbre, ya sabemos que es don Carlos desde Sora.
1: Muy bien, sí, señora. Bueno, muchas gracias y les agradezco la tarde.
0: Sí, señor, que tenga bonito día. Ahí conversamos con don Carlos Enrique Saavedra desde Sora, no Soracá, Sora. Esas son nuestras audiencias, esas voces auténticas, con esas historias auténticas. Ahí está el amor por los animales, que son la compañía de don Carlos. Los perros, los gatos, las cabras, el gallo. ¿Para qué más? 4 de la mañana, 43 minutos, vamos a escuchar La Bonita del Grupo Ancestro de América. Luego escucharemos Debajo de la Rayán y más adelante Me alquilo como marido. Canción que nos solicitan desde Sora. 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
1: Mi taita se pone serio cuando lo invitan a bailar, pero suena una carranga y no lo pueden sentar. Mi abuela sabe de todo, de remedios y de cocina. Si uno le cuenta un chisme, lo conoce hasta la vecina. Ay, ay. 4:54 por acá Javier Olarte nos escribe y dice: Paolita, con los muy buenos días, le saluda Javier Olarte desde las carreteras de Colombia. Por acá, en esta oportunidad, saliendo de Bogotá hacia Tunja, ya para la casita. Un saludo en esta madrugada para su merced, su mesa de trabajo y toda la amable audiencia de Amanecer en Boyacá. Por favor, regáleme la canción El Rey de la Carretera del compa Brian. Muchas gracias y un feliz amanecer. Pues ya tenemos por acá la canción El Rey de la Carretera del compa Brian. 4:55, saludamos a don Antonio Arias que nos reporta sintonía. A don Luis Carlos Munevar en Motavita. A don Antonio Arias por allí en Genesano. Y nos vamos a escuchar entonces nuestras cantas. Sí, señores, por acá llega Amorcito de Contrabando, ya que estamos hablando de esos amores. ¡Ay, caramba! Luego escucharemos a Amorcitos Escondidos del maestro Jorge Velosa y luego El Rey de la Carretera. 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
1: Mi taita cuida a sus gallinas con cariño y con esmero, pero si le esconden un huevo, interroga hasta el ternero. 5:07 tenemos a un compadre en la línea con quien vamos a conversar.
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1: Muy buenos días, ¿con quién tenemos el gusto?
2: Ah, no, buenos días, Juanita. Hola, por acá con don Eduardo, por acá desde el bello municipio de Aguadero, acá en la vereda Caicedos.
1: ¿Cómo amanece don Eduardo? Y cuéntenos, ¿cómo está el clima en Ramiriquí?
2: Bien, sí, señora, llovizna, caliente, el tiempo está muy bonito.
1: Sí, por acá también amaneció lloviendo en la capital de los boyacenses. Don Eduardo, ¿a quién quiere saludar su merced en esta mañana?
2: Por acá saludemos a José Mendoza, por ahí a las niñas de la cabaña, por ahí a la profe, ¿cómo es que se llama? La profe Charalá.
1: Marta, sí, de Charalá.
2: Para saludar a Marta y por ahí a todos los que me escuchan, a Paulita, a Andrés, por ahí a todo el equipo de ahí de la emisora.
1: ¿Y por allí en Ramiriquí algún saludito especial?
2: Por ahí a don José Mendoza que me está escuchando y por ahí a todos los que escuchan Amanecer en Boyacá.
1: Don Eduardo, ¿cuáles son esos amores que su merced tiene?
2: Por ahí.
1: Uno ama la tierra, ama el campo, ama su municipio, su oficio. ¿A quién más? ¿Cuáles más son sus amores?
2: Mis amores del campo son la tierra, las mascotas, por ahí. Y muchas cosas más que tenemos en el campo, hasta las maticas también que sembramos, esas son mis amores.
1: Las maticas que hay que cuidarlas, no es solo sembrarlas, muchas veces hay que hablarles, tratarlas bonito, regarles, echarlas abono, tratarlas bonito.
2: Por ahí tiene unas maticas de guatilla, también toca cuidarlas para que comiencen a producir guatilitas, por ahí cuidarlas las maticas.
1: ¿Qué se hace con la guatila? ¿Cómo se prepara, don Eduardo?
2: Pues así, con papa salada, por ahí, rebanada en la mitad, y rebanada nuevamente por la mitad, y se pone a cocinar y queda lista para comer.
1: ¿A qué sabe la guatila y cómo es?
2: Ah, rica, verdura, ¿sabes?
1: ¿Es que como una calabaza?
2: Sí.
1: ¿Cuánto tiempo tarda en estar la guatila? Digamos, la siembra, ¿y en cuánto tiempo ya la puede su merced echar a la olla?
2: Por ahí 2 meses casi, prácticamente.
1: ¿Y se da en qué climas?
2: En lo tibio se da.
1: Ahí está. Aprendemos un poco más. Luego estaremos haciendo un programa especial en el que hablaremos de la guatila. Don Eduardo, ¿cómo estamos hoy para la copla?
2: Pues más o menos por acá tengo 3, a ver si me sale.
1: Listo, entonces por acá en Tunja, en esta lluviosa Tunja que como amanece hoy, vamos a decir moña para don Eduardo en Ramiriquí.
2: Allá en aquel alto mataron un giriuelo y de las tripas le sacaron las carracas de mi abuelo. Allá en aquel alto ahí mataron un elefante, de las tripas le sacaron al chofer y al ayudante. Esto dijo el armadillo sacando sus arracachas. Agua caliente para las viejas y besos para las muchachas.
1: Listo, don Eduardo. ¿Qué canción quiere escuchar su merced?
2: Y por acá tengo la ñapa de las coplas.
1: Ah, listo, a ver, la ñapa.
2: Hay un río aquel alto y una mata de mamoncillos. Y cada que subo bajo se me caen los calzoncillos.
1: Y si tuviera que hacerle una copla a la guatila, ¿cómo sonaría?
2: Pues toca componerla más adelante.
1: Bueno, ahí le queda de tarea entonces hacerle un par de coplas a la guatila, don Eduardo.
2: Bueno, sí, señora Paulita.
1: ¿Qué canción quiere escuchar?
2: Ahí, regálame la canción El Suerto de los Titanes de la Carranga.
1: Listo, bueno, ya la buscamos, don Eduardo. ¿Su merced ya tomó tintico, agüita aromática o algo?
2: No, señora, por aquí estoy en la camita todavía.
1: ¡Ay, la buena oída! Listo, don Eduardo, entonces ya le buscamos su canción. Que tenga un muy bonito día.
2: Bueno, gracias, Paulita. Chao.
1: Ahí conversamos con don Eduardo desde Ramiriquí. Nos dice que también ha llovido por allí. Están contentos, que sí hay lluvia y comidita. 5:12 a.m, Luz Dari López desde la vereda Pergua nos dice: buenos días, señorita Paola, espero te encuentres bien. Por favor, ¿me podrías programar la canción El Pastuso Carranguero de Jorge Velosa? Fiel oyente, por supuesto, ella nos escribe desde la vereda Pergua. 5:13 a.m, vamos a escuchar. El amor es una vaina, ya que estamos hablando de esos amores del campo. El amor es una vaina, del maestro Jorge Velosa, y luego escucharemos El Pastuso Carranguero, canción que nos solicitan desde Pircua. 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
2: Mi abuela tiene experiencia, mi abuelo tiene saber, y aunque les duelan las rodillas, todavía saben querer. 5 de la mañana, 24 minutos, por acá Vicente nos escribe, dice: hola, buenos días, le habla Vicente Durán desde Soracá, Boyacá, aquí escuchando su excelente programación. Para unas coplitas: en el patio de mi casa tengo un palo jorobado donde amarro a la señora cuando llega sin mercado. Del toro los cachos, del caballo la carrera, de las muchachas bonitas la pierna y la cadera. Esto me dijo mi chata al pie de una mata de haba. Apúrele, mijito, que aquí está lo que deseaba. Muchísimas gracias, y me regala la canción Camino de Herradura de Jaime Castro y los Filipichines. Pues precisamente vamos a escuchar esa canción que nos solicitan desde Soracá, don Vicente Durán, y luego escucharemos Carititas Ipaquireñas de los Ipaquireños, y luego escucharemos El Suertudo de los Titanes de la Carranga, una canción que nos habían solicitado. 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
1: Mi abuelo saca el sombrero cuando empieza la canción y se le olvida la edad cuando arranca el guitarrón. 5:36 PM. Saludamos a Ángela María Roa en Chiquiza. Y les cuento que a esta hora tenemos a un compadre con quien vamos a conversar.
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1: Muy buenos días, ¿con quién tenemos el gusto?
2: Aló, muy buenos días.
1: ¿Con quién hablamos?
2: Con Pedro Chitivo.
1: ¿Cómo amanece don Pedro y cómo está por allí el clima en Siachoque?
2: No, está muy bonito el clima. Y el mi y la madre linda de los actores.
1: ¿Cómo va la vida? ¿Cómo van las cosas, don Pedro?
2: Pues vamos bien, bendito sea Dios, por aquí hace llueve y ya se está haciendo buenacito.
1: Listo, don Pedrito, le voy a pedir el favor que le baje el volumen al radio, con eso nos escuchamos mejor, ¿le parece? Don Pedro, ¿a quién quiere saludar su merced esta mañana? Don Pedro. ¿A quién quiere saludar su merced esta mañana?
2: Por aquí para saludar a mi esposa, a Rosa Mercia, a ella y a mis hijos, a por allá en Paipa, a mi hermano, a Alfonso, mi cuñada, y a todos los que me estén escuchando.
1: ¿Ya desayunó su merced?
2: Y a todos los compañeros de la placabuena que estamos haciendo.
1: ¡Ey, qué bueno! Están haciendo una placahuella por allí en Siachoque.
2: Sí, aquí en la iglesia, aquí abajo, una placahuella por la comunidad.
1: ¡Qué maravilla! Porque eso trae muchos beneficios para la comunidad.
2: Sí, así estamos por la comunidad, porque como el alcalde no nos quiere colaborar en nada, pues nos tocó en la comunidad para demostrarles que sí se puede trabajar.
1: Eso está bien. Muchas veces hay que hacer esas obras recordando aquellos tiempos en los que se trabajaba con el convite, don Pedro.
2: Bien, era.
1: Listo, don Pedro. Bueno, su merced tiene unas coplas por ahí preparadas. Regálenos esas coplas.
2: Vamos a ver si me sale para una. A ver, dice la primera. Arrayando de la quebrada te voy a mandar cortar, porque es el atahuete de las que van a lavar. Este viejo es la armadilla sentada en el arboroco, pueden con desayuno porque la muerte está poco. Por ahí así.
1: Listo. ¿Qué canción quiere escuchar, don Pedrito?
2: Regálame de San Chalandrao.
1: Listo. Con mucho gusto ya se la busco. Don Pedrito, entonces que tenga un bonito día.
2: Gracias, Domingo.
1: Ahí conversamos. Está trabajando don Pedro en una placahuella. Y lo está haciendo... Estas placahuellas... La comunidad está poniendo la mano de obra. Qué bonito volver al convite. 5:40 PM, tenemos por aquí a doña Ángela María Roa desde Chiquiza. Muy buenos días, doña Ángela. ¿Cómo está su merced? Buenos
3: días, señorita Paola. Habla con Ángela María Rojas, aquí del municipio de Chiquiza, del Monte Sector La Cabrera, para saludar a mi hijo José Apolonio Cuervo Rojas en Tota, a todos sus amigos de trabajadores de Tota, a mi hija Yolanda Cuervo en Combita, a mi hijo Iván Rojas en Bogotá, a Janet Cuervo en Bogotá, a la familia Cuervo Rojas en Bogotá y aquí en el municipio de Chiquiza. Hágame el favor y me regala la canción Con los hijos de Bachué, Ojitos lindos. Gracias, Dios la bendiga, muchas bendiciones.
1: Ahí estaba doña Ángela desde Chiquiza. Ojitos lindos de la agrupación Los Hijos de Bachué. Y tenemos también por aquí a doña Omaira Moreno, nuestra amiga Omaira. Dice Paolita, muy buenos días en este amanecer en Boyacá. Dios la bendiga por madrugar a encender la radio. Saludamos a toda la familia grande que cada día crece más. Sí, cada vez tenemos más audiencias, nuevas voces, nuevas historias. Dice, seguimos muy presentes y feliz día. Y dice doña Omaira Moreno.

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1: De nuevo la tierra ayer se movió y en varias zonas del país la gente sí lo sintió. En Tunja, la capital, la gente edificio se evacuó, atendiendo los planes que hay para prevención. Ya son varios los temblores en pocos meses que van, pero toca tener tranquilidad y en calma poder actuar. Terminado el puente de octubre y de receso escolar, fueron muchos los turistas que vinieron a Boyacá. Y fue bueno el comportamiento que se vio en movilidad, atendiendo las medidas que hay por seguridad. Entre Bogotá, Tunja y Sogamoso, la afluencia fue mayor. En Chiquinquirá y Villa de Leyva, bastante movimiento también se vio. Como se acerca el fin de año, autoridades de tránsito en Boyacá, varias estrategias ya quieren implementar, educando al conductor y también al peatón, respetando normas de tránsito para tener precaución. Con las autoridades locales de todas las poblaciones para mejorar la movilidad y evitar las infracciones. Es responsabilidad de todos, la gerente del Litboy señaló, y tomar todos conciencia, la funcionaria invitó. Al Papa León XIV una operación le realizaron, un nódulo pulmonar los galenos se le extirparon. Que la cirugía salió bien, hora y media duró, que el pronóstico es positivo, el pontífice está mejor. Hoy hay marchas en el país, sobre todo en las capitales, las citan los maestros y organizaciones sindicales. Que haya buen comportamiento y que haya tranquilidad, que no se tenga desmanes, que todo salga en paz. Reclaman por la salud y también la educación, para el salario del año entrante que va a entrar en discusión. Que la protesta sea pacífica, espera a la población, que no se presenten hechos violentos y que no haya destrucción.
2: Mi abuela prepara un caldo que revive al más cansado, pero el que repite tres veces sale rodando pa'l sembrado. 5:51 a.m, escuchábamos ese resumen noticioso a punta de coplas de don Fermín Montoya. Y aquí tenemos a don Juan Mario Silva desde Viracacha. Dice, en estas mañanitas, qué cosa bonita se goza, celebrando el cumpleaños del compa Jorge Velosa. La vida del campesino es una vida sabrosa. Si lo odia la mujer, pues lo consiente la moza. En el jardín de mi casa quiero sembrar lindas flores y allí quisiera tenerte, chatica de mis amores. Y adiós, palomita hermosa, botoncito de Alelí. Aquí te dejo estas coplitas para que te acuerdes de mí. Dice, muy buenos días para todos mis compadritos queridos de la sintonía de tan maravilloso programa. Regáleme los temitas, adiós mi vida y tu cruel recuerdo. Gracias mi Paulita, feliz día para todos, los quiero mucho. Ahí está nuestro amigo don Januario Silva desde Viracacha. Y tenemos por aquí, por supuesto, a don Germán Junco. Muy buenos días, don Germán. ¿Cómo amanece su merced?
3: Muy buenos días a la Boyacá Grande. Que el Señor sea quien bendice a Boyacá por estos días de lluvia tan bonitos. Ya hay nueva cementera, están empezando a nacer nuevos pastos y esto nos da mucha alegría. Dios bendiga a Boyacá, a los toroveros, a los copleros y copleritas. Dios les bendiga, buen día.
2: Ahí estaba don Germán Junco, un abrazo enorme para él que debe ir con la ruta escolar. Bueno, muchísimas gracias a todas nuestras audiencias. Es así como llegamos al final de nuestra emisión de Amanecer en Boyacá. Agradecimiento profundo, porque ustedes son el corazón de la radio pública. A don Germán Junco, a doña Mayra Moreno, a don Januario Silva desde Viracacha, a don José Antonio Cuervo, el gremio de taxistas, a doña Ángela María Roa desde Chiquis, a don Vicente Durán, por allí desde Soracá, Luz Dari López en la vereda Pirgua, a Javier Olarte que va viajando por las carreteras del país, a don José Caíta desde Bogotá, por supuesto. También saludamos por aquí a don Efraín Novoa en Guateque, don José del Carmen Botía en Socotá, don Pedro Chitibo en Siachoque, a don José Mendoza en Ramiriquí, Eduardo también por allí en Ramiriquí, don Antonio Arias en Genesano, a Carlos Enrique Saavedra en Sora, a Luis Carlos Munevar en Motavita y a cada una de las personas que disfrutaron de estas dos horas, un homenaje a la fuerza del campo. Esto fue Amanecer en Boyacá. Los acompañó Paola Urquijo con la dirección de Ángela Molina. Que tengan un excelente día. Ya viene Boyacá Noticias para que usted esté al tanto de todo lo que acontece en nuestro terruño y a nivel nacional. Chao, chao, y nos despedimos con este tema, Tu cruel recuerdo de los lirios.

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1: Seis de la mañana, dos minutos. Sean todos bienvenidos a esta nueva jornada informativa de Boyacá Noticias, correspondiente hoy miércoles 14 de octubre del año 2026. Una noche nuevamente pasada por lluvia, una amanecida con poca visibilidad. Por eso, por favor, tener mucha precaución al momento de transitar por las principales vías, especialmente esas vías donde el nivel de velocidad es muy alto. No están las condiciones dadas para altas velocidades a esta hora. Con la dirección de Ángela Molina Muñoz y control máster de Paola Urquijo, les damos a todos ustedes la bienvenida. Nuestro agradecimiento y reconocimiento, por supuesto, a todas las emisoras comunitarias que hacen parte de este sistema informativo de Boyacá Noticias, quienes también nos pueden seguir a través de nuestro Facebook Live, Boyacá 95.6 FM, o quienes tienen su aplicación, o a quienes no la tienen, la pueden descargar, buscan en Play Store, buscan Boyacá 95.6 FM y nos pueden escuchar desde cualquier parte de Colombia y el mundo y en todo momento. Pues vamos a conocer parte de lo que será la agenda informativa que desarrollaremos el día de hoy.
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1: Seis, tres minutos. La secretaria de Gobierno y Acción Comunal de Boyacá pide a no temer denunciar la extorsión. No se debe dar pena esta situación. Al contrario, es a denunciar, es el llamado que ha hecho la titular de esta sectorial del gobierno departamental.
2: Bueno, es importante decirle a la ciudadanía que no tenga miedo ni pena de contar que los están extorsionando. Y esto es porque cuando hemos asistido a plazas ganaderas, a plazas de mercado, a centros comerciales, encontramos que en los territorios, en las provincias, nuestros campesinos están siendo extorsionados y no por grupos organizados al margen de la ley. Es extorsión carcelaria.
3: Seis hombres fueron capturados por su presunta vinculación con la red delincuencial Los Cobra, señalados de ofrecer préstamos gota a gota y realizar cobros violentos en Tunja, Duitama y Samacá. La fiscalía documentó 8 víctimas e informó sobre presuntos incrementos patrimoniales injustificados superiores a los 240 millones de pesos. Al respecto, el fiscal del caso relata cómo se materializaba este delito.
4: De manera consciente y voluntaria se concertaron con vocación de permanencia en el tiempo y división organizada de funciones para realizar de manera plural e indeterminada préstamos informales de dinero bajo la modalidad denominada como gota a gota.
1: Gestión del riesgo del departamento realiza monitoreo a remoción en masa que se registra en el municipio de Socha. Precisamente José Ubaldo Castro Acosta, director del departamental de gestión del riesgo de desastres, se refiere sobre el particular.
5: Desde la situación de emergencia que se presentó el domingo 11 de octubre en horas de la madrugada, pues desde la Unidad Departamental de Gestión del Riesgo hemos estado en enlace, en coordinación directa con la Alcaldía Municipal de Socha y con las entidades correspondientes. Hemos gestionado y hemos logrado pues concretar como tal la presencia de una aeronave no tripulada, un dron del batallón de Sogamoso, y pues que nos ha servido para revisar desde, digamos, la quebrada El Boche, cuenca arriba.
6: Boyacá se destacó en el segundo campeonato nacional Interliga de tiro con arco que se realizó en Medellín. Los arqueros boyacenses dejaron en alto el nombre del departamento, conquistando importantes resultados en las modalidades de arco recurvo y arco compuesto. Lucía Rojas, presidente de la Liga de Tiro con Arco de Boyacá.
7: Nuestros deportistas, después de una larga jornada de la semana pasada, participaron con orgullo y compromiso en el segundo campeonato Interligas, compitiendo en las modalidades de recurvo y compuesto, demostrando talento, disciplina y preparación.
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1: 6 de la mañana, 6 minutos, reiteramos la bienvenida a esta jornada informativa de hoy, miércoles 14 de octubre del año 2026. Vamos con información de interés para todas nuestras audiencias. Vamos a recordar el pico y placa para hoy en la ciudad de Tunja y en la capital del país. Obviamente, recordemos y tengamos paciencia, hoy hay movilizaciones en las principales ciudades. Seguramente van a haber varias vías bloqueadas para que lo tengamos presente. César, muy buenos días. Hablemos precisamente de estas medidas en estas dos ciudades.
3: Muy buenos días, Freddy, a todos nuestros oyentes. Hoy, 14 de octubre, el pico y placa en la ciudad de Tunja aplica para vehículos particulares con placas terminadas en 7 y 8. De esta manera, el centro histórico, horario continuo desde las 6 de la mañana y hasta las 8 de la noche. En el resto de la ciudad aplica para tres franjas horarias, de 6 de la mañana a 9 de la mañana, de 12 del mediodía a 2 de la tarde y de 5 de la tarde a 8 de la noche. Entre tanto, en la ciudad de Bogotá pueden circular los vehículos con placas terminadas en 1, 2, 3, 4, 5, 6, 9 y 0. Los horarios de la medida para vehículos particulares desde las 6 de la mañana y hasta las 9 de la noche y para taxis de 5 y 30 de la mañana a 9 de la noche.
1: Gracias, César. Recordar, reiteramos, hoy hay movilizaciones en las grandes ciudades. Estamos hablando de Bogotá, en Tunja también se van a registrar algunas movilizaciones, ya estaremos hablando sobre el particular, pero para que lo tengamos presente al momento de movilizarse en estas dos ciudades que son muy cercanas al territorio boyacense. 6 de la mañana, 8 minutos. Vamos a conocer precisamente a esta hora el reporte que nos entrega la central de abastos más importante del país, como es Corabastos. A esta hora saludamos a don Pedro Pablo Triviño. Don Pedro, cordial saludo.
9: Cordial saludo a esta hora del día para todos los oyentes. Miércoles 14 de octubre del 2026, vehículos con carga 1.331 para un total de 9.623 toneladas. Dada la importancia que tiene la papa en el sector agrícola, los precios son papa criolla lavada 300.000 pesos, la papa criolla sucia 235.000 pesos, la parda pastusa está en 170.000 pesos, el bulto, la R12 está en 130, la tocarreña en 190.000 pesos. Hoy bajaron los precios de espinaca, habichuela, mazorca, rábano rojo y limón Tahití. Subieron las cotizaciones de arveja verde, cabezona blanca, cebolla larga, frijol verde, remolacha, repollo, arracacha, entre otros. Hoy, a la hora de hacer mercado para rendir el presupuesto, hay que tener en cuenta la carne de res, el pollo, el pescado, el huevo, arroz, lenteja, garbanzo, pastas, frutas, hortalizas, la buena oferta de plátano colicero y de plátano artón, al igual que la yuca, el queso, el huevo, la panela y la leche presentan excelente oferta en la capital del país. Panorama de oferta y demanda en la central mayorista de Bogotá. Informe con Pedro Triviño. Feliz día.
1: Feliz día, don Pedro. Mañana nos volvemos a escuchar con este importante reporte desde Corabastos. 6 de la mañana, 10 minutos. Vamos a conocer las alertas tempranas que ha emitido el IDEAN. Obviamente hay algunas alertas por la probabilidad de deslizamiento y de pronto crecientes súbitas en algunos sectores del departamento de Boyacá, teniendo en cuenta las particularidades de los últimos días. Precisamente este es el informe que nos entrega la Unidad Departamental de Gestión del Riesgo de Desastres sobre estas alertas emitidas por el IDEAN.
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11: Bienvenidos a Alerta Temprana, el espacio radial informativo de la GRD de Boyacá. Es el momento de conocer las alertas hidrometeorológicas que emite el IDEAM para el día de hoy, miércoles 14 de octubre del año 2026.
10: En Alerta Temprana, los pronósticos y alertas hidrometeorológicas del IDEAM para el departamento de Boyacá. Alerta roja, deslizamientos.
11: Cuatro municipios se encuentran en la jornada de hoy en alerta roja por la amenaza de ocurrencia de deslizamientos de tierra en nuestro departamento: Aquitania, Campo Hermoso, Muso y Santa María.
10: Alerta naranja, deslizamientos.
11: Hay 35 municipios que para la jornada de hoy se encuentran en alerta naranja por la probabilidad de ocurrencia de deslizamientos de tierra.
10: Alerta amarilla, deslizamientos.
11: Y 19 municipios más los que se encuentran para el día de hoy en alerta amarilla por la probabilidad de ocurrencia de deslizamientos de tierra en nuestro territorio.
10: Alerta roja, inundaciones.
11: alerta roja por la amenaza de ocurrencia de crecientes ultras en la cuenca del río Chicamocha, una alerta puntual sobre la vereda Guaita del municipio de Socha, con probabilidad de avenida torrencial por el represamiento de la quebrada El Boche, que se generó por una remoción en masa el pasado lunes.
12: Alerta naranja, inundaciones.
11: Alerta naranja por la probabilidad de crecientes súbitas en los municipios de Pauna, Muso, Otranche, Buenavista, San Pablo de Borbur y Quípame en la cuenca del río Carare. La cuenca del río Suárez para Arcabuco, Chiquinquirá, Chitaraque, Gachantibá, Muniquirá, Saboyá, Santa Sofía y Villa de Leyva. Y en los ríos Negro y Carare, especialmente en los ríos Guaguaquí, Ermitaño y El Caño Loco para el municipio de Puerto Boyacá. También en el municipio de Cubará, en los ríos Cobaría y Cobugón.
12: Alerta amarilla, inundaciones.
11: Alerta amarilla por la probabilidad de crecientes súbitas en los municipios de la cuenca del río Chicamocha. Belén, Betete, Babusbanzá, Chiscas, Corrales, Duitama, Nopsa, Pay, Papas de Río, Sogamoso, Tibasosa, Tópaga y Tunja. En la cuenca del río Garagoa para Almeida, Chibor, Garagoa, Genesano, Macanal, Santa María y Somondoco. En el río Lengopá para Santa María, Rondón, Zetaquira, Campo Hermoso y San Luis de Caseno. San Luis de Caseno también en el río Upía. En la cuenca del río Cusiana para los municipios de Aquitania y Pajarito. Labranza Grande en la cuenca del río Cravo Sur. Los municipios de Socotá, Chita y Pisba en el río Pauto y sus aportantes. El municipio de Chita también en el río Casanare y sus afluentes. Y en Cubará en el río Bojabá.
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11: Mi nombre es Carlos Ballesteros. Los invito a que nos encontremos de nuevo mañana tempranito y le madruguemos al riesgo en Alerta Temprana.
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1: 6:13 a.m. Vamos con el tema del día. Es importante sus opiniones. Los escuchamos y lo leemos a través de nuestra línea de WhatsApp 311-484-1720. ¿Está de acuerdo con las marchas pacíficas convocadas hoy en Colombia? Pues hay para nadie secreto que en medio del ambiente político y social que vive el país, las movilizaciones ciudadanas vuelven a ser un escenario para expresar inconformidades, respaldar propuestas y exigir respuestas al gobierno. Las marchas pacíficas, que esperamos sean así, son un derecho constitucional, pero también generan pues debates sobre su impacto, sus motivaciones y la necesidad de garantizar la convivencia. Por eso queremos preguntarle hoy a todas nuestras audiencias, a nuestros oyentes, ¿está de acuerdo con las marchas pacíficas convocadas hoy en Colombia? ¿Considera que son una forma efectiva de expresar las demandas ciudadanas? Pues hay varias opciones de respuesta. Sí, estoy totalmente de acuerdo. Sí, pero con condiciones. No estoy de acuerdo. Depende de las razones de la convocatoria. No tengo una posición definida. Pues son opciones de las cuales ustedes pueden escoger. Reiteramos, ¿está de acuerdo con las marchas pacíficas convocadas hoy en Colombia? ¿Considera que son una forma efectiva de expresar las demandas ciudadanas? Sí, totalmente. Sí, pero con condiciones. No estoy de acuerdo. Depende de las razones de la convocatoria. No tengo una posición definida. Su opinión es muy valiosa para la radio más grande de Boyacá. Hagan parte de nuestros aportes informativos. Y bueno, los leemos y escuchamos a través de nuestra línea WhatsApp 311-484-1720. 6:15 a.m.
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1: Vamos con noticias del orden nacional y bueno, tiene que ver pues con estas respuestas después de casi 2 meses de gobierno, donde pues se siguen haciendo cuentas y siguen presentando, llamémoslo así, algunos hallazgos que pues dicen ellos del gobierno anterior. Y es que la ministra de Educación Nacional pues se presentó ante el Senado o el Congreso de la República un diagnóstico de las principales, según ella, fracturas con las que recibió el sector educativo del gobierno del presidente Abelardo de la Espriella. Allí pues la ministra habla de diferentes escenarios. Eso fue, se dio en la Comisión Sexta de la Cámara de Representantes. La ministra señaló que reconocer la magnitud de estos problemas no significa quedarse en el pasado, sino identificar lo que está poniendo en riesgo la función social de la educación y actuar con determinación para garantizar este derecho. Pues escuchamos precisamente a la ministra sobre esas 10 fracturas encontradas.
14: 10 fracturas que advertimos que el sistema educativo en Colombia está en riesgo. La profesionalización y dignificación de la actividad docente. A este año 2026, ¿cómo está el FOMAC? En una situación crítica. Porque estamos hablando de 6.423 billones de una necesidad identificada en el 2026. Resultados educativos incumplidos. Se prometió que se podía llegar a 795.868 personas y se llegó a 193.134, es decir, solamente un 24%. La cobertura en educación media en 2025 retrocedió. La meta era 65% y llegamos al 49.95%. Hay una matrícula en descenso y la caída alcanza los tres sectores de prestación. La oficial, que cayó en 217.395, la contratada en 56.078 y la no oficial en 147.669, obras rezagadas y gasto récord. Y esto hace referencia a un tema que ustedes mencionaron, educación superior sin caja. Ustedes manifiestan que uno de los logros del gobierno es plantear, el gobierno anterior, el tema de la gratuidad universitaria. Hay un déficit de 245.797 millones de pesos. Hay 20 entidades en riesgo muy alto. Casi uno de cada cuatro estudiantes. Vean ese mapa del país que de suyo le deja a uno una gran preocupación. No solamente son afectadas por el terremoto, sino donde más se ha invertido y los resultados no han sido los deseados. Sabero 11 y tránsito a la educación superior. En los promedios nacionales, en las pruebas Sabero 11, tampoco se cumplieron y que nos plantean grandes retos frente a la calidad educativa. La cobertura neta pasó en preescolar, básica y media de 86.8 a 83.6 en 2025 y estamos esperando los resultados del año 2026. Brecha de acceso en la matrícula rural y urbana. Tenemos una cobertura bruta para el año 2025 en la educación rural del 77.7%. versus el 98.5% en la educación urbana. La cobertura bruta nos plantea que hay 20.8 de brecha, estudiantes por fuera del sistema. Y esto también nos plantea una gran preocupación. 1.587.248 niños y jóvenes de 5 a 16 años sin matricular, es uno de cada seis.
1: Bueno, ahí está la explicación que da Ilva Miriam Hoyos Castañeda, la ministra de Educación ante la Comisión Sexta de la Cámara de Representantes, esas 10 fracturas, pero bueno, estaremos muy pendientes porque seguramente habrá réplicas frente a las cifras que acaba de entregar la ministra. Lo único claro que, por ejemplo, estudiantes por fuera del sistema, creo que el ministerio también tiene que entender un poco las dinámicas que se están dando. El nivel poblacional de personas que están estudiando ha bajado considerablemente. Es decir, que si bien se tiene que empezar a buscar los estudiantes, porque no puede quedar ningún estudiante por fuera del sistema, pues es un tema en el cual se tiene que abordar diferentes circunstancias. ¿Qué es lo que está llevando a que los niños no acudan a las aulas, pues es una situación que seguramente deben abordar. Estaremos muy pendientes, por supuesto, de todas estas iniciativas. Ha indicado que superar esas fracturas y que debe trabajar con los docentes, estudiantes y familias y comunidades para garantizar el derecho a la educación que se traduzca en acceso, permanencia y aprendizaje. Esperemos, por supuesto, reiteramos una respuesta frente a estas cifras que ha dado a conocer la ministra de Educación. 6 de la mañana, 21 minutos.
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1: Vamos con noticias importantes y grandes para el departamento de Boyacá, y es que una vez se conoció una emergencia que se registró en el municipio de Socha por el represamiento de una quebrada y que pues se pone en riesgo una infraestructura de accesibilidad de la provincia de Valderrama. Pues la Unidad Departamental de Gestión del Riesgo de Desastre ha estado allí atento. Se reunieron ayer en un consejo de gestión del riesgo para tomar algunas determinaciones, Andrés.
15: Freddy, así es, pues ayer se adelantó un puesto de mando unificado donde trabajaron sobre todo con lo que sería pues un derrumbe, una remoción en masa, un poco más arriba y sobre todo en la quebrada del Boche, y que pues ha generado alerta por parte de las comunidades. Según este puesto de mando unificado, pues se ha decidido ya evacuar a dos familias. Sin embargo, el panorama pues ya es un poco más tranquilo, en el sentido de que ya las aguas han logrado llevar un poco este lodo y se ha evitado esta contingencia. Ayer estuvo el director departamental de gestión del riesgo específicamente en el sector, donde con drones del batallón de Sogamoso pues lograron hacer sobrevuelo para analizar esta remoción en masa que se viene presentando allí en el municipio de Socha. Pues escuchemos al director departamental, él es el ingeniero José Ubaldo Castro, que nos contó en Boyacá Noticias frente a esta situación que se viene presentando.
5: Efectivamente, pues desde la situación de emergencia que se presentó el domingo 11 de octubre en horas de la madrugada, pues desde la Unidad Departamental de Gestión del Riesgo hemos estado en enlace, en coordinación directa con la Alcaldía Municipal de Socha y con las entidades correspondientes. Hemos gestionado y hemos logrado pues concretar como tal la presencia de una aeronave no tripulada, un dron del batallón de Sogamoso, y pues que nos ha servido para revisar desde, digamos, la quebrada El Boche cuenca arriba, para verificar las condiciones que se están presentando, y pues se logró evidenciar que se presentó un represamiento de material por una remoción en masa más o menos un kilómetro, 200 metros arriba de la vía nacional. Esto pues como tal, digamos que la fuerza del agua logró quitar el tapón que se había generado, el represamiento, y pues esto fue lo que generó como tal el flujo de piedras y de lodo, pues que la comunidad logró evidenciar el domingo en horas tempranas de la mañana. Afortunadamente, pues la situación no representó dificultad para viviendas, para familias directamente, pero digamos que de manera preventiva se definió por parte del PMU, que se instaló, el puesto de mando unificado se instaló el mismo domingo en la mañana, se definió la evacuación de una vivienda, pues por el riesgo que podría llegar a presentarse, y pues ya en el transcurso del día de ayer, martes 13 de octubre, se también abordó la necesidad de evacuar otra vivienda de manera preventiva. Esta situación, pues digamos que en el día de ayer martes, en el recorrido que se realizó, pues ya se evidencia que ya el flujo de agua está recuperando como tal su caudal, ya no se está desplazando lodo ni piedras, ya digamos que el material que hay fue el que se movió el domingo en la mañana, pero en ese momento ya como tal el agua está lavando, está limpiando el cauce, y pues bueno, confiamos en Dios en que la situación ya logre controlarse y que no se presenten lluvias muy fuertes que pudiesen llegar a generar nuevamente algún tipo de alerta en la comunidad.
16: Sin embargo, ingeniero, pues no hizo presencia, se esperaba del Invías para también tomar algunas decisiones.
5: Sí, se requiere como tal la presencia del Invías. El Invías participó de manera virtual el lunes festivo en el PMU que se realizó a las 2 de la tarde. Como tal, pues el señor alcalde del municipio de Socha expresaba su preocupación, pues dada la necesidad de que se concrete, de que se concluya, de que se finalice la construcción del puente sobre la vía nacional, y efectivamente pues el Invías participó allí, pues expresó que tenían algunas dificultades en la ejecución, en el avance de las obras. Sí consideramos que obviamente el Invías es uno de los actores fundamentales, dado que ellos deben también tener un plan de contingencia para la situación que se presentó.
15: Pues esa es la situación y el llamado que están haciendo es a delegados del gobierno nacional, porque ayer, inclusive al Envías, ayer en ese puesto de mando unificado, pues esperaba presencia del Envías y no asistió. Frente a esta situación que ha generado bastante expectativa a la comunidad del municipio de Socha y específicamente con esta remoción en masa. Pues escuchemos al alcalde de esta localidad, él es Óscar Hurtado, quien hizo el llamado precisamente al gobierno nacional.
17: Hoy nos encontramos en el sector de la quebrada del Boche, viendo las afectaciones que tuvimos este fin de semana, la contingencia que tuvimos, y estamos acá en presencia de la Unidad de Gestión del Riesgo Departamental, Municipal, bomberos que se hicieron presentes, la interventoría del consorcio de KMA, y con gran extrañeza, pues nos teníamos hoy que reunir acá, pero la del Invías no hicieron presencia, queríamos que ellos estuvieran acá, y hoy quiero mandarles un mensaje a nuestro director del Invías, que llevamos más de 2 meses con este trabajo agotado. Quiero hacerle el llamado a él para que venga y nos acompañe aquí en este punto y le dé la explicación a la gente de Arauca, Boyacá y Casanare por qué la obra no ha continuado, para que usted tenga la amabilidad, señor director del Invías, nuestro paisano, mi doctor Hostos, de que venga acá y nos colabore. Estamos desamparados de esto. Si no entregamos este puente, si no solucionamos lo del puente, estas afectaciones van a seguir pasando.
15: Pues se toman entonces algunas medidas preventivas frente a esta situación. Una de las medidas es el aislamiento preventivo obligatorio a habitantes de la periferia y ronda hídrica de la quebrada El Boche para mantener distanciamiento e inspección permanente en la zona de riesgo ante posibles crecientes súbitas o avalanchas. Otra de las medidas que se ha tomado en este puesto de mando unificado es la precaución en la vía nacional, exactamente en la ruta 6404, en jurisdicción del municipio de Belén, Socha y Sácama. Allí se invita a conducir con precaución en el sector cercano al puente El Boche y también acatar rigurosamente las indicaciones de los auxiliares de tránsito. Y otra de las medidas también que se toma en este puesto de mando unificado es el monitoreo continuo las 24/7 en el puesto de mando unificado y también de la Unidad Departamental de Gestión del Riesgo, donde mantienen vigilancia constante para evaluar el comportamiento del flujo y coordinar de manera inmediata cualquier acción operativa necesaria. Se sigue únicamente los canales oficiales tanto de la Alcaldía Municipal para pues mantener informado y la veracidad oportuna de la información. Y es que precisamente estos días circulaba en redes sociales un video generando polémica y pues de cierta manera informando cosas que no eran, y por eso se ha tomado la decisión que únicamente los canales oficiales o las fuentes oficiales del puesto de mando unificado tendrán la capacidad de informar frente a esta situación que se viene presentando allí en la provincia de Valderrama, Freddy.
1: Bueno, también la senadora boyacense Sandra María Bernal Rincón se ha manifestado a través de sus redes sociales sobre el particular, ha pedido al Invías enviar personal y determinar precisamente a ciencia cierta este riesgo, esta vía, perdón, y bueno, también determinar este riesgo. Es importante indicar que esta obra que conduce desde Socha a Sácame y todo lo que usted acaba de mencionar, pues está incluido en el plan bicentenario que firmó Iván Duque y que pues hasta ahora lleva un 53% de avance. Sin embargo, pues no se ve mucho trabajo en la vía y bueno, pues obviamente esta situación que hoy pues tiene en alerta a los habitantes de la provincia de Valderrama. 6:30 a.m.
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1: 6:30 a.m, vamos con noticias que hoy pues están en la opinión pública generando muchísimas reacciones y de la cual pues hay mucha expectativa y zozobra, y es el paro nacional convocado el día de hoy. Estas marchas pacíficas que se han convocado el día de hoy en las principales ciudades pues en el ánimo precisamente de manifestarse con respecto a las decisiones que ha tomado estos dos meses de gobierno del presidente Abelardo de la Estrella. César, usted también tuvo la oportunidad de hablar con docentes de la provincia de Tundama, con también trabajadores de Acería de Paz del Río, quienes se sumarían precisamente a estas manifestaciones que se esperan e inician en las 2 horas de la mañana y se extiendan hacia el mediodía. Reiteramos, es un derecho constitucional a la protesta. Obviamente, aquí tenemos que hacer claridad que es de manera pacífica.
3: Así es, Freddy. Bueno, vamos a comenzar dialogando a propósito del Sindicato de Trabajadores de Acerías Paz del Río. Esto en la ciudad de Sogamoso ha anunciado su participación en esta jornada de movilización convocada para hoy miércoles 14 de octubre en respaldo a las reivindicaciones laborales y sociales promovidas por la Central Unitaria de Trabajadores CUT. Así lo confirma el señor Pedro Alonso Camargo, él es el presidente nacional de este sindicato de Acerías Paz del Río. Durante esta entrevista que le hemos tenido la oportunidad de realizar, de acuerdo con Camargo, esta movilización se desarrollará, como lo señala Freddy, de manera pacífica y tendrá como punto de partida la Universidad Pedagógica y Tecnológica de Colombia aquí en la ciudad de Tunja, desde donde los participantes llegarán hasta la Plaza de Bolívar. El dirigente señaló que esta organización lo que busca esencialmente o principalmente es defender los derechos de los trabajadores y de igual manera seguir llamando la atención del gobierno nacional para que fortalezca las medidas de precaución frente a las importaciones de el acero, el cual pues está perjudicando a los productores aquí en el departamento de Boyacá y en el territorio colombiano. Vamos a escuchar entonces lo que dice el señor Pedro Alonso Camargo, presidente nacional del Sindicato de Trabajadores de Acerías Paz del Río.
20: Sí, señor, mañana acompañaremos a la Central Unitaria de Trabajadores desde nuestra organización sindical. Nosotros, como organizaciones visibles de trayectoria, debemos enfocar también nuestros esfuerzos en la defensa pues de las leyes laborales. Pues sí, se han venido, como es opinión de todos, se ha venido derogando algunas decretos que esto facilitaban para nosotros el reclamar nuestros derechos laborales. Estamos acompañando, es una marcha pacífica que va a salir desde la UPTC hacia la Plaza de Bolívar y estamos organizando con las directivas de Paz del Río, de Belencito y la misma directiva nacional. Estamos organizando para ir a también ser partícipes en esta marcha. Nosotros sabemos el año pasado, pues el gobierno nacional, el gobierno del expresidente Gustavo Petro, pues favoreció a la industria del acero con apoyar el 35% de aranceles sobre nuestros productos de acero largos y aceros trefilables, que es lo que pusimos en Acerías Paz del Río. Pues esto es un espaldarazo, como se dice, para el empleo y para la misma empresa. Queremos que siempre, como dice, se mantengan estos aranceles, ya que es un gran respaldo para nuestra siderúrgica y las siderúrgicas que trabajan en él. Si nosotros el año antepasado se hicieron varias marchas a Bogotá, de Tunja, acerca de que el gobierno respaldara, pues, primero nuestro empleo y después la industria en Boyacá, que pues como todos sabemos son más de 45,000 empleos que dependen de nuestra industria sería Paz del Río. Nosotros como trabajadores directos también estamos respaldando pues que este es el salario mínimo que por decreto lo quieren derogar. Aquí hay más de 5,000 trabajadores tercerizados que dependen de este salario mínimo. Queremos respaldarlos también, que ojalá se mantenga este salario mínimo que es vital para la economía del mismo departamento. Bien dijo usted, nosotros tenemos una convención colectiva de trabajo que es una negociación que se hace entre la empresa y las mismas directivas del sindicato. El respaldo es más de las personas que trabajan con nosotros, nuestros terceros y todo el personal que depende de Acerías Paz del Río.
3: Bueno, pues ahí escuchábamos al señor Pedro Alonso Camargo, él es el presidente del sindicato de Acerías Paz del Río en el orden nacional, está allí radicado en la ciudad de Sogamoso, manifiesta que él junto a un grupo de compañeros de esta central de trabajadores pues estará presente en la ciudad de Tunja y bueno, dos temas fundamentales señala él por lo menos en la entrevista. El primero de ellos, la protección al acero nacional. Hay que recordar pues que el departamento de Boyacá y especialmente la provincia de Sogamoso es productora de este material para la construcción y de igual manera pues el ingreso de acero de otros países a menor precio los está afectando, por lo cual llevarán esta petición para la protección de las llamadas salvaguardas. De igual manera pues están solidarizándose con más de 5 5.000 trabajadores de la siderúrgica, los cuales podrían llegar a verse afectados en caso tal de que se eche para atrás la medida del salario mínimo vital que ha venido instaurándose desde el año o desde el gobierno inmediatamente anterior. Finalmente, Camargo señala pues que la movilización busca defender además las reformas sociales, el sistema pensional, la salud pública y la soberanía nacional. También ha reiterado que el derecho a la protesta pacífica se constituye en una herramienta de los trabajadores para expresar sus demandas y solicitar garantías que contribuyan a mejorar sus condiciones de vida.
1: Hay varios sectores que van a manifestarse en el día de hoy. Tengo más o menos las principales motivaciones de las marchas que se van a dar el día de hoy. Por ejemplo, la defensa de la educación pública, reclamaciones lideradas por FECODE y la Asociación Distrital de Educadores en diferentes sectores a favor del magisterio, la calidad educativa, las mejoras en la prestación de los servicios de salud para los docentes. Hoy pues ya escuchamos las 10 fracturas que anunció la ministra de Educación, que pues, dice van a trabajar. Otro tema que está y que tiene mayor de pronto relevancia en esta manifestación es la reforma pensional y laboral. Tema que ahí está en el limbo, que ahí en el tema constitucional pues se ha venido dando, y en ese sentido pues es importante que lo tengamos presente. El salario mínimo, que pues ya también ayer escuchábamos aquí en Boyacá Noticias a la ministra de Trabajo, que es falso, que ellos son respetuosos precisamente de las condiciones de lo que tiene que ver al fallo que pueda tener el Consejo de Estado frente a las diferentes demandas que incurren allí. Y estaremos muy pendientes de lo que suceda, porque eso pues es una incertidumbre que pueda pasar con el salario mínimo, y ya pues estamos ahorita en noviembre, entran al proceso de negociación del aumento para el 2027. Y bueno, pues algunas posturas con respecto al gobierno nacional frente al tema de, por ejemplo, lo que refiere al nuevo estatuto que se sacó, el decreto para pues contrarrestar un poco las manifestaciones. Y bueno, la última declaración que me parece un poco desafortunada y amenazante que hizo el presidente Abelardo de la Espedilla el pasado domingo. Pero usted también pues dialogó con docentes que pues han indicado se van a sumar el día de hoy a esta marcha pacífica, insistimos, que se ha convocado.
3: Así es, Freddy, pues tuvimos la oportunidad de dialogar con el señor Miguel Sanabria. Él es docente, está radicado también en la provincia de Tundama, allí en la ciudad de Duitama. Digamos que básicamente los profesores lo que están solicitando es que no se les estigmatice, que se les respete su fuero sindical, y de igual manera también pues que no se realicen alocuciones, por lo menos por parte de la presidencia o del propio presidente de la República, en torno a lo que puede llegar a lesionar por lo menos la labor de los maestros en Colombia. También han dicho pues que la defensa de la educación pública, los derechos laborales del magisterio y el rechazo a estos señalamientos contra las organizaciones sindicales están motivando a los profesores a participar por parte del sector educativo en esta jornada de movilizaciones para el día de hoy. De esta manera pues se confirma que los docentes de la provincia del Tundama estarán sumándose en el día de hoy a esta jornada de movilización convocada por la CUT. Vamos a escuchar al señor profesor José Miguel Sanabria. Él es integrante de la Junta Directiva de Sindimaestros en Boyacá y ha señalado pues que esta movilización busca también defender la educación pública y sus derechos laborales.
2: Sí, efectivamente, los educadores estamos atendiendo la convocatoria hecha por la Central Unitaria de Trabajadores, la Federación Colombiana de Educadores. Es una jornada que constituye una expresión de unidad, de organización, compromiso colectivo con la defensa de la educación pública, los derechos laborales, prestacionales del magisterio, la salud, el bienestar de las comunidades educativas, los derechos del pueblo también, la paz, la soberanía y la defensa de las reformas sociales que hemos conquistado a través del tiempo. Sí, efectivamente, como a través de la historia lo hemos validado, defendemos obviamente la educación pública, que sea estatal, que sea gratuita, que sea laica, tal como lo ordena la Constitución Política Nacional, que los niños tengan la posibilidad de estar en la institución educativa en condiciones dignas, comenzando por el acceso, porque el sector público pues obviamente que ofrece este derecho en condiciones muy diferentes al sector privado, y los educadores pues obviamente que estamos por la educación pública. Igualmente, la profesión docente, pues si los educadores están bien compensados con un buen sistema de salud, pues obviamente que eso se refleja en el aula de clase y pues mejora la condición y la calidad de la educación. Igualmente, en el tema laboral, pues nosotros tenemos un régimen especial dado las condiciones laborales. Tenemos el Fondo de Prestaciones Sociales del Magisterio que, digamos, con este tema de la privatización, pues podría entrar en un detrimento también los recursos públicos que se inviertan en lo público y no que vayan al sector privado y se desfumen como ocurre con algunas otras cosas donde se denuncia la corrupción.

y diferentes medios en que se esfuman los recursos y no llegan a la población como debe ser, porque para eso es que los impuestos se reúnen, para que sean invertidos obviamente en la comunidad y que se mejoren las condiciones de vida. Igualmente,

0: Integrante de la Junta Directiva de Sindimaestros en el departamento de Boyacá, está radicado en la ciudad de Duitama, y bueno, comentan a propósito entonces también de la delegación de los profesores duitamenses y de esta provincia que estarán llegando entonces en el día de hoy a la ciudad de Tunja a sumarse a esta movilización. Dentro de las además principales preocupaciones que manifiesta, dice que se encuentran en las condiciones al acceso a la educación pública y gratuita, el mejoramiento a las condiciones laborales de los docentes y las garantías especialmente en materia de salud. También expresó inquietudes frente al manejo de los recursos públicos destinados a las prestaciones sociales del magisterio. Ahí están los profes de la provincia de Tundama sumándose entonces a esta movilización.
1: Las principales ciudades van a enlatarse en estas movilizaciones. Para el caso de la ciudad de Tunja, pues el alcalde despidió el decreto 0284 del 13 de octubre, mediante el cual se adoptan medidas temporales para preservar el orden público durante la jornada de manifestación de hoy, miércoles 14 de octubre. Entre las medidas es que de 6 de la mañana hasta las 11 y 59 de la noche del día de hoy, así como habrá ley seca, no podrán expender licores en la ciudad de Tunja el día de hoy. También está prohibido el transporte de escombros y de residuos peligrosos y al vuelo pues también de drones, entre otras disposiciones que plantea este decreto 0284. Pero la Central Unitaria de Trabajadores, Andrés, pues también se ha manifestado sobre el particular, ha indicado que precisamente participarán hoy de estas marchas pacíficas que esperamos pues se respete ese derecho constitucional a estas manifestaciones, reiteramos, que pues buscan llamar la atención del gobierno nacional y de pronto mostrar algo de inconformismo, pero pues bajo un parámetro, y voy a repetirlo muy despacio, de manera muy pausada mejor, y es unas marchas pacíficas.
2: Sí, señor Freddy, eso lo han ratificado. Pues de cierta manera son ellos los anfitriones, la Central Unitaria de Trabajadores, quienes están invitando a la comunidad, a todos los gremios, a unirse a esta manifestación, como usted lo dice, pacífica. Hablamos con el secretario general de la CUT Boyacá, él es William Ruiz, quien nos contó e hizo la invitación a este importante evento que se va a realizar el día de hoy, que será epicentro y salida a las 9 de la mañana desde la UPTC.
3: Sí, claro que sí, nosotros somos los convocantes a esta gran movilización para el día de hoy a partir de las 9 de la mañana. Estamos saliendo desde la Universidad Pedagógica y Tecnológica de Colombia hacia la Plaza de Bolívar. Claro, estamos convocando a todos los trabajadores de la salud, de la educación, de la gobernación, de las alcaldías, todo empleado, a los campesinos, a los estudiantes, a los vendedores ambulantes, a todos la clase media de este país.
2: ¿A qué hora se tiene programado pues lo que sería la salida y cuáles serían los puntos en la ciudad de Tunja?
3: Sí, ya vamos, pues, vamos para allá a las 9 de la mañana. La única salida es la Universidad Pedagógica y Tecnológica de Boyacá. Vamos a salir por la subir a Las Nieves, Maldonado. Subimos a Las Nieves por la novena a llegar a la Plaza de Bolívar. A partir de las 9 de la mañana está convocada.
2: ¿Cuál es el llamado que ustedes estarán haciendo en esta marcha?
3: Claro, nosotros estamos marchando por quitarle algunos derechos que han tenido los trabajadores con la derogatoria de 11 circulares o resoluciones que le quita algunos beneficios para los trabajadores y trabajadoras de Colombia, también en contra del Ministerio de Agricultura en cabeza de su ministro, que está cambiándole el nombre al nombre verdadero que tienen los boyacenses, que somos campesinos, no somos gerentes campesinos, somos pequeños productores y seguimos teniendo esa palabra campesina porque es la que nos identifica en el departamento de Boyacá, la ruana como campesina, el sombrero, las botas para salir a trabajar en el campo.
2: ¿Se tiene conocimiento si van a hacer pues más manifestaciones en diferentes puntos del departamento?
3: No, nosotros no hemos convocado a ninguna otra parte del departamento. De pronto algunos campesinos van a salir en las vías a hacer presencia. Los mismos campesinos se han manifestado que no pueden permitir eso. También en contra del estatuto antiterrorista de Abelardo, que no permite la movilización. Pero nosotros vamos a salir a marchar con la mejor disposición y con el respeto que siempre nos ha caracterizado en el departamento de Boyacá. Nosotros nunca, ni en el estallido social, hemos tenido desmanes o alguna cosa que conlleve a dañar la parte física de los edificios o de los almacenes de las demás personas. Nosotros marchamos siempre pacíficamente y esperamos que no se nos infiltre en nuestra manifestación.
2: Lo ha dicho el secretario general, pacíficamente van a marchar el día de hoy y esperamos que así sea, porque tienen todo el derecho a marchar.

0: pero de una manera pacífica. Hablamos con Gina Rodríguez, estudiante representante de la UPTC, quien también nos dijo pacíficamente esperamos que sean hoy las marchas.
1: Hola, muy buenos días. Pues inicialmente un saludo a todas las personas que están escuchando este medio. Pues bueno, la marcha, lo que yo te puedo decir en términos generales, la universidad se ha venido, bueno, el estamento estudiantil se ha venido organizando en las últimas semanas. De hecho, se llevaron a cabo unas manifestaciones en la universidad, se tocaron varios temas, temas asamblearios, en los cuales tocaron diversas situaciones, tanto institucionales como también las que tienen que ver con relación al gobierno nacional. Entonces, la universidad o el estamento estudiantil más bien ha tomado una postura y pues, en términos generales, yo te podría decir que la manifestación esperamos que se lleve a cabo de manera pacífica. No te sabría decir de pronto que haya una agenda programada. Simplemente es como nosotros somos como un estamento más que quisimos unirnos a esta manifestación y nada, expresar de pronto algunas inconformidades que se han venido presentando frente a diversas situaciones en el contexto actual.
2: Es decir, Gina, que eso también podría afectar un poco el tema académico, la normalidad académica de la UPTC.
1: Yo creo que todo eso depende de cómo se vayan a llevar a cabo las manifestaciones. Digamos que yo siento que todo está muy ligado no solamente al número de personas que se vayan a unir, sino también a cómo se vaya a desarrollar el tema de la movilidad. Sí, que se llegue de una manera de pronto menos esperada, seguramente sí puede llegar a afectar. Pero bueno, lo que yo siempre he dicho es los estudiantes nos hemos mantenido una postura muy pacífica, que respete el derecho a la protesta, pero asimismo también respetar pues el derecho de los demás ciudadanos de la ciudad, que es el de movilizarse, de trabajar. Entonces, por supuesto, lo ideal es que se haga en un ambiente muy pacífico. La mayoría de los boyacenses queremos y es que todo esto se dé en torno al derecho que tenemos todos los ciudadanos de movilizarnos, de manifestarnos, pero siempre y cuando sea en un ambiente de respeto y un ambiente pacífico. Por supuesto, obviamente no todo eso está dentro de nuestras manos, pero esperamos que como estamento estudiantil podamos demostrar que estamos hechos los opetecistas.
0: Pues esa es la situación y, bueno, declaraciones de algunos de los estudiantes que hoy estarían saliendo a marchar sobre las 9 de la mañana desde la UPTC en estas manifestaciones, en estas marchas pacíficas, reiteramos, que se tienen programadas. Mire, Freddy, tratamos de contactar también a, pues, ayer se realizó un puesto de mando unificado con las autoridades oficiales del departamento. Y sin embargo, la instrucción del orden nacional es que no van a dar declaraciones. Por esta razón, pues no hemos podido, de cierta manera, tener un diálogo frente a las autoridades, policía, bueno, las autoridades del departamento, frente a las, digamos que, medidas que se van a tomar el día de hoy en estas manifestaciones aquí en el departamento de Boyacá.
3: Sí, la directriz es clara y pues obviamente ya es una declaración únicamente del orden nacional. Se ha indicado que va a haber un puesto de mando unificado aquí en la Policía Metropolitana para hacer seguimiento a la marcha. Se espera, por supuesto, el acompañamiento de la Personería, de la Defensoría del Pueblo, de la manifestación del día de hoy. Reiteramos, es pacífica. También se tiene prevista una sobre en la ciudad de Sogamoso, donde estudiantes de la UPTC y del SENA también marcharían desde la UPTC al Parque de la Villa, jornada que también iniciará sobre las 9 de la mañana hasta la 1 de la tarde.
0: A esta hora también nos están escribiendo nuestras audiencias, nuestros oyentes. Por ejemplo, don Álvaro Gil dice: buen día, estoy de acuerdo que la gente salga a marchar, pero pacíficamente, y tengan claro, porque lo hacen, muchos salen y no saben cuál es el motivo. Yo nunca he salido a marchar, y no porque esté de acuerdo con todo, sino que siempre estoy ocupado en mi trabajo y no puedo perder el tiempo, dice por ahí don Álvaro Gil. También por aquí nos escribe don Januario Silva, dice: buenos días para todos, no estoy de acuerdo con estos movimientos organizados, pues los perjuicios son los estudiantes, dice por aquí don Januario Silva. Pues la opinión de nuestra comunidad, que a esta hora también pueden escribirnos a través de nuestro WhatsApp, Freddy.
3: 6:51, vamos con invitados que llegan a la radio más grande de Boyacá.
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3: Llegan invitados. Vamos a cambiar sustancialmente de tema, Andrés, porque vamos a hablar de las empresas públicas de Boyacá, una empresa que ha venido adelantando diferentes gestiones en diferentes sectores de nuestro departamento, en diferentes líneas, con excelentes resultados.
0: Está con nosotros a esta hora la gerente de las empresas públicas de Boyacá. Ella es Carolina Núñez. Gracias por estar con nosotros. Buenos días.
5: Muy buenos días para todos. Primero, pues agradecerles a ustedes el espacio, a todas las personas que nos escuchan a esta hora en Boyacá 95.6. Y bueno, pues muchísimas gracias por la invitación. Aquí dispuestas a responder todas las preguntas que haya de nuestra gestión en empresas públicas de Boyacá y contarles todo lo que estamos haciendo desde la entidad.
3: Quería preguntarle precisamente, su gerente, ¿cuáles son esos logros que se han dado? Yo sé que su merced lleva en el cargo cerca de 10 meses, pero obviamente esta empresa pues ha sido protagonista en diferentes proyectos, especialmente en tema de acueducto, alcantarillado. Varios alcaldes o administraciones municipales, mejor, son socias de las empresas públicas de Boyacá. ¿Cómo avanza este trabajo articulado?
5: Bueno, nosotros avanzamos articuladamente hoy con 105 municipios que se encuentran vinculados al Plan Departamental de Aguas. Nosotros somos los gestores de este PDA del departamento de Boyacá. Avanzamos con diferentes estrategias. Una de estas, pues, es toda la infraestructura, lo que tú mencionas, el tema de optimización de acueductos, de optimización de alcantarillados. Estamos avanzando con plantas de tratamiento de aguas residuales. En este momento avanzamos con la Petar de Toca, la Petar de Sáchica. Estamos avanzando con la Petar de Aquitania, que eso es una muy buena noticia, pues, para la comunidad de la provincia de Sugamux, el lago de Tota, y además avanzamos con estrategias muy importantes alrededor de la educación ambiental, del cuidado del agua. Tenemos una estrategia muy linda con niños en instituciones educativas, que es nuestro Club Defensores del Agua. Y además estamos muy contentos porque hace poco lanzamos una convocatoria para acueductos rurales para poder optimizar sus plantas de tratamiento por medio de tecnologías de dosificación.
3: Bueno, quería preguntarle eso porque finalmente, por ejemplo, el IRCA, que es el índice del riesgo de calidad del agua, a veces pues deja muy parado especialmente los acueductos rurales. Tal vez es por falta de conocimiento o porque hay rotación de fontaneros o pues lo que su merced cita. ¿Cómo avanza este tema teniendo en cuenta pues esos indicadores en el ánimo de mejorar que esa agua que consumen nuestros campesinos y campesinas pues sea de calidad?
5: Bueno, nosotros hemos acudido a diferentes estrategias, hemos hecho un despliegue importante técnico operativo. Digamos que la primera medida que hemos tomado es definitivamente hacer un diagnóstico de todos los acueductos rurales para conocer el estado real en el que están y realmente conocer sus necesidades, porque a veces hablamos de IRCA e inmediatamente pensamos que se requiere inversión en infraestructura y no. Muchas veces se requiere inversión en capacitaciones. En esto también hemos avanzado de la mano del SENA, hemos hecho capacitaciones. De hecho, hicimos una capacitación importante en la provincia de Gutiérrez con todos los fontaneros de esta provincia, los capacitamos en todo el tema operativo sobre su sistema. Asimismo, pues como les comentaba, lanzamos nuestra convocatoria. Es una convocatoria donde vamos a atender 12 acueductos rurales que tengan el IRCA precisamente inviable, con el ánimo pues justamente de mejorarles el sistema. También vamos a capacitarlos en los sistemas que vamos a entregar, y en los casos en los que definitivamente consideramos que hay que hacer inversión, pues estamos justamente haciendo inversión ya en algunas infraestructuras, en unos acueductos importantes, y en otros casos estamos avanzando en estudios y diseños desde la entidad.
3: Bueno, también a una inversión que me parece muy importante reflejar de empresas públicas de Boyacá es la entrega de vehículos compactadores para el manejo integral de los residuos sólidos. Eso es, también es una inversión muy importante. También se ha venido de pronto trabajando con los alcaldes en esa posibilidad de buscar nuevas fuentes o nuevas formas de esa disposición final. Se lo digo porque pues es un tema que yo no sé si estoy exagerando, pero me preocupa porque hay un único relleno en Boyacá, y esto tarde o temprano va a llegar a su vida útil, y esto pues obviamente hay que buscar alternativas de solución a corto, mediano y largo plazo.
5: Sí, así es. Bueno, en primera medida nosotros como gobierno departamental, en la administración del ingeniero Carlos Amaya, como lo mencionas, hemos hecho una inversión muy grande en vehículos compactadores. Estamos hablando de más de 30,000 millones de pesos en vehículos. Digamos que la entrega de vehículos, y es importante que la comunidad lo sepa, es más allá de la gestión, es por el tema de disposición y normativa que deben cumplir las entidades territoriales en el traslado de sus residuos. En este sentido, bueno, y ya hablando un poco más del relleno sanitario de Pirgua, pues digamos que también es de conocimiento de la comunidad, la vida útil del relleno pues ha bajado. Digamos de manera desproporcional, teniendo en cuenta pues que es el único relleno que se encuentra en el departamento, como lo mencionas. Sin embargo, sí venimos adelantando diferentes gestiones. Estamos trabajando con la administración municipal de Campo Hermoso, la administración municipal de Miraflores, avanzando con la administración municipal de Pauna. Ellos han sido municipios muy juiciosos que tienen plantas de tratamiento de residuos orgánicos, y lo que estamos buscando es la manera de optimizarles esas plantas justamente para que la carga que llega al relleno pues sea menor, y justamente estos residuos que pueden ser aprovechables pues se traten desde el territorio.
6: Ingeniera Carolina, con los muy buenos días. Una de las preocupaciones que por estos días se está sintiendo con mayor ahínco tiene que ver con la escasez de agua. Y veíamos que recientemente, pues precisamente empresas públicas y administraciones como Tibasosa, pues están ya avanzando en algunos proyectos precisamente para este municipio que también históricamente ha padecido de sed, ha estado pues muy escaso del preciado líquido. Coméntenos un poco, pues bueno, cómo van estas gestiones y bueno, en qué otros municipios están ustedes propendiendo porque los acueductos y de igual manera pues el preciado líquido esté llegando a las comunidades.
5: Bueno, sí, como lo menciona César, nosotros en el marco del Pacto Raíz y Futuro que se firmó con el gobierno nacional anterior, se dejó una inversión para el municipio de Tibasosa de aproximadamente 50 mil millones de pesos. Es el plan maestro de acueducto. Esto viene avanzando muy bien, estamos terminando de solucionar unos temas prediales que son necesarios para que la nación pueda ya hacer la inversión, y ya con esto pues Tibasosa quedaría check de agua. Asimismo venimos avanzando, vamos a construir el pozo profundo en el municipio de Sora, que también es un municipio que ha sufrido bastante de agua. Venimos avanzando con el acueducto urbano del municipio de Sutatenso, una inversión de 7 mil millones de pesos, donde el municipio invirtió 4 mil, el departamento 3 mil millones de pesos. Y además, el año pasado, durante el mes de diciembre y el mes de enero de este año, se hizo una entrega importante de más de 1 mil millones de pesos en tubería. Esto nos, digamos, nos ha ayudado. ¿Qué hicimos nosotros con las comunidades? Les entregamos a los acueductos la tubería y ellos durante este periodo han estado muy juiciosos haciendo pues todo el tema de la infraestructura. Y esto también nos ha ayudado a nosotros con el tema de la continuidad y la calidad del servicio.
0: Precisamente, gerente, estamos, algunos municipios ya están viviendo pues el tema del fenómeno del Niño, aunque estos días ha caído algo de agüita, pero sin duda hemos estado hablando estos días con varios alcaldes porque ya sus recursos hídricos se les han secado. El tema también de mirar la posibilidad de los pozos profundos. ¿Cómo se viene trabajando articuladamente pues frente al fenómeno del Niño, que según el IDEA en el reporte que dice se extendería hasta el próximo año, pero pues es importante pensar, ¿no?, en esas contingencias, en esas estrategias articuladamente con las autoridades locales y el gobierno departamental frente pues a esta situación?
5: Bueno, sí, en el marco nosotros la gestión del riesgo de desastres, que es la que nos llama a nosotros como entidades a concluir en un mismo sitio, hemos estado trabajando articuladamente. Nosotros nos estamos reuniendo de manera permanente. Además, ahí también llega las corporaciones, que es muy importante en este momento el fenómeno del Niño. Lo que se ha hecho es buscar desde las competencias de cada una de las entidades las estrategias que se requieren justamente para intentar pues mitigar un poco el fenómeno del Niño. Si bien, como lo mencionas, ha sido un poco particular por el momento porque ha estado lloviendo, digamos, aquí en Tunja muy duro, sí hay otros municipios, sobre todo en el occidente, que ya ellos están con escasez de agua. Entonces, lo que se está haciendo es, pues, digamos, desde empresas públicas de Boyacá, dado el incendio que hubo en el municipio de Samacá hace unos meses, nosotros vamos a darle dotación de tubería a algunos acueductos rurales. Gestión de riesgo de desastres, pues ustedes saben, ellos en el marco además de una decisión del señor gobernador, pues no se realizó conciertos estelares en el FIC. Y todo este recurso pues se ha utilizado justamente para el tema de prevención y mitigación y del fenómeno del Niño. Entonces pues gestión de riesgo también está muy muy juiciosos con el tema. La Secretaría de Ambiente también ha estado articulada también con todo el tema de siembra y recuperación de fuentes hídricas, y además estamos trabajando de la mano de las corporaciones buscando fuentes alternas y con todo el tema de procesos permisionarios justamente para que podamos intentar atacar el desabastecimiento de los municipios.
3: Bueno, ingeniera Carolina Núñez, gerente de Empresas Públicas de Boyacá. Una de las tareas también de ustedes es viabilizar proyectos ante ventanilla única del Ministerio de Viviendas, de Vivienda, donde pues se maneja el tema de servicios públicos también. ¿Cómo avanza? Porque eso pues también a veces ese es un trabajo constante que devuelven, ustedes tienen que modificar, regresarlo. ¿Cuántos proyectos están radicados allí y de cuánto ascienden esos proyectos pues para beneficio de las comunidades?
5: Bueno, en primera medida, importante mencionar que en el Pacto Raíz y Futuro hay 5 proyectos que se radicaron por un valor de más de 100 mil millones de pesos. Tenemos el Plan Maestro de Alcantarillado y la Petar de Páez, el Plan Maestro de Alcantarillado y la Petar de Chiscas, tenemos lo que llamamos el Plan Maestro de Acueducto de Tibasosa y el Plan gran maestro alcantarillado del municipio de Zotaquirá, el sector El Manzano. Esos todos quedaron incluidos en el pacto y se encuentran radicados en el ministerio. Asimismo, durante toda nuestra gestión, pues hemos venido radicando muchos más proyectos. Nosotros estamos hablando de una inversión que asciende a los 800 mil millones de pesos aproximadamente, y además estamos acompañando a los municipios en las radicaciones que ellos como entidades territoriales de manera particular hacen. En este sentido, pues también hemos acompañado a los municipios en diferentes mesas, sobre todo con temas de unidades sanitarias, en lo que nos hemos venido articulando con la Secretaría de Ambiente.
0: ¿Y cómo va esa, de cierta manera, cercanía con el gobierno actual, gerente, pues frente a estos mismos proyectos que nos está referenciando y que se espera pues puedan apalancarse y que sigan avanzando?
5: Bueno, pues mencionar que con la Ventanilla Nacional hemos tenido una buena relación, que digamos continuamos en diferentes mesas técnicas, con la particularidad pues que digamos con el cambio del gobierno nacional pues hubo cosas que mientras el empalme, mientras pasaban todas estas situaciones administrativas normal en todas las entidades, pues se bajó un poco el ritmo de trabajo, pero no podemos desconocer pues que el gobierno nacional ha estado digamos muy juicioso técnicamente, revisando, hemos estado en constantes mesas, ajustando nosotros los proyectos, digamos que es lo que nos compete, y ya el tema de inversión, pues en cuanto los proyectos se encuentren viabilizados, pasarán a una segunda fase que es la inversión.
6: Ingeniera Carolina, una de las problemáticas más sentidas especialmente en el campo tiene que ver con el índice de calidad del agua. En este sentido, pues a veces los acueductos se suman, logran adquirir los equipos, logran, digamos, avanzar en cierta medida, pero cuando llega el momento de llevar el preciado líquido a las comunidades, pues entienden a través de la Secretaría de Salud, pues que estos niveles, digamos, resultan no aptos para el consumo humano. Cuéntenos un poco qué labores, qué acciones importantes vienen adelantando las empresas públicas de Boyacá para lograr que estos índices pues cada vez sean mejores y bueno, el consumo de este líquido pues no afecte la salud de los boyacenses.
5: Bueno, en primera medida, importante mencionar que también estamos trabajando de la mano de la Secretaría de Salud y las corporaciones en el tema, uno de las concesiones, digamos que nosotros hemos entendido que es importante que los acueductos, sobre todo los acueductos rurales, pues tengan toda su documentación en orden, y en esto está las concesiones de agua, y además también hace parte la Secretaría de Salud para previo a las concesiones de agua. Entonces hemos estado trabajando muy de la mano justamente para que estos trámites sean mucho más expeditos para los acueductos rurales y pues que ellos tengan su legalización. En segunda medida, nosotros estamos acompañando con el equipo técnico, digamos, desplazamos un equipo de profesionales que hacen los diagnósticos necesarios, como ya lo había comentado, para conocer el sistema o los sistemas que tienen ellos incorporados en su territorio y pues poderles dar capacitaciones idóneas en lo que se requiere. En tercera medida, pues estamos intentando por medio de uno de nuestros planes, el plan de aseguramiento, entregar dosificadores. Eso es muy importante, así vamos a, eso es tecnología de alta precisión que por medio de la medición del caudal o del tiempo real, nosotros dosificamos cloro que nos ayuda a hacer desinfección, o hacemos dosificación de coagulantes, digamos de todos los químicos que se requieren para tratar el agua. Y asimismo, digamos que en una estrategia importante de seguimiento, nosotros estamos apoyando a los territorios con muestras de calidad de agua. Entonces nosotros acompañamos al municipio, a los municipios, a los acueductos, tomamos las muestras y de acuerdo con las muestras de calidad de agua, pues entramos a actuar para intentar, pues, digamos, mitigar este tema del IRCA.
3: Bueno, ingeniera Carolina Núñez, gerente de Empresas Públicas de Boyacá, me dice que son 105 municipios que son socios del PDA.
5: Sí, señor.
3: ¿Cuál es la razón de que otros municipios no hagan parte? ¿Es un tema presupuestal? Porque finalmente hacer parte del PDA, pues, es más, trae más réditos, más beneficios que, pues, perjuicios.
5: Bueno, digamos que en parte un poco es pues que los municipios no habían entendido, porque estamos en esta tarea, de cuáles son los beneficios justamente de hacer parte del PDA. Digamos que muchos alcaldes pues lo veían más como una inversión a un muy largo plazo. Entonces pues yo entiendo particularmente la situación de los alcaldes, pues que con las necesidades de los territorios necesitan la inversión un poco inmediata. Sin embargo, hemos estado en la tarea de hablar con muchos alcaldes, de explicarles que, por ejemplo, tener un club defensor del agua, donde yo apoyo, traslado profesional, les hacemos una tarea juiciosa con los niños, no les cuesta nada, pero sí es un beneficio mientras estén vinculados al PDA. Que el tema de dosificación que vamos a entregar, por ejemplo, hacer parte de la convocatoria, solamente pueden hacer parte los municipios que estén vinculados y no tienen ningún costo, y sí les puedo yo entregar a ellos un sistema de 70 millones de pesos. Por ejemplo, el tema de la entrega de tubería también se hizo exclusivamente con los municipios que se encuentran vinculados al PDA. Entonces estamos en ese proceso de explicarles a las administraciones municipales, de hecho, pues con las buenas noticias, por ejemplo, que por primera vez el municipio de Nuevo Colón se vinculó, el municipio de Genesano es la primera vez que se vincula, el municipio de Berbeo. Entonces estamos llamando nuevos alcaldes y además estamos trabajando muy juiciosos con esos nuevos alcaldes, premiándolos por su juicio de vincularse.
3: Bueno, queda 2 meses y unos días y un año, o sea, 14 y casi 15 meses de la actual administración del ingeniero Carlos Andrés Amaya. ¿Cuál es ese reto que tienen desde Empresas Públicas de Boyacá en esta recta final?
5: Bueno, el primer reto es intentar definitivamente traer los recursos que se firmaron en el Pacto Raíz y Futuro. Esa es una inversión muy importante para el departamento de Boyacá, como les mencionaba, más de 100 mil millones de pesos. En este momento, pues entregar todas las obras en las que nosotros estamos trabajando, que estoy hablando de más de 15 frentes de trabajo que tenemos. Estamos aperturando nuevos, de hecho esta tarde tenemos una socialización en el municipio de Samacá. Para los amaquenses que me están escuchando, estaremos allá haciendo la socialización de nuestro interceptor, una inversión de más de 3 mil millones de pesos. En este momento estamos viabilizando 38 proyectos de agua potable y saneamiento básico ante el mecanismo departamental. Entonces nuestra meta es, si bien quizá no alcanzamos a dejarlos terminados, construidos en su totalidad, por lo menos sí contratados y con un avance importante, porque son proyectos importantes para todos los territorios. Y bueno, sacar adelante nuestra estrategia de dosificadores que estamos en este momento, que cerramos convocatoria la próxima semana, el 23. De paso, aprovecho para que todos los acueductos rurales que nos están escuchando, por favor, muy juiciosos, llevando sus propuestas. Y pues cerrar el 28, tenemos un cierre muy lindo de todos los clubes defensores del agua que abrimos, 28 clubes. Nuestra meta es traer 700 niños a Tunja, premiarlos, vamos a dar unos kits súper lindos y bueno, dejar unos niños muy juiciosos defensores del agua en sus territorios.
3: Pues, ingeniera Carolina Núñez, gerente de Empresas Públicas de Boyacá, muy amable por estos minutos, siempre estarán abiertos estos micrófonos para pues ir informando a nuestras comunidades de todas estas acciones que ustedes vienen adelantando desde esta empresa. Y bueno, esperamos por supuesto que todas estas iniciativas que vienen ya marchando pues se concluyan en feliz término, ojalá en el menor tiempo posible.
5: Muchísimas gracias a todos ustedes por la invitación, a todas las personas que nos escuchan a esta hora, gracias por escucharnos, por estar pendientes pues de las noticias que traemos desde Empresas Públicas de Boyacá, y esperamos pues que la comunidad se vincule. Empresas Públicas de Boyacá es una empresa de puertas abiertas, estamos disponibles para escuchar la comunidad y pues para, en el marco de lo que podamos, solucionarles a todos pues el tema de agua potable y saneamiento básico.
3: 7:09 a.m.
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3: Siete de la mañana, 11 minutos. Y es que a propósito del tema de agua que estábamos tocando con la gerente de Empresas Públicas de Boyacá, en el municipio de Chiquinquirá continúan enfrentando dificultades relacionadas con el suministro de agua potable. Aunque durante las últimas semanas se han registrado algunas lluvias, persiste la preocupación de la comunidad ante la temporada seca que podría presentarse durante diciembre, enero y bueno, el primer trimestre del año 2027. Mire, estas son las posiciones que se tienen por parte de las comunidades con respecto a esa preocupación que le existe a los chiquinquireños.
11: Potable, porque le toca a uno compre y la paga bien costosa.
12: Porque no ha habido agua bastante ni nada, ¿sabes? Poca agua en Chiquinquirá. Los servicios han sido pésimos.
13: Pedir que las personas ahorren el agua y que no la desperdicien, porque el agüita está muy, muy escasa por el verano y por el fenómeno del Niño.
14: Uy, bastante, bastante, porque no llega, pues cada 8 días, pues en el sector que yo vivo, ¿no? Y cuando llega, pues llega muy sucio.
15: Quedan duros levantar plata para pagar los servicios. Con lo del agua, pues gracias a Dios llega el agua, el líquido no hace falta. Pero lo único que le pedimos al señor presidente es que por favor tenga más misericordia con el estrato 1 y 2.
16: A buscar soluciones para que esta comunidad chiquinquireña, Chiquinquirá como cabecera de provincia y lugar turístico, merece una atención especial, ya que pues es el sagrado líquido parte fundamental de la vida diaria de cada uno de nosotros.
17: Pues en este momento, gracias a Dios, no ha habido escasez de agua, ha estado normal, la echan cada 2 días, ha estado de buen color el agua para comer. No hemos notado, pero sí escuché que en unas veredas antes de Chiquinquirá han llevado agua de Chiquinquirá para las veredas.
18: ¿Que cuánto hace que están haciendo un pozo por aquí del gobierno? Y ni pozo ni nada, porque agua no tenemos buena. Nosotros traemos el agua de otra parte, del pueblo, del campo.
3: Bueno, pues ahí está la posición de las personas habitantes del municipio de Chiquinquirá con respecto a esta situación. 7:13 minutos.
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3: Siete, 7:13 minutos, continuamos en Boyacá Noticias. Ya pues hay noticias que tienen que ver con nuestros municipios, Andrés, porque pues también en Ráquira, bueno, hay varias noticias. Una situación que se presentó en las últimas horas frente a una fuerte lluvia que se generó allí, que generó algunas inundaciones, pero también hay unas noticias muy positivas que tienen que ver con este bello municipio, y es el cumpleaños de Ráquira, donde se tiene una serie de actividades. Pues a esta hora nos acompaña su alcalde, Julio César Rubiano Casas. Alcalde, bienvenido a Boyacá 95.6 FM. Bueno, pues el tema central era la celebración del cumpleaños de Ráquira, pero pues conocimos en las últimas horas que se registró una fuerte lluvia allí en este sector que generó algún tipo de emergencia. Bienvenido a Boyacá Noticias.
19: Bueno, muy buenos días para todas las personas que nos escuchan desde la emisora de la Gobernación. Sí, señor, el día de ayer tuvimos una presencia de una lluvia bastante fuerte que ocasionó pues que tuviéramos inundaciones en varios sectores del municipio, pero pues que gracias a Dios por nuestra topografía, digamos que en el pasar de las siguientes 2 horas a que terminara la lluvia, pues ya había corrido bastante el agua. Lo que queda es que varias casas que sí se les tuvieron presencia de agua interna, pues precisamente por la magnitud de la fuerza con la que llovió, fue bastante. Entonces pues eso generó que el agua pues ingresara a varias de las viviendas, pero gracias a Dios pues lo único que nos han reportado hasta el momento pues es el ingreso de agua a las viviendas. Hasta el momento pues no han reportado daños más graves, y bueno, estamos atentos a la espera de que nos van reportando.
3: Bueno, alcalde, pues bueno, importante pues este reporte que usted como autoridad del municipio de Ráquira nos entrega. Bueno, ahora sí vamos a hablar de cosas muy positivas, y es el cumpleaños de Ráquira, y en el marco de esta celebración tan especial, pues ustedes tienen varias actividades, una de ellas algo deportivo, que es la carrera de cargueros y la carrera 3 y 5K. Hablemos de estas dos actividades y bueno, ¿qué más se tiene en el marco de la programación para celebrar esta efeméride del municipio de Ráquira?
19: Nosotros cumplimos 446 años, Ráquira, tierra de tradiciones, que es un municipio lleno de mucha cultura, de mucho color y de mucha artesanía para todas las personas que nos visitan día a día. En ese marco del cumpleaños decidimos realizar una carrera, integrar a nuestros jóvenes, a nuestras familias, y a todas las personas que se quisieran vincular, tanto turistas como propios, en una carrera que va a ser iniciando muy temprano a las 6 de la mañana, de 3K y 5K. Es como la manera de integrarnos. Hay una muy buena participación en esta carrera. Iniciaremos con ella para conmemorar esta bonita celebración. Y posterior a ella tendremos también la carrera de cargueros, una carrera que ha sido tradición en Ráquira, una carrera que hace homenaje a nuestros campesinos, a todo el esfuerzo que tenían que realizar en años atrás para poder llevar sus mercancías de un municipio a otro y poder hacer los famosos trueques. Entonces, para nosotros es un honor conmemorarlo de esta manera y es un gran orgullo que podamos estar aquí e invitarlos a acompañar, a disfrutar. Es una bonita carrera. Primero tendremos el desfile de nuestros cargueros que vienen en representación de cada una de las veredas, que vienen, se han preparado para competir también. Hay personas que se preparan tal vez un mes, dos meses antes de iniciar esta carrera con su carga y bueno, realizan la actividad para poder competir de la mejor manera.
3: ¿La actividad se va a realizar el sábado?
19: La actividad va a ser realizada el próximo sábado 17 de octubre, sí señora, a partir de las 6 de la mañana estaremos iniciando con la carrera de 3K y 5K y posterior a ello el desfile y la carrera de cargueros.
0: Bueno, señor alcalde, ¿cómo llegar al municipio, hermoso municipio de Ráquira? Que es muy conocido, eso sí, ¿no? Por pues muchas boyacenses, colombianos, pero para quienes de pronto no han podido ir a este hermoso lugar, ¿cómo llegar? Y hagamos la invitación.
19: No, pues cordialmente invitados. Realmente estamos ubicados a menos de una hora de la capital boyacense, de Tunja, y cerca de 2 horas y media de la capital del país, de la ciudad de Bogotá. Entonces estamos muy cerca, estamos tiempo a que lleguen por Chiquinquirá o por Tunja. Por Tunja es camino hacia Villa de Leyva y más o menos a 20 minutos de la entrada en el municipio de Sáchica continúan hacia Chiquinquirá y ahí en Tinjacá se realiza el desvío que es a 5 minutos.
3: Bueno, pues alcalde, son 446 años de fundación de este bello municipio, con esta linda actividad que usted cita, se adelantará el próximo sábado 17 de octubre. Pues cursemos esa invitación para que pues acudan masivamente. Obviamente, Ráquira se ha convertido también en un referente turístico de nuestro departamento. La cantidad de personas que confluyen allí, especialmente los fines de semana, es mayúsculo. Y bueno, pues me imagino que esta celebración de los 446 años de fundación, más todo lo que usted acaba de mencionar, me imagino que el próximo fin de semana pues serán epicentro del turismo de la provincia de Ricaurte.
19: Sí, por supuesto. Hacerle la invitación a todos que Ráquira está preparándose para atenderlos de la mejor manera, que como siempre, pues sus artesanías y sus colores están dispuestos para cada uno de los turistas que llegan a visitarnos, y pues acá estaremos esperándolos para que vengan y disfruten. Esto es una tradición muy bonita y esperamos que puedan venir, disfrutarla en familia y que realmente se sigan llevando la mejor cara de Ráquira.
3: Pues, señor alcalde, muchas gracias por estos minutos. Con la radio más grande de Boyacá, pues estaremos muy pendientes de esta linda actividad, esta carrera de cargueros, que es algo muy tradicional allí en Ráquira, y esta carrera 3 y 5K que se tiene previsto adelantar el próximo 17 de septiembre, sábado 17 de septiembre. Que tenga un feliz cumpleaños de fundación y pues un saludo a toda su comunidad.
19: Por supuesto, acá lo estaremos esperando. Recordemos, sábado 17 de octubre, acá a partir de las 6. Hay muchas actividades y bueno, bienvenidos a Ráquira. Dios los bendiga.
3: A su merced, 7 de la mañana, 20 minutos.
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3: De la mañana, 20 minutos, y llegan más invitados a la radio más grande del departamento de Boyacá, y es que hoy, en el marco del Día Mundial de la Donación de Órganos y Tejidos, que se conmemora todos los 14 de octubre, la Secretaría de Salud de Boyacá pues hace un llamado a la ciudadanía para informarse, resolver dudas, conversar en familia sobre este tema y para hablar hoy precisamente de esa gran tarea que se viene adelantando desde la Secretaría de Salud de Boyacá y promoviendo esta donación de órganos y tejidos, nos acompaña la doctora Alexandra Murcia, quien es profesional de apoyo de la Red Departamental de Donación de Órganos y Tejidos. Doctora Alexandra, bienvenida a Boyacá 95.6 FM, a la radio más grande. Y bueno, hablemos un poco de este tema de la donación de órganos y tejidos. Cada año tenemos esta cita, venimos insistiendo sobre el particular y bueno, pues no sé qué tanto los boyacenses tienen esa conciencia de la importancia de donar órganos y tejidos. Buenos días.
1: Bueno, muy buenos días, a todos los oyentes, a la mesa aquí de trabajo. Sí, este es un tema que la Organización Mundial de la Salud estableció el 14 de octubre como el Día Mundial de la Donación de Órganos y Tejidos para concientizar, más que todo concientizar a todas las personas, a toda la comunidad, que es un tema que está presente. Esto es un poquitico a veces como difícil de hablar porque es una decisión que muchas veces se toma en un momento muy difícil, que es el momento de fallecer, pero entonces la idea es que lo dejemos hablado desde antes, ¿sí? Entonces esta es la idea, concientizar y hablar de ese tema en toda la comunidad, que sea un tema presente.
3: Bueno, ¿qué debemos hacer para donar órganos? Vuelvo a insistir, es un tema muy difícil, muchas personas lo desconocemos, a veces nos da miedo, muchos mitos de pronto frente al particular. ¿Cuál es de pronto ese procedimiento si yo, por ejemplo, en mi caso deseo donar órganos y tejidos, pues si llegara a cumplir los requisitos mínimos para hacerlo?
1: Sí, como lo decimos, es un tema que tiene muchos mitos y desafortunadamente pues también hasta películas, cosas así, hace que la gente tenga como esos mitos y sea muchísimo, de mucho más miedo ese tema. El Instituto Nacional de Salud tiene en su página, en la página del instituto, un link que dice quiero donar. Entonces allí nos podemos inscribir, a pesar de que legalmente todos somos donantes de órganos y tejidos, si queremos o las instituciones de salud quieren que este tema ya esté hablado cuando la persona llegue a fallecer. Entonces, todos nos podemos inscribir a través de esta página del Instituto Nacional de Salud como donantes de órganos. ¿Para qué? Para que cuando de pronto llegue a suceder este momento, que la persona pueda ser donante o tenga los requisitos para donar, pues sea un poco más fácil esta tarea para la familia, que a la final son los que toman esta decisión.
6: Doctora, en el caso, digamos, del departamento de Boyacá, ¿aplica precisamente esta inscripción, o digamos, para el territorio boyacense, cuál sería esos procedimientos o la ruta para a seguir en caso de que la persona, su voluntad sea donar sus órganos?
1: Esa es una página a nivel nacional, ¿sí? Uh-huh. En Colombia, la Red Nacional de Órganos y Tejidos está dirigida, pues, primero que todo por el Ministerio de Salud, operativamente por el Instituto Nacional de Salud y el Instituto de Medicina Legal. Y operativamente, pues, en cada región hay 6 coordinaciones. Nosotros pertenecemos a la coordinación regional número 1, su sede principal está en Bogotá. Y la inscripción es a nivel nacional. Sí, por el mismo medio, Instituto Nacional de Salud. Allí nos podemos inscribir y, pues, esto lo que hace es facilitar, como les digo, es facilitar esa decisión para nuestra familia. Cuando una persona fallece en condiciones que puede ser donante.
3: ¿Y cuáles son esas condiciones?
1: Disculpe. Que tenga un trauma craneoencefálico, o sea, que tenga una muerte encefálica o una parada cardiorrespiratoria. Entonces, esas son las condiciones que puede llegar. Este donante, esta persona que fallece, puede ser donante cadavérico. Entonces, esto facilita esa tarea. Muchas veces los familiares se oponen, pero cuando ya está como esa decisión que nosotros tuvimos en vida, pues facilita un poco más las cosas.
0: Doctora Alexandra Murcia, ¿quiénes no pueden donar? ¿Quiénes no son o no cumplen estos requisitos para el tema de la donación?
1: Personas que han tenido principalmente enfermedades de transmisión sanguínea o transmisión sexual, ¿sí? Como VIH, hepatitis, esas personas no pueden donar. Y ya en cuanto a la función de los órganos, ya se evalúa en el momento del fallecimiento, ¿sí? Porque si pasa mucho tiempo como en el rescate de ese órgano, pues ya pierde su funcionalidad. Entonces, eso ya se evalúa en el momento de hacer el rescate del órgano.
0: Y en esta oportunidad también, podrían donar de pronto...
3: ¿En vida familiares?
0: Sí, como...
1: En vida. Sí, hay dos clases de donación, la donación cadavérica y la donación en vida. Okay. La mayoría de trasplantes que se realizan en Colombia, el 85% se realizan de donantes cadavéricos y el 15% donantes en vida. Más que todo donan un pulmón, un riñón. Eso es lo que más se dona en vida, pero tienen que ser pues compatibles, ¿sí? Entonces se hacen pruebas para determinar que haya compatibilidad entre el paciente y el donante.
3: Para el caso del departamento de Boyacá, no sé si tengan de pronto algunas cifras o estadísticas con respecto al tema de donación de órganos y tejidos. ¿Qué tan donantes y tan claros son los boyacenses frente a este gesto?
1: En el departamento, en lo que llevamos corrido de este año, se han hecho rescate de 14 pacientes, ¿sí? Es un número que uno dice, pues ya en 10 meses es un poco bajo, pero pues se ha ido subiendo, ¿sí? Teníamos cifras de años anteriores que eran aproximadamente 10, 12 por año, 12 pacientes rescatados por año. Este año ya llevamos 14, se han rescatado en la clínica de los Andes, se rescató órganos de un paciente, en el Hospital Regional de Duitama 3, en el Hospital Regional en el Hospital San Rafael de Tunja 7, en Moniquirá 1 y en el Hospital de Sogamoso 2 pacientes se han rescatado órganos.
6: En el caso del departamento de Boyacá, ¿qué tan extensa, qué tan larga es la fila de espera para los donantes? Digamos, ¿cuáles son las necesidades del departamento y la expectativa de la gente que está esperando la donación de un órgano?
1: Bueno, en Colombia, en este momento, con corte al 10 de agosto, teníamos cifras en Colombia de 4.134 personas que están esperando un órgano, principalmente riñón. Y en Boyacá tenemos 117 personas que están esperando en este momento un trasplante. De estas 117, 109 personas están esperando un trasplante de riñón. Entonces son 109 personas que están sometiéndose a diálisis, que sus familias también tienen como que cargar con ese dolor, con esa del diario vivir de lo que pues genera este tipo de enfermedades crónicas, ¿sí? Que solamente pues un órgano puede salvar estas vidas o prolongar su vida.
3: ¿Qué llamado están haciendo hoy ustedes desde la Secretaría de Salud de Boyacá, desde la Red Departamental de Donación de Órganos al pueblo boyacense? Porque pues esta fecha es para conmemorar pues este día y bueno, pues también para hacer pedagogía, reflexionar sobre esta decisión. Esta decisión creo que cada uno de nosotros la podemos tomar en vida a través del link que su merced citaba en el Instituto Nacional de Salud y también pues sentarse y dialogarlo con nuestras familias cercanas, pues para si se llegara el caso y uno pudiera hacer ese proceso de donación, lo hagamos.
1: Bueno, pues la invitación es hoy a informarse, a tomar una decisión consciente, que sepamos realmente qué es, que de pronto desmitifiquemos esta decisión y tomar esta decisión consciente. La realidad, pues, a informarnos. Y para esto, pues, tenemos tres invitaciones.
3: ¿Cuáles son esas invitaciones?
1: Bueno, la primera para la comunidad en general. Sí. Para la comunidad en general vamos a tener un conversatorio, va a ser el día 26 de noviembre en el Hospital San Rafael. Es entrada libre para todas las personas, no es solamente es personal de salud. Queremos invitar a los organismos de socorro, como le decimos, a la comunidad en general, pues para que allí va a haber un conversatorio. Van a estar tres personas con diferentes, desde diferentes puntos de vista. Vamos a tener una persona, un abogado, que va a tener a aclararnos muchas dudas como por esta parte legal, esta parte de la bioética. También vamos a tener un intensivista, un médico de Chiquinquirá, es el doctor Omar, que siempre nos ha colaborado en este tema. Y vamos a tener un paciente que también es un médico y fue también trasplantado. Entonces vamos a tener como estos tres puntos de vista, vamos a realizar allí un conversatorio donde vamos a poder de aclarar muchas dudas acerca de este tema. Entonces, a la comunidad en general, asistir a este conversatorio.
3: 26 de noviembre.
1: 26 de noviembre en el Hospital San Rafael. Y también a realizar la inscripción como donantes. Y también a las instituciones de salud vamos a realizar un concurso, pues a la mejor campaña de información a las instituciones de salud y a los hospitales generadores de vida. En Boyacá hay 10 hospitales generadores de vida. Entonces la invitación es a que estos hospitales pues realicen su campaña en el marco de esta conmemoración y se inscriban para poder pues participar en este concurso.
3: Pues doctora Alexandra, muy amable por estos minutos con la radio más grande de Boyacá. Esperamos que ese nivel y esa conciencia de donación de órganos y tejidos siga creciendo. Pues es, no es una cifra alta, pero no me parece que no estemos tan mal frente al nivel nacional, y pues creo que hemos poco a poco esa tarea que ustedes han venido dando de sensibilizar, pues siga avanzando positivamente. Muchísimas gracias por estos minutos y estaremos acompañándolos, me recuerdan, días previos al 26 para seguir insistiendo en esta importante capacitación que se va a dar en el Hospital Universitario San Rafael de la Ciudad de Tuno.
1: Claro que sí, muchísimas gracias.
3: 7:31 minutos, vamos con los deportes.
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2: Las 7 de la mañana y 32 minutos, la información deportiva. ¿Qué tal? Un buen día para todos. Hablemos de fútbol porque hay escándalo en el fútbol profesional colombiano. Todo porque los conciertos son más importantes que el fútbol. Y en Colombia, pues, no tenemos escenarios que sean multipropósito, que sirvan para los espectáculos, para los conciertos, pero que también sirvan para el fútbol. Anoche se iba a jugar el partido único por la Copa Betplay, la Copa Colombia, entre Millonarios y Once Caldas. La gente llegó al estadio tranquilo, compraron su boleta. Faltando 15 minutos le dijeron, no hay partido, porque la grama no está en las condiciones que se requieren.
3: Bueno, ahí hay un tema de improvisación, no sé qué pasó, pero sí estuve pendiente, mi hijo estaba pendiente de ese partido, pero sí el estadio quedó en un mal estado, o sea, realmente ponía en riesgo al jugador. Ahora, pues ahí es donde nuevamente sale la polémica, que si estos escenarios son aptos para prestarlo para este tipo de eventos. Ahora pues esperemos cuando se reprograma, seguramente no lo van a poder hacer en el estadio El Campín, porque realmente sí quedó en muy mal estado y la recuperación de esa grama va a tardar su buen tiempo.
2: Y mañana va a jugar Independiente Santa Fe frente a Jaguares, creo que tampoco le va a alcanzar. El asunto para contarle a nuestros oyentes es que se han presentado muchos conciertos. Ahora el estadio no lo está manejando el Instituto de Deportes de Bogotá, lo está manejando una empresa que se llama Ascencia, que es la encargada de construir el nuevo estadio en el mismo sitio donde don Nemesio Camacho donó para que se jugara fútbol y se construyera ahí un estadio. Ellos hicieron un trabajo especial que fue levantar la grama, llevarla para otro lado, ahí poner toda la infraestructura del concierto y después del concierto traer esa grama y volverla a poner ahí encima. Le pusieron unos plásticos y ellos pensaban que, claro, en dos días, con la nueva tecnología que utilizan en Estados Unidos, que levantan y ponen y al otro día ya se puede jugar béisbol, se puede jugar lo que sea. Eso no funcionó acá en Colombia, hay una diferencia enorme. Entonces llovió todo el día, estaba con unos plásticos y faltando 5 minutos levantaron, no se puede jugar. Situación que se ha complicado en muchos estadios que sucede lo mismo. Hoy estaremos pendientes de lo que pueda pasar con el boletín de sanciones por parte de la DIMAYOR para saber qué va a pasar con la plaza de la ciudad de Tunja luego de los desmanes, los disturbios que se presentaron el sábado anterior. Pero para seguir con el fútbol y dejarlo de un lado, hoy habrá otro partido interesante también por la Copa, que será Nacional frente al Deportivo Independiente Medellín. Se acaba el calendario. Estos partidos de Copa se decidió en su momento que fueran solo por un partido. En el ciclismo hoy estará compitiendo en Italia Santiago Umba, se llama el Giro de Véneto en Italia, es carrera de un solo día para el buen ciclista boyacense. Y el sábado va a comenzar el clásico de la cadena radial RCN, que es la segunda prueba más importante en Colombia después de la Vuelta a Colombia, donde tendremos la participación de equipos del departamento de Boyacá. Indeportes Boyacá, a través de su programa Raza de Campeones, Boyacá es para vivirla, tendrá la representación en su categoría sub-23, al igual que la empresa de energía de Boyacá. Hablamos de tiro con arco, una disciplina que nos ha traído bastantes y importantes resultados y que ya está clasificando a varios jugadores para, a varios deportistas para los Juegos Nacionales del año entrante. Dábamos cuenta la semana anterior de la presencia de Mariana Rodríguez, que viene de ser campeona suramericana. El departamento de Boyacá tuvo muy buenos resultados, fue la protagonista, la obtener 4 medallas en las pruebas de 50 y 18 metros en la distancia de 50 metros. Consiguió presea de plata en una ronda clasificatoria y en la otra ronda individual. Por su parte, en los 18 metros sumó la medalla de plata en la ronda de clasificación y una medalla de oro en la prueba individual, en lo que se conoce como arco curvo y arco recurvo. La presidenta de la Liga de Tiro con Arco es Lucía Rojas.
5: Bueno, para contarles que Boyacá sigue apuntando alto y dejando huella en el deporte nacional. Nuestros deportistas, después de una larga jornada de la semana pasada, participaron con orgullo y compromiso en el segundo campeonato de Interligas, compitiendo en las modalidades de recurvo y compuesto, demostrando talento, disciplina y preparación. Entre los resultados destacados, nuestra deportista Mariana Rodríguez conquistó 2 medallas de plata en la modalidad de arco compuesto en la prueba clasificatoria, ratificando así el nivel deportivo de nuestros arqueros. Y adicionalmente, en los primeros Juegos Nacionales, en la distancia de 18 metros, Boyacá se volvió a subir al podio con importantes resultados como la medalla de plata en la ronda clasificatoria y la medalla de oro en la prueba individual, también con nuestra deportista Mariana Rodríguez. Adicional, en equipos, hizo equipo con José David Cortés y lograron alcanzar medalla de bronce. Estos resultados son motivo de orgullo para nuestro departamento y reflejan el esfuerzo de los deportistas, entrenadores, familias y dirigentes que día a día trabajan por el crecimiento del tiro con arco en Boyacá.
2: Presidenta o presidente, se puede decir de las dos maneras, por aquello de el buen manejo del idioma. De esta manera, Indeporte Boyacá reafirma su compromiso con el fortalecimiento del deporte en el departamento, respaldando los procesos deportivos que permiten a los atletas boyacenses competir al más alto nivel y alcanzar resultados que llenan de orgullo a la región. Hablamos entonces de tiro con arco, pero hubo también una muy buena participación y en porrismo. Ustedes que les gusta el porrismo, que es muy bonito, estéticamente es bastante llamativo, Boyacá conquistó los primeros lugares y ya en esta fase de clasificación a los Juegos Nacionales. La Liga de Porrismo de Boyacá continúa dejando en alto el nombre del departamento tras alcanzar el primer puesto en las categorías nivel 3 de Open Femenino y Open 4 Mixto, logrando además la clasificación a los Juegos Nacionales del 2027. En la categoría nivel 3 Open Femenino, la delegación boyacense obtuvo un puntaje de 75.83 que le permite quedarse con el primer lugar de la clasificación. Por su parte, en el nivel 4 obtuvieron el segundo lugar con 76 puntos. Estos resultados son el del reflejo del talento, la disciplina y el trabajo constante de los deportistas, entrenadores y la Liga de Porrismo, también con el respaldo de Indeportes en Boyacá. Hablamos también de la rama femenina, pero en este caso del fútbol sala en la categoría sub-15, campeonato nacional que se está realizando en la ciudad de Tunja con la participación de Valle, Bogotá, Santander, Huila, Boyacá y Tolima. Ya se han jugado los dos primeros compromisos. Boyacá jugó el lunes frente a Huila, ayer lo hizo frente a Santander, lamentablemente perdió. Hay una diferencia enorme en cuanto al biotipo de cada una de las deportistas. Las chicas del departamento de Boyacá son medianas de estatura, de baja contextura, mientras que las chicas que venían de Santander pues tienen mucha más estatura, más fuerza, más capacidad física. Eso se contrarresta con un poco de talento. Hoy vamos a tener a las 12 del día Boyacá Tolima y mañana habrá día de descanso, mientras que el viernes Boyacá tendrá un difícil compromiso frente a Bogotá y el sábado, el último día, estará jugando frente a Valle. Hoy a las 8 de la mañana el primer partido, Valle-Bogotá, después Santander-Huila y Boyacá frente a Tolima. Estos partidos, que son gratis, se están desarrollando abajo, cerca de los concesionarios, en las instalaciones de el IRDED. Le han pedido a los equipos, por esto del paro, de las manifestaciones, de las marchas, que salgan con antelación y lleguen ya al escenario para evitar algunos contratiempos, aunque igual las marchas salen de la UPTC, entonces hay varios accesos para poder llegar. Pero recomendado entonces este campeonato y apoyar a las niñas de la categoría sub-15 de fútbol sala del departamento de Boyacá. Recientemente en Bogotá, en la categoría sub-19 masculino, el equipo nuestro no pudo clasificar, y también en la categoría sub-17 que se estaba realizando en Santander, el equipo nuestro también perdió, pero viene en ese proceso para los Juegos Nacionales. En Bucaramanga era categoría sub-17 y el departamento de Boyacá participó con un equipo de categoría sub-15. 7:39, terminan los deportes. Si la vida no le sonríe, hágale cosquillas.
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3: Siete de la mañana, 7:40, llegan más invitados, Andrés, a hablar algo que creo que debemos seguir poniéndole el ojo, y es el cuidado de la salud mental, que requiere pues una atención oportuna, en muchos casos pues el acompañamiento de especialistas, y hoy hablaremos sobre la importancia de, precisamente, de buscar ayuda profesional.
0: Está con nosotros las psicólogas Jenny García y Fernanda Velasco, quienes nos hablarán de este tema importantísimo para todos los oyentes, para todos nosotros, inclusive el tema de la salud mental. Doctora Jenny García, bienvenida, muy buenos días.
8: Muy buenos días para todos los oyentes de la 95.6 FM. Para nosotros es un placer estar con ustedes hablando de un tema tan importante como es la salud mental.
0: Y también nos acompaña la doctora Fernanda Velasco, bienvenida, muy buenos días.
9: Muy buenos días para todos, muchísimas gracias por la invitación. Claro que sí, acá estamos aportando cada vez más por la prevención de la salud mental desde GAEL Consultoría Estratégica en Salud Mental.
2: La doctora Jenny, que es colega, estudió comunicación social.
8: Sí, es correcto.
3: Bueno, mucho, doctora Jenny. Bueno, doctora Jenny, hablemos un poco de este tema del cuidado de la salud mental, un tema que realmente, vuelvo insisto, no le hemos dado la importancia necesaria. Y bueno, usted habla de cuidados, el problema es que tal vez muchas personas se están tomando un poco de conciencia, pero también a veces el sistema no permite una atención rápida, oportuna y que se pueda hacer seguimiento.
8: Es correcto. Bueno, la Organización Mundial de la Salud nos habla de que la salud mental es un estado de bienestar mental, emocional y social, que le permite a las personas, cuando se presenta algún problema de estrés, pues poderlo contener. Entonces, también está articulado en la ley 1616 de 2013, que es la ley de salud mental en Colombia, y nos habla en su artículo 3 de que es un derecho fundamental a los que todos debemos acceder. Evidentemente hay muchas falencias, por eso la importancia de la prevención antes de que se convierta en una crisis, porque hoy en día estamos hablando de suicidios, estamos hablando de crisis de ansiedad, y que se presentan solamente cuando hay crisis y no hay una prevención oportuna.
3: Bueno, y le pregunto a la doctora Fernanda Velasco, con los buenos días.

0: Y si entramos como a los temas de consulta que más se reciben, por lo menos acá en Boyacá, es el tema de las rupturas de pareja, ¿sí? La estigmatización, cómo los jóvenes empiezan a aislarse, duermen mucho o no duermen mucho y no se les presta atención, ¿sí? Digamos que se ha normalizado este tipo de conductas que son señales de alerta y que realmente muy pocas personas las conocen a fondo, ¿sí? También tenemos en cuenta que si bien no sea, digamos que por medio de la educación, es muy poco el hablar de un sentido humano, ¿sí? De un propósito de vida, que es un principal factor de riesgo, puesto que los jóvenes, que son los que más se suicidan, están orientados más a una relación de pareja que a construir un proyecto de vida, y ese es el principal factor por el que suceden este tipo de cosas.
1: ¿Cuáles son esos canales que se deben tomar y esas recomendaciones que se deben tomar frente a una situación de estas donde uno se vea involucrado?
2: Bueno, importante. Digamos que esa red de apoyo que nosotros debemos tener a nivel familiar, a nivel social y a nivel institucional, importante. En los colegios es importante que hayan acciones psicosociales en donde empecemos a trabajar la prevención desde las aulas, ¿sí? Ese es el foco, la prevención, para que esto no se convierta en una crisis. Importante el apoyo institucional e interinstitucional también, porque todos debemos aportar un granito de arena a la prevención del cuidado de la salud mental.
3: Bueno, quería preguntarles de pronto cómo acceder fácilmente a ustedes, porque bueno, yo sé que, reitero, yo tengo mis cuestionamientos al sistema. He visto cómo funciona el sistema. Uno dice, quiero cita con la psicología, y pues yo creo que esas atenciones deben ser inmediatas, no puede dar espera, pero ustedes lo remiten a un mes. Y un mes que no hay agenda. Entonces esto se va postergando, y pues bueno, a veces terminan en algunos detonantes muy complejos o hasta perder la vida por temas suicidas.
2: Infortunadamente, es verdad, tenemos falencias en el tema de la atención en salud mental, en la parte institucional, como son las EPS y los sistemas de salud. Por eso la importancia de las redes de apoyo. Porque si bien la parte institucional no nos brinda esa atención inmediata y esa atención oportuna que debería ofrecer, pues la red de apoyo familiar es súper importante. Ahora bien, nosotros como consultoría estratégica en salud mental le brindamos también un espacio de escucha activa a todas aquellas personas, estudiantes y personas en general, estamos hablando de la comunidad, en donde ellos pueden acceder y venir a hablar y contar de sus problemas. Tenemos actividades en donde nosotros salimos a las calles a hablar con las personas, a medir esos problemas emocionales que tienen, porque muchas veces las personas no tienen esa capacidad de expresarlos. Entonces eso se ve reflejado en sus trabajos, en sus familias, en la productividad y en muchísimos sectores de su vida personal.
4: Nos quedan las líneas de atención que tiene la alcaldía y que tiene la gobernación, el 106 y todas estas líneas que son como las más rápidas de lo que dice Freddy después de un mes de estar esperando una cita. Pero a todos nos asiste la preocupación, es ver cada niño más jóvenes con esa ideación suicida, cuando uno diría un niño de 10, de 12 años debe estar feliz de la vida, jugando, pensando en otras cosas, pero ellos deprimidos, metidos en su mundo, aislados, nada les llama la atención. O el otro aspecto más arriba, los ancianos, las personas ya muy mayores por su soledad también vienen a entrar en esa crisis.
0: Lo que pasa es que se suele, digamos, ignorar muchas cosas, y no solo una patología, no simplemente, digamos, que se da por un contexto familiar, por un contexto social, sino que hay temas neurobiológicos que también influyen en estos casos. Podemos hablar, por ejemplo, de la distimia, que es un tipo de depresión constante y que tarda muchísimo tiempo en diagnosticarse, o que incluso la persona se puede quitar la vida, o que incluso la persona no es diagnosticada por este tipo de trastorno, que es una depresión en la que todo el tiempo hay una tristeza persistente, pero la persona sigue funcionando, ¿sí? Entonces, qué importante todo eso que ustedes mencionan, porque realmente y con Gabriel nos hemos venido enfocando mucho en romper ese estigma, ¿sí? Y en prevenir antes de llegar a la crisis, ¿sí? ¿Cómo lo hacemos? Por medio de nuestros entrenamientos en primeros auxilios psicológicos, detectar señales de alerta en todas las etapas de la vida de las personas, porque tal como su merced lo menciona, sí, de hecho recibimos pacientes de 4 y 6 años que cómo se detecta una depresión en un niño de esa edad, por medio de la irritabilidad, ¿sí? Y que se suele decir, no, es que el niño es hiperactivo, no, pero ya hay una depresión, puede haber una depresión. Entonces, en eso nos centramos en Gael precisamente.
4: ¿Su merced recuerda el nombre del trastorno, de la patología?
0: Distimia.
4: ¿Distimia?
3: Bueno, quería preguntarles, bueno, es para pedir esos auxilios y

0: De pronto esa escucha activa que ustedes citan, pues bueno, no sé si los padres estén preparados, y lo digo porque pues a veces el mismo trajín del día, los mismos patrones culturales que uno maneja, pues a veces como que no tiene uno las capacidades, bueno, no lo llamo técnica, las capacidades humanas para abordar el tema de salud mental. Eso, ¿qué debemos hacer? Se lo pregunto porque esa es una situación que, pues, pese a todas estas campañas que ustedes como GAVE, la Secretaría de Salud y otras entidades han venido adelantando, y a veces como que no se ven los resultados ahí, en el primer actuante, que es la familia.
1: Bueno, algo importante es que nosotros nos criamos con un sistema de creencias y esto tiende a ser repetitivo. Todo se forja en el núcleo familiar desde la infancia. Entonces, cuando nosotros venimos con un sistema de creencias que en la adolescencia o en la adultez no rompemos esos patrones, tendemos a repetir pues lo aprendido, ¿verdad? Infortunadamente, en Boyacá, más que todo en la zona rural, existen muchos tabús con este tipo de temas. Entonces los padres tienden a no creer mucho en que si el niño tiene un problema de salud mental, sea precisamente un tema de salud mental. Ellos lo asocian a temas de rebeldía, es que incluso todavía podríamos decir que hablan de que con rejo el niño se forma, pero pues no. Entonces aquí lo que hay que hacer es brindar psicoeducación. Qué importante es de pronto a los padres de familia en los colegios darles esos espacios donde se les pueda enseñar, donde ellos puedan aprender que no todo es rebeldía, que no todo es porque el niño está siendo un niño desobediente, sino porque hay problemas de base también que pueden estarle afectando. Por ejemplo, si hay una familia disfuncional, esto le afecta enormemente al niño. Si hay violencia, esto le afecta al niño. Entonces, la psicoeducación es fundamental, entrenarlos también en temas de inteligencia emocional. Cuando uno está entrenado en inteligencia emocional, tiene la capacidad de tomar mejores decisiones. Entonces, creo que todo está direccionado a la psicoeducación.
2: Doctora Jenny, doctora Fernanda, con los muy buenos días.
1: Buenos días.
2: Una situación muy constante tiene que ver con los ataques de ansiedad. Pensamos lo peor, imaginamos cosas que no van a suceder o no han sucedido. Y bueno, quería preguntarle, pues, a modo de consulta, algunos tipsitos para que nuestros boyacenses puedan controlar esa ansiedad y de esta manera pues evitar que esta trascienda a otras situaciones que psicológica y mentalmente pues pueden ser más graves.
3: Bueno, gracias por la pregunta, buenos días. Bueno, en cuanto a este tema, es importante identificar pues también el nivel de ansiedad, ¿sí? Hay algunas ocasiones en las que sí o sí se requiere atención psiquiátrica inmediata cuando se presenta una crisis aguda, ¿sí? ¿Qué quiere decir? Que cuando la persona, digamos, se sale de control y este malestar emocional se sale de las herramientas que tiene para controlarlo, ¿sí? En ese caso ya hay una intervención por psiquiatría y psicología inmediata. Y hay otros casos donde podemos manejarlo por tema de respiración diafragmática, que pues consiste en inhalar 4 segundos por la nariz, sostener la respiración y soltarla lentamente por la boca, o ejercicios de tensión plena, como hacer uso de elementos fríos como el hielo, o ubicar cosas visibles, que vemos, que escuchamos, que oímos. Son como ejercicios prácticos que se pueden hacer para una atención inmediata en el momento.
4: Lo importante a veces de no decir nada, sino mejor quedarse callado y dar un abrazo, porque muchas veces, no, pero tranquilo, eso no le pare bolas a eso, que eso no es importante, no le falta nada y ya está fregando, cuando una persona internamente está a punto de explotar y eso lo que termina es echarle más gasolina al fuego.
1: Por supuesto, porque es que estamos invalidando su emoción, estamos invalidando lo que la persona está sintiendo, entonces nosotros asumimos que eso es un, no pasa nada, y eso son cosas que en el momento de una crisis no se pueden decir. Uh-huh. Nosotros estamos para contener, para validar y para apoyar el proceso emocional que la persona está viviendo, entonces no podemos decir ese tipo de cosas. Hay un listado enorme que tenemos para qué decir y qué no decir, y lo podemos hablar en otra oportunidad, pero qué importante es eso, hay que validar siempre, independientemente de que a nosotros subjetivamente nos parezca que no está correcto, siempre se deben validar las emociones de los demás.
3: Ahora bien, para agregar un poco eso, porque me parece importante lo que su merced acaba de preguntar, y es que cuando hablamos de primeros auxilios psicológicos, también tenemos que tener en cuenta las restricciones con ese contacto físico. Si bien la validación es primordial, después de la observación, el contacto físico tiene que ser algo muy prudente, ¿sí? Dependiendo pues de la persona, porque pues hay personas que viven un trauma a raíz de un contacto físico, ¿sí? Entonces tenemos que ser sumamente objetivos y para eso estamos también desde Gabel, para entrenar adecuadamente a las personas para que no dependan de un título o para que simplemente sea una persona del común que pueda atender esas crisis de salud mental.
5: Bueno, pues finalmente pues hagamos esa invitación. ¿Cómo pueden a ustedes contactarlas, a Gabel, dónde se encuentran, si tienen redes sociales para seguramente, pues si hay alguien que desee conocer un poco más de esta situación y hacer, digamos, que ese proceso y ese seguimiento?
3: Claro que sí, por medio de WhatsApp nos pueden contactar al número 310-279-8858. Estamos en redes sociales como Instagram, Gabel Consultoría, y TikTok, Gabel Consultoría Salud Mental.
5: Repitamos nuevamente el número, por favor.
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5: Bueno, pues queremos agradecerles por estos minuticos aquí en Boyacá Noticias, y pues sin duda ese mensaje final de la importancia de la salud mental, que como lo decía al inicio de esta entrevista, nos involucra a todos los de aquí en la mesa de trabajo, pero de igual forma también a todos nuestros oyentes.
1: Importante, prioricemos la salud mental, así como se prioriza la salud física, también debemos priorizar la salud mental, porque debemos tener en cuenta que muchísimas de las enfermedades que nosotros presentamos a nivel físico son somáticas, vienen de esas emociones no gestionadas. Entonces, por favor, prioricémosla, trabajemos en la prevención, que esto sea un trabajo en equipo, con las instituciones públicas y privadas, porque hay muchísimo que hacer en Boyacá.
5: Doctora Fernanda, muy amable.
3: Muchas gracias, y para terminar también mencionar que pues de los motivos de suicidio encontramos principalmente la patología mental, seguido de rupturas amorosas y terminando con problemas de salud física. Entonces mire que muchas veces le damos importancia a la salud física, pero realmente es la salud mental el desencadenante. Muchas gracias.
0: A ustedes muy amables por estas recomendaciones, hablando de salud mental, que es un tema que seguramente seguiremos tocando aquí a través de la radio más grande de Boyacá, que me parece muy importante y vital para nuestras audiencias. 7:54 minutos, vamos con noticias internacionales aquí a través del sistema informativo de Boyacá Noticias.
6: 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Desde la redacción internacional del Sistema Informativo 95.6 FM, Carlos Ballesteros. Los estadounidenses Robert Hall y Michael Woodford ganaron el pasado lunes el Premio Nobel de Economía por sus trabajos sobre la observación del comportamiento de empresas y hogares para ayudar a tomar medidas para estabilizar las subidas y bajadas de la economía. Sus investigaciones han sido cruciales para establecer la política monetaria de los bancos centrales a nivel mundial. Según John Hassler, presidente del Comité del Premio Nobel de Economía, Woodford y Hall han devuelto la confianza a la hora de aplicar políticas de estabilización como los tipos de interés bancario. Paola Ariza amplía la información.
7: El trabajo de Robert Hall y Michael Woodford, los dos recién laureados con el Premio Nobel de Economía, ha respaldado teóricamente las decisiones de estabilización de política económica que desde hace décadas han tomado los gobiernos para afrontar las crisis en la materia. Pau Pujolas, profesor de macroeconomía de la Universidad McMaster en Canadá, explica que la mayor contribución de los galardonados está en cómo hoy se entienden y se aceptan las subidas o bajadas en las tasas de interés.
8: El mayor impacto ha sido cambiar la forma en la que se hace política monetaria en el Banco Central. Hoy en día todos los bancos centrales, la forma como toman decisiones de política monetaria, viene muy bien explicada por los modelos de Woodford, que a su vez incorporan trabajo de Bob Hall y de muchos otros. La idea de que cuando hay un proceso inflacionario, como estamos viendo ahora, el Banco Central va a venir y va a empezar a subir los tipos de interés. Cuando la economía está en una mala situación, cuando la cosa va hacia abajo, el Banco Central se mete y empieza a bajar los tipos de interés para ayudar a crear un poco de boom económico. Todas estas ideas son las que vienen del trabajo de estos dos señores.
7: Los laureados llevaron a otro nivel el trabajo del británico John Maynard, para muchos considerado el padre de la macroeconomía moderna, pues ellos han devuelto la confianza a la hora de aplicar políticas de estabilización como los tipos de interés bancaria, dijo a RFI John Hassler, presidente del Comité del Premio Nobel de Economía.
9: Since Desde hace ya mucho tiempo se sabe que la economía a veces entra en recesiones caracterizadas por un alto nivel de desempleo y una caída de los ingresos, y que en otras ocasiones ocurre lo contrario. La economía entra en una fase de auge y eso a veces conduce a una aceleración de la inflación que, de hecho, también podría descontrolarse. Durante bastante tiempo parecía que las políticas que Keynes proponía, por ejemplo, acelerar la economía en épocas de recesión y frenarlas en época de auge y parecía funcionar, pero en los años 70 y 80 parecía que ya no funcionaban. Y durante ese tiempo la política de estabilización quedó desacreditada. El premio de este año reconoce la labor pionera que Robert Hall y Mike Woodford realizaron para sentar las bases de este nuevo paradigma de la política de estabilización.
7: Hassler indicó que el jurado del Nobel de Economía celebra la contribución de los académicos para suavizar crisis y burbujas, poniendo el foco en el comportamiento de los hogares y las empresas, que es de total vigencia en el contexto inflacionista actual.
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0: 7:58 minutos. Con esta información internacional nos despedimos de ustedes. Los dejamos a continuación con el programa del Hospital Universitario San Rafael de la ciudad de Tunja. Por supuesto, estaremos muy pendientes de las manifestaciones que en contados minutos iniciarán en las principales ciudades del país y por supuesto en la ciudad de Tunja. Se le pide a la comunidad, por favor, hacerlo de manera pacífica. Si bien en este momento están incendiadas las redes sociales, creo que no debemos empezar a caer en ese juego. Las manifestaciones pacíficas es un derecho que contempla la Constitución Política y bueno, esperamos que todo transcurra en total normalidad en nuestro departamento y en el país. Continúe con la programación de Boyacá 95.6 FM. Hoy sí habrá ya Boyacá Deportiva a las 11 de la mañana. A las 12 del mediodía estaremos con ustedes a través del sistema informativo de Boyacá Noticias. Una feliz mañana para todos. Que Dios los bendiga.
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16: Ocho y dos de la mañana, muy buenos días, saludamos a todos los oyentes que a esta hora están en sintonía con la radio pública, la radio más grande del departamento de Boyacá, y qué chévere continuar con esa programación y darle la bienvenida a Pregúntale al San Rafa, el programa de nuestro Hospital Universitario San Rafael de Tunja.
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16: Un maravilloso día, miércoles 14 de octubre, a esta hora de la mañana soleado, pero claramente pasamos por lluvia durante la noche, por lo menos en la capital boyacense. Lo necesitábamos y por supuesto en ese maravilloso día, como lo mencionaba, con temas muy especiales y de la mano de nuestros médicos, de nuestros expertos del San Rafa, venimos a contarles temas relacionados con salud y bienestar. Y por supuesto, hoy, 14 de octubre, Día Mundial de la Donación de Órganos y Tejidos, y lo conmemoramos hablando de este programa tan importante que hace parte del San Rafa. Y para hablar de este tema, invitamos a la doctora Gabriela Morales Ríos, ella es referente del programa de Hospital Generador de Vida de nuestro San Rafa. Doctora Gabriela, muy buenos días.
17: Buenos días para todos, ¿cómo están? Sí, pues hoy el Día Mundial de la Donación de Órganos, queremos hablar de este tema que es súper importante. Comenzamos hablando acerca de nuestro programa Hospital Generador de Vida, el cual lleva en la institución aproximadamente unos 16 años. Este programa Hospital Generador de Vida fue creado con el fin de pues, realizar promoción y articulación de todo el proceso de donación de órganos en nuestro hospital.
16: Así es, doctora Gabriela, y también invitamos, que viene con muy buena compañía, la doctora María Camila Ferro, intensivista de la UCI Adulto, trabajan también en la UCI de Trasplantes de la Cardioinfantil. Doctora, muy buenos días.
18: Hola Liliana, muy buenos días, gracias por la invitación a todo el grupo de esta maravillosa radio aquí local del departamento de Boyacá. Muy emocionada de estar hoy acá y venir a hablarles de un tema tan importante como es la donación de órganos y tejidos, y traemos buenas noticias para todo el departamento el día de hoy.
16: Así es. Bueno, doctora Gaby, comenzando también a hablar para el programa del San Rafa, ¿sí? Ese hospital generador de vida, hablemos un poco de este programa, ¿hace cuánto está en el San Rafa y cómo ha sido ese trabajo?
17: Aproximadamente hace unos 15 años, este programa está constituido por nuestros coordinadores operativos, que es la doctora Camila Ferro, el doctor Andrés Morera, adicionalmente pues todo el equipo como tal de la unidad de cuidado intensivo, todos los especialistas que participan en este proceso, especialistas importantes como son el equipo de neurociencias, los neurocirujanos, los neurólogos, nuestros equipos de urgencias, y adicionalmente también estamos articulados con el programa de humanización, con el fin de que nos apoye, que apoye en ese momento tan difícil a nuestras familias, que tengan una persona cercana que nos pueda, que los pueda ayudar y acompañar.
16: 15 años, realmente ha sido un gran número, por decirlo así, de un trabajo articulado también con todas las instituciones, con un gran propósito, y es lograr que sea, que este hospital generador de vida cumpla ese propósito y esa semillita que es el propósito que buscamos en cada una de las personas. Bueno, hablemos, bueno, ¿cómo funciona este programa? ¿Cómo se activa este programa ante una donación, ante una posible alerta? ¿Cómo se activa este hospital generador de vida?
17: Bueno, se puede activar desde dos servicios, desde el servicio de urgencias de reanimación o desde la unidad de cuidado intensivo. Son pacientes que tienen una patología neurológica, ya sea un ACV isquémico, hemorrágico, una ruptura de un aneurisma, un trauma craneoencefálico severo, que muy probablemente son están haciendo una progresión a muerte encefálica. Cuando ya están con una sospecha de progresión a muerte encefálica, nos notifican a nosotros. Nosotros hacemos la notificación también a la Red Nacional de Trasplantes. Ellos buscan en su base de datos y pues verifican si el paciente en algún momento pues tuvo alguna negativa para este proceso de donación de órganos. Ya después, nuestro equipo de urgencias o la unidad de cuidado intensivo pues ya realizan sus respectivos estudios para confirmar un diagnóstico de muerte encefálica. Se activa la ruta adicionalmente, como le mencionaba anteriormente, con el programa de humanización. Si bien nosotros en Colombia nos rige una ley que es la 1805 del 2016, donde dice que todos somos potencialmente donantes, A veces por ética médica nosotros no hacemos ningún proceso de donación cuando la familia se encuentra una negativa, por lo cual nosotros debemos hacer un proceso de una entrevista familiar para que ellos tengamos como tal la aceptación de esa familia y podamos continuar con todo nuestro proceso de donación.
16: Bueno, y toda esta información se articula, como lo mencionaba, con la UCI adulto. Doctora María Camila, ¿cómo es ese proceso, ese diagnóstico de muerte encefálica? ¿Cómo es ese trabajo desde la UCI adulto en este proceso?
18: Claro, digamos que todo parte de un primer diagnóstico que es una lesión neurológica catastrófica, ¿listo? Si usted tiene ese escenario, una lesión neurológica catastrófica, y el paciente, estando en la UCI, empieza, tanto por valoración neurológica y por otros ítems, cumple criterios para muerte encefálica, entonces sigue uno el proceso adicional. ¿Qué es muerte encefálica? Entonces, muerte encefálica realmente, digámoslo que en términos coloquiales, es la abolición de todas las funciones neurológicas, ¿sí?, asociado a un diagnóstico ya de base que se puede establecer tanto por el grupo de neurocirugía como por el grupo de neurología. Entonces, estando ya en la UCI, nosotros hacemos todas las pruebas. Digamos que las pruebas consisten en hacer algo que se llama el test de apnea, que es básicamente un paciente en ventilación mecánica. Uno evalúa si el paciente, bajo ciertos parámetros, es capaz de respirar él solo y desencadenar un esfuerzo respiratorio. Si estamos en ese momento en el que el paciente no respira por él solo, ¿sí?, ya estableciendo un diagnóstico primario, no es capaz de desencadenar un esfuerzo respiratorio, y en el seguimiento por gases arteriales, que nos deja de mirar cómo está la parte de la oxigenación y de la ventilación, siendo mucho más puntual el CO2, listo, si se eleva, teniendo en cuenta unos puntos de corte, consideramos que el paciente está evolucionando hacia un cuadro de muerte encefálica. Entonces, uno, el test de apnea, que lo hacemos con el ventilador, ausencia de esfuerzo respiratorio, y dos, el examen neurológico completo, donde se evalúan realmente todos los pares craneales del paciente, y obviamente un primer concepto establecido por el intensivista en la unidad de cuidado intensivo, y se apoya en un segundo concepto por un especialista en neurociencias. Con esos dos conceptos ya uno establece el diagnóstico de muerte encefálica e iniciamos todo el proceso de abordaje familiar y entrevista familiar.
16: Bueno, y en ese proceso de abordaje familiar, y que su merced ha estado también trabajando varios años en este tema del trasplante, ¿cómo es ese proceso? ¿Qué pasa con ese paciente que está esperando, por supuesto, este trasplante?
18: Entonces, el paciente que es potencial donante, lo definimos básicamente todo paciente que cumple unos criterios, se llama escala de coma de Glasgow, por debajo de 3, ¿sí? Pero nosotros hacemos alerta al Ministerio de Salud porque eso está muy bien, digamos que regido, muy bien, las pautas ya están muy bien establecidas por el Ministerio de Salud, o todo paciente que tiene una escala de coma de Glasgow por debajo de 5. Cuando se tiene eso y ya cumple los criterios de muerte encefálica, como les mencioné previamente, uno hace la alerta a la red, ¿sí? Entonces, la red nacional, ¿listo? Entonces, la red nacional, entonces uno alerta, tengo un paciente con tales características de tantos años de edad. Entonces, inmediatamente la red tiene unas listas de espera, porque realmente en Colombia tenemos unas listas de espera muy largas, sobre todo en pacientes con riñón, son las listas de espera muy largas realmente, riñón, páncreas, pulmón, corazón, y de todas las edades, desde niños hasta pacientes adultos grandes, están esperando realmente un órgano, ¿listo? Entonces, cuando establecemos el diagnóstico de muerte encefálica, hacemos el abordaje, la entrevista familiar. ¿Cuál es el llamado ahorita? Digamos que de pronto uno en familia, uno habla de cosas muy bonitas, ¿sí? Pero tener en cuenta que la muerte también forma parte del proceso final de la vida, ¿sí? Entonces, desde sus familias, la invitación siempre es, bueno, la pregunta, pues porque uno nunca está exento de un accidente, es preguntarle en vida a sus familiares, a sus amigos, a su gente más cercana, ¿usted quiere donar? ¿Usted quiere salvar la vida? ¿Usted quiere trascender? Porque cuando hay una respuesta positiva de esa persona que por X o Y motivo cumple criterios de muerte encefálica positiva en vida, es mucho más fácil el proceso y la familia no tiene que cargar esa responsabilidad, sabiendo que realmente la donación va a impactar a muchas personas, ¿sí? Que la donación puede salvar a más de 50 personas, niños, adolescentes, jóvenes que están esperando en una UCI por un órgano. Entonces, cuando hay esa respuesta positiva, nosotros hacemos algo que se llama el cuidado del potencial donante, ¿sí? Que es para tener al paciente en el mejor escenario posible, cuidándole todos sus órganos, preservándolo, ¿listo? Se preserva de muchas maneras, ¿sí? Conectado al ventilador mecánico, manteniendo todos los soportes que se tienen que mantener, sobre todo, obviamente, para que los órganos lleguen a un feliz término y el receptor lo reciba de la mejor manera posible.
16: Y además que es aportar lo que mencionaba, muy importante, es trascender, ¿no? Trascender y saber que definitivamente va a transformar, va a darle vida a una persona con su propia vida. Doctora Gabriela, ¿cómo estamos en cifras en el departamento de Boyacá? ¿Cómo está nuestro San Rafa? ¿Cómo estamos los boyacenses?
17: Bueno, hablando a nivel nacional, nosotros, como lo decía la doctora Camila, hay una larga lista de espera, aproximadamente 4.200 personas que están esperando un órgano. El año pasado se realizaron 1.300 trasplantes aproximadamente, es una cifra muy pequeña, ya que pues lo que mencionaba, aproximadamente el 70% de los órganos que más necesitan es el riñón, seguido del hígado, páncreas, corazón y pulmón. En cuanto a nivel de Boyacá, nosotros somos, bueno, a nivel del centro oriente colombiano, somos el tercer hospital que más genera notificaciones y que más rescates hacen a nivel pues de esta regional. Este año nosotros hemos notificado 19 potenciales donantes y hemos realizado 8 rescates en nuestra institución.
16: Digamos, ¿y cuáles son los principales órganos o tejidos que puede donar las personas?
17: Una persona puede ayudar a 50 personas aproximadamente. Órganos que se pueden donar: riñón, corazón, pulmón, páncreas, hígado e intestino. Adicionalmente, también podemos ayudar con la calidad de vida también donando tejidos. ¿Qué son los tejidos? Córneas, piel, hueso, válvulas cardíacas.
16: ¿Cómo es el procedimiento cuando una persona quiere, digamos, ser donante? Digamos, se lo comenta a la familia, como lo mencionaban, que es tan importante que la familia tenga conocimiento de esta decisión. Pero, ¿qué procedimiento, si quiere hacerlo la persona, independientemente, acercarse a algún lugar, algún lugar del hospital, algún formulario, o cómo es el procedimiento?
17: Se puede registrar mediante la página del Instituto Nacional de Salud. Hay una parte donde dice, quiero ser donante. Ustedes se inscriben, llenan un formulario y ahí se genera un carnet. Antes tocaba ir a la notaría, pues dejarlo todo pues firmado. Ya no, ya solamente es con que ustedes se registren en la página, ya quedan con su carnet de donantes. Pero también muy importante, lo que también mencionaba la doctora Camila, es hablar con sus familiares, mencionarles lo que ustedes pues quieren en vida. Si ustedes quieren ayudar a muchas personas, porque hablar de esto también nos permite como educar mucho a las familias, educar mucho a las personas de este tema, de que hay personas que están esperando una segunda oportunidad de vida, donde tienen una enfermedad terminal, que lo que no, ya no hay ningún manejo que nos pueda ayudar, que están en diálisis, que necesitan de esa forma altruista, de esa forma desinteresada, poder ayudar a esas personas con la donación.
16: Para que todos los boyacenses que nos están escuchando se sumen a este gran propósito, y hoy en el Día Mundial de la Donación de Órganos, también recordarles, doctora María Camila, su merced, que está inmersa en ese trabajo, que nos describa un poco qué significa para un paciente que está en lista de espera, un paciente que anhela tener un órgano de estos, qué significado tiene.
18: Claro, Liliana, yo tengo la oportunidad de estar, digamos que, en las dos caras de la moneda. Por un lado, hablar con las familias que aceptan la donación, y por otro lado, ver las familias y el paciente receptor de un órgano, ¿sí? Porque es muy emotivo, realmente es muy emotivo, porque hace unos meses tuve la oportunidad de participar en un simposio donde se celebraba realmente de el trasplante número 100, que fue, digamos que, en Bogotá. Y algo que me cautivó mucho realmente fue una frase que dio un paciente que fue receptor de un pulmón. Entonces él decía, para mí era muy difícil levantarme todos los días y respirar, ¿sí? Cuando todos los días el 100% de las 24 horas, 7 días de la semana, estaba yo ahogado, ¿sí? Lo más duro para mí fue cuando un día no pude caminar y tuve que desplazarme arrastrando las escaleras para subir a mi cuarto que quedaba en el segundo piso. Y termina su frase diciendo lo siguiente, porque los signos y síntomas los cargaba yo, pero la enfermedad la llevaba toda mi familia. Y realmente es lo que vemos en el día a día, todos los pacientes que son renales, todos los pacientes que tienen fibrosis pulmonar en estadios finales y están esperando por un órgano, realmente es muy emotivo cómo esa gente tiene una, que recibe un trasplante, realmente cómo transforma su vida, ¿sí? O sea, es una nueva oportunidad para vivir. Y realmente hay que pensar que de pronto uno en algún momento de la vida puede estar en la otra cara de la moneda y estar esperando de pronto un órgano que le pueda a uno transformar esa vida. Y no solo, acuérdense que no solo es uno, sino es toda la familia y todo el grupo que lo está apoyando uno en momentos tan difíciles de la enfermedad.
16: Bueno, 8:18 de la mañana, Andrés Morantes, mitos y realidades en torno a la donación de órganos.
19: Bueno, en cuanto a las edades, ¿hay alguna limitación de edad en este sentido al momento de donar? Que de pronto existen los mitos, que si de pronto es muy joven no se puede, que si ya es muy adulto de pronto tampoco. ¿Qué limitación de edad hay en cuanto a la donación de órganos?
18: Entonces, realmente digamos que el Instituto Nacional de Salud establece dos rangos de edad, desde los 2 años hasta los 72 años, ¿sí? Digamos, pero eso es aquí en Colombia. Digamos que tú vas a otros países, por ejemplo, España, Europa, hay pacientes de 80, 86 años de edad, 90 años de edad donando, ¿sí me entiendes? Es decir, que acá digamos que aún todavía estamos limitados en ese rango de edad, 2 a 72 años, pero yo creo que con el tiempo esa brecha va a tender a aumentar.
19: Bueno, y también es fundamental y es necesario saber, digamos, en el caso de que una persona haya decidido donar, pero de pronto cambie de opinión, en ese sentido, ¿cuál es el proceso o qué se hace, digamos, para revocar esta decisión?
18: Entonces, pues hasta el momento no nos ha pasado, pero pues digamos que hay que ser muy enfático, ¿sí? Uno nunca obliga a la familia, ¿sí? A hacer algo que no quiere hacer. Digamos que eso tiene que ser algo consensuado entre las dos partes, entre el equipo médico y el equipo, pues la parte familiar. Entonces, digamos que si alguien pues se retracta, ¿sí? Pues nada, pues hay que obviamente reversar todo el proceso, porque pues siempre, digamos que hay que respetar el duelo de la familia. Siempre se respeta el duelo de la familia.
19: ¿Tener alguna enfermedad previa o antecedentes médicos puede descalificarlo a uno como donante?
18: Se pensaba antes, pero digamos que incluso pacientes con infecciones tan severas como por ejemplo el VIH pueden ser receptores y donantes entre ellos mismos, es decir, no hay, digamos que ya no hay, digamos, una contraindicación. Antes se pensaba que pacientes con infecciones tan severas, realmente no, las infecciones, si un paciente está infectado, digamos una neumonía o una infección urinaria o algo, durante el proceso de cuidado de potencial donante, y ese paciente infectado dona a alguien, se sigue el mismo tratamiento antibiótico al receptor de trasplante, es decir, no hay contraindicación. ¿Qué hay contraindicación? Pacientes con cáncer, sí, con patologías avanzadas, cualquier masa cerebral que tenga metástasis a otros órganos, entonces sí hay unas contraindicaciones, dos, pues pacientes digamos que sean, están en el escenario de cuidado potencial donante, pero que durante el cuidado potencial donante por X o Y motivo, pues realmente empiezan a presentar daño de órgano, daño renal, daño hepático, que el pulmón ya no tenga la misma capacidad de oxigenar o de ventilar a como llegó en el día 1 del trauma. Entonces digamos que hay unos ciertos requisitos que todavía hay que establecer, pero a grosso modo son esas las contraindicaciones.
19: Nos preguntan a esta hora de la mañana, doctoras, 8:21 ya, nos pregunta una oyente, ¿qué hacer uno en vida para donar? ¿A dónde acudir para ser futuro donante?
17: Como lo mencionaba anteriormente, ustedes pueden ingresar a la página del Instituto Nacional de Salud, hay una parte donde dice quiero ser donante, ahí ustedes le dan clic, llenan ese formulario y ahí se les va a generar como un carnet. Entonces esto es muy importante, ¿por qué? Porque no le va a quedar la carga a la familia en un proceso de muerte encefálica. Ya la Red Nacional de Trasplantes consulta y le da el visto bueno de que usted en vida tuvo la quería ser donante, entonces ya se sigue el proceso sin tener que pues hacer ninguna intervención con las familias.
16: Bueno, doctora María Camila, desde la UCI, ¿cómo es ese tiempo récord cuando está un órgano ya listo, ¿cómo es ese procedimiento? ¿Qué tiempo tiene? Bueno, me imagino que eso debe ser muy, se debe actuar como muy rápido en su disposición final, que es llevárselo a otra persona.
18: Liliana, realmente lo hace uno muy feliz, realmente, poder participar de ese proceso. ¿Por qué? Digamos que en el hospital, como el programa Hospital Generador de Vida, hay algo muy bonito y es uno, a las familias y al donante, realmente las familias que aceptaron la donación. Entonces, uno, se les, digamos que, pues se les ensalza y se les agradece de una manera muy bonita. Y cuando estamos en ese proceso de donación, que ya llega todo el equipo o, digamos, o la institución que está asignada, porque eso se asignan por instituciones, la institución que está asignada a rescatar órganos y que llega a la institución, por ejemplo, en ese escenario, nosotros solo somos, el hospital es donante, pero no es todavía una institución que pueda hacer todo el proceso de trasplantar órganos, ¿sí? Entonces, esperamos que más adelante lo podamos hacer, ser institución generadora, institución que también trasplante, porque creo que eso es, hay que uno proyectarse a eso, ¿sí? Entonces, cuando llega la institución que va a rescatar los órganos, entonces el paciente sale de la UCI y llega a salas de cirugía, ¿sí? Se hace realmente ¿qué? Un camino, ¿sí? Entre todo el personal médico, realmente, ¿sí? Y es como el camino, uno, pues, hacia dar más vida, y el camino también de esa persona, porque ha dejado un legado y se va, ¿sí? Entonces, en salas de cirugía llega todo el equipo que va a hacer como toda la extracción de los órganos. Digamos que, pues, ellos, de acuerdo a la lista de espera, lo que tengan ahí, pues, se hacen pruebas primero, previamente, de histocompatibilidad, que es la HLA. Entonces, cualquier persona no le puede donar a cualquier persona. Segundo, eso de tráfico de órganos, realmente no, porque un órgano, hay unos tiempos de isquemia fría, unos tiempos de isquemia caliente. Si usted le quita un órgano a alguien, ese órgano se va a perder, porque tiene que tener unos tiempos establecidos para cada órgano. Y otra cosa, Lilian, usted o uno, no, yo no puedo ser compatible con XY persona de otro país, eso es mentira. Por eso se hacen las pruebas de HLA, que son las pruebas de histocompatibilidad, y se mira el grupo ABO también, ¿sí? El grupo sanguíneo, antes de hacer una recepción o de un órgano. Entonces se hace como el, ¿cómo se llama el camino, Gabriela?
17: Calle de honor.
18: Sí, se hace una calle de honor. Calle de honor, desde sala, desde UCI a salas de cirugía, y llega el potencial donante y está todo el equipo quirúrgico esperándole en la sala. Y finalmente se le hace un reconocimiento a la familia, se le hace una carta. Estamos en el proceso de hacer lo que se llama como una libélula, y es básicamente por lo que significa la libélula, ¿no, Gabriela?
17: Sí, de como la que se trasciende la vida, ¿no? Entonces, lo que estamos haciendo con esta libélula es darles a la familia como un agradecimiento, de hacerle un homenaje a esa persona que le está ayudando a salvar a personas que lo necesitan.
18: Cuando se hace la extracción de órganos, esos órganos van a diferentes partes del país. Quien esté en urgencia cero o en la primera lista de trasplante y sea compatible con ese donante, pues el órgano va a cada institución. Si pulmón se necesita en Barranquilla, el pulmón se lleva a Barranquilla. Si hígado se necesita, por ejemplo, en Bogotá, va el hígado a Bogotá. El páncreas en Medellín, se lleva el páncreas a Medellín. Entonces, eso es como la forma que se hace. Eso se hace muy regularizado por el Instituto Nacional de Salud, que tiene toda la lista de todos los pacientes en espera. Y obviamente, pues, con todas las pruebas de compatibilidad. ¿Y qué sigue después? Pues, se cambia la vida de una persona que ha estado mucho tiempo en reingresos y salidas hospitalarias en UCI, y se cambia la vida de mucha persona, de familias, y realmente tener un paciente que tiene cirrosis y de un momento a otro puede recibir un hígado sano, hace que ese paciente pueda seguir una vida normal. Es más, yo tengo una paciente que hace triatlones, ¿sí? Receptora de un hígado por una cirrosis, y ella corre y ahora es voz a todo lado donde corre, y realmente ha dejado una gran marca.
16: Qué bonito, realmente, qué gran propósito.
19: Excelente.
16: Bueno, doctora María Camila Ferro, intensivista de la UCI Adulto del Hospital Universitario San Rafael de Tunja, ese mensaje para todos los boyacenses, para que en un día tan especial como hoy, en ese Día Mundial de la Donación de Órganos y Tejidos, se comprometan, sean generosos con su vida, sientan ese compromiso con las personas que están a nuestro alrededor.
18: Primero, la invitación, a todos ser donantes, listo. Nunca sabemos cuándo estemos al otro lado de la balanza y tengamos que estar esperando un órgano. Alguien, nuestros hijos, papás, hermanos, sí, las personas más cercanas. Uno, en la invitación, porque no sabemos cuándo, sí, se voltee la cara de la moneda. Dos, hablarlo en familia, sí, en familia hay que hablar cosas bonitas, pero también hay que hablar del final de la vida, hay que hablar de la muerte, y la muerte hay que verla como algo bonito, sí. Tres, si tienen dudas sobre el tema, tengan presente que en el Hospital San Rafael de Tunja hay algo que se llama Hospital Generador de Vida. Si tienen alguna duda, tabúes, mitos sobre el tema, vayan allá, que allá les podemos, digamos que resolver todas las dudas, cuestionamientos que tengan. ¿Listo? Y pues tener en cuenta que ustedes... en el departamento tiene una gran institución que los pueden respaldar de muchas maneras posibles, que esto nunca va a ser algo que se haga obligado, esto tiene que nacer, ¿listo? Desde el dolor, ¿listo? Hacer un acto de amor, creo que lo más bonito y la huella más grande que uno puede dejar en vida. Gracias.
16: Así es. Bueno, doctora Gabriela Morales Río, referente Programa Hospital Generador de Vida de nuestro San Rafa. También ese mensaje especial de ese trabajo que su merced articula a diario en el San Rafa para lograr el propósito y para llegar a muchas vidas, para llegar con muchos órganos que se requieren en diferentes partes del país, en diferentes hospitales.
17: Bueno, pues desde el Hospital Universitario San Rafael de Tunja queremos pues recordar que la donación de órganos y tejidos es una oportunidad para transformar vidas, que detrás de cada trasplante hay ciencia, hay una coordinación médica, hay una solidaridad con muchas personas, con muchas historias de vida, que hace que pues una persona tenga una nueva oportunidad de vida. Por eso nuestro pues mensaje es claro: hablemos de donación en familia, informemos y ayudemos a construir una cultura de donar, comprendiendo que pues es un acto de amor que pues trasciende vida.
16: Con estos mensajes tan importantes desde el Hospital Universitario San Rafael de Tunja en el Día Mundial de la Donación de Órganos, despedimos este programa Pregúntale al San Rafa, no sin antes enviarle ese saludo especial a los colaboradores que están en sintonía con Pregúntale al San Rafa allá en la oficina de sistemas, a Jorgito Figueroa, gracias por estar en sintonía, estaba muy pendiente y muchísimas gracias, y por supuesto a todas las personas que nos sintonizan desde diferentes partes del departamento de Boyacá, de las diferentes provincias, municipios del departamento, gracias, y recuerden ese compromiso con la donación de órganos. No olviden la cita que tenemos todos los miércoles de 8 a 8:30 de la mañana. Hasta pronto.
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2: El Cerro Ritacúa Blanco se encuentra en el Parque Nacional Natural El Cocuy, en la Sierra Nevada. Es el pico más alto de Boyacá y uno de los más impresionantes de Colombia, con una altitud de 5.330 metros de altura. Ofrece vistas espectaculares de la cordillera.
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0: Esta es la hora en Boyacá.
1: 8:49 a.m.
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0: Esta es la hora en Boyacá.
1: Son las 9 de la mañana y 8 minutos.
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0: Esta es la hora en Boyacá.
1: Son las 9 de la mañana y 26 minutos.
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5: Les damos la bienvenida a una nueva cápsula de Pregúntele a Kilovatio.
6: Hoy llegamos a nuestra última pregunta sobre el fenómeno del Niño y el uso responsable de la energía.
5: Es el momento de abrir una nueva carta que llegó al correo de Kilovatio.
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6: La pregunta de hoy nos la envía doña Rosalba Martínez, usuaria de Buena Energía del municipio de Soata.
8: Doña Rosalba nos pregunta, ¿qué está haciendo EPSA y cómo podemos ayudar los usuarios?
5: Una excelente pregunta, señora Rosalba. Aquí le vamos a contar lo que la empresa de energía de Boyacá viene haciendo para acompañar a los usuarios de la Buena Energía.
6: La empresa de energía de Boyacá trabaja permanentemente para prestar un servicio confiable y acompañar a sus usuarios con información útil sobre el uso responsable de la energía.
5: Además, realiza acciones de seguimiento, planeación y gestión que contribuyen al fortalecimiento del sistema eléctrico y a la atención de las necesidades de los usuarios.
6: Pero el cuidado de los recursos es una tarea en la que todos podemos participar, desde nuestros hogares, lugares de estudio, comercios, empresas y actividades productivas.
5: Acciones simples y muy concretas, como dejar espacio entre los alimentos dentro de la nevera, porque una nevera demasiado llena dificulta la circulación del aire frío, obligando al motor a trabajar más. Configure su nevera entre 3 y 5 grados centígrados y el congelador entre menos 18 y menos 15 grados centígrados, si quiere lograr resultados eficientes.
6: Los usuarios de Buena Energía también pueden compartir estos hábitos con sus familias, vecinos, compañeros de trabajo y comunidades.
5: En el caso de los comerciantes, los emprendedores, los empresarios y los productores, la eficiencia energética puede convertirse en una herramienta valiosa para optimizar recursos.
6: Cuando cada persona aporta desde sus posibilidades, contribuimos al bienestar colectivo y fortalecemos una cultura de cuidado y responsabilidad.
5: Porque la energía que usamos cada día también depende de las decisiones que tomamos como comunidad.
6: Y antes de despedirnos llega
5: la copla del páramo.
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8: Si cada quien pone su parte con esfuerzo y corazón, cuidaremos la energía y también nuestra región.
6: Gracias por acompañarnos en Pregúntele a Kilovatio.
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0: Esta es la hora en Boyacá.
1: Son las 9 de la mañana y 54 minutos.
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4: Bienvenidos a una nueva cápsula de Pregúntele a Kilovatio.
5: Hoy responderemos una pregunta que seguramente muchos usuarios se han hecho al escuchar noticias sobre el clima y la energía.
2: Pongamos las cartas sobre la mesa. 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
5: La pregunta de hoy nos la envía don Álvaro Forero. Él es usuario del servicio de energía en el municipio de Tunja, la capital de los boyacenses.
3: Don Álvaro nos pregunta, ¿qué es el fenómeno del Niño?
4: Una excelente pregunta, porque es un fenómeno que escuchamos con frecuencia, pero que no siempre entendemos completamente.
5: El fenómeno del Niño es un evento natural del clima que ocurre cuando las aguas del Océano Pacífico se calientan más de lo normal.
4: Aunque sucede en el océano, sus efectos pueden sentirse en muchos lugares del mundo, incluido nuestro país Colombia.
5: Ese calentamiento altera la interacción entre el océano y la atmósfera, produciendo cambios en los patrones climáticos que normalmente conocemos.
4: Como consecuencia, algunas regiones pueden experimentar menos lluvias y temperaturas más altas durante ciertos periodos.
5: Por eso es importante aclarar que el Niño no es una emergencia ni algo que ocurra de un día para otro. Se trata de un fenómeno natural que los expertos monitorean constantemente para entender su evolución y sus posibles efectos.
4: Y aunque muchas personas lo relacionan únicamente con el clima, también tiene una estrecha relación con el sector energético.
5: Esto ocurre porque en Colombia una parte importante de la energía eléctrica se genera gracias al agua almacenada en los embalses.
4: Por eso, cuando las lluvias disminuyen durante periodos prolongados, el uso eficiente de la energía se vuelve aún más importante para todos.
5: Hogares, comercios, empresas e instituciones pueden contribuir adoptando hábitos sencillos como apagar equipos que no se estén utilizando, aprovechar la iluminación natural y hacer un uso consciente de la energía.
4: Pequeñas acciones que, sumadas entre miles de usuarios, generan grandes resultados.
5: Y antes de despedirnos, llega la copla del páramo.
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3: Desde el páramo les digo con respeto y claridad, conocer nuestros recursos es empezar a cuidar.
5: Gracias por acompañarnos en Pregúntale a Kilovatio. Nos vemos en una siguiente cápsula.
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0: Esta es la hora en Boyacá.
1: 10:48 a.m.
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5: ¿Sabías que una boyacense produjo tejidos para la misión Apolo 11? El Apolo 11, que partió el 16 de julio de 1969 y regresó el 24 de ese mismo mes a la Tierra, se dio, entre otras, gracias a una de las telas de lana de oveja virgen hechas por Raquel Vivas y su empresa de telas, Watay, que sirvieron para forrar la cápsula donde viajaron Neil Armstrong, Buzz Aldrin y Michael Collins.
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0: ¿Qué tal? Buen día, un abrazo, saludo cordial, bendiciones. En Colombia son las 11 de la mañana y un minuto, 11 de la mañana, un minuto en este día, miércoles 14 de octubre de 2026. Estamos felices, contentos de estar en la radio más grande de Boyacá para presentar Boyacá Deportiva en los 95.6 en el FM con la dirección de Angelita Molina Muñoz. Soy la producción es de George Jorge Fonseca, ya está listo don Ulises Ortega y Acuña, está listo Nicolás y estamos listos para presentar la información de el deporte, bastante actividad después de venir de una jornada excelente, meritoria, con grandes logros, con grandes reconocimientos en la clásica ciudad de Agua Azul para el equipo Boyacá Raza de Campeones, para el programa Boyacá es para vivirla, donde se han obtenido grandes resultados y ya nos preparamos para la clásica o el clásico de la cadena radial RCN que va a comenzar este día sábado en la ciudad de Mosquera, en un recorrido de 182 kilómetros, un recorrido en el altiplano en la ciudad de Bogotá, y donde estamos pendientes hoy qué sucede en el Comité de Penas y Sanciones de la Dimayor para saber, para conocer qué va a pasar con el Estadio de la Independencia, con la Plaza de la Ciudad de Tunja, porque nos preparamos para un compromiso importantísimo entre Boyacá Chicó y Atlético Nacional, que está programado para este sábado a las 3 de la tarde. Esperemos a ver que se pueda jugar aquí en la ciudad de Tunja. ¿Qué ha pasado con Patriotas Boyacá, que viene de estrenar técnico y empatar 0-0 frente a Bogotá en un partido que estaba pendiente y que alista compromiso para enfrentar a Leones, ahí metido todavía dentro de los 8? Hoy competencia en Italia, donde Santiago Umbo estaba participando, competencia de un solo día en Veneto, bastante concurrida estuvo la prueba, tendremos algunos resultados, pero también vamos a hablar de porrismo, porque la Liga de Porrismo del departamento de Boyacá ha logrado clasificar a varios de sus deportistas ya para los Juegos Deportivos Atléticos Nacionales del año entrante, donde también el tiro con arco nos ha dejado grandes resultados, como recientemente pasó con la gimnasia, como ha pasado con el judo y como ha pasado con otras competencias. Hemos estado muy pendientes de Ginari Camargo, estuvo compitiendo sábado y domingo en Canadá, 12 competencias, a ver qué ha pasado con ella y lógicamente las regiones, como ya es habitual con el gran Nicolás Carreño. Estamos pendientes, a esta hora debe jugar el Boyacá frente a Tolima, a esta hora o a las 12 en el Coliseo del Irdet, en el campeonato de la categoría sub-15 de fútbol sala femenino de la categoría sub-15. Ayer perdió el departamento de Boyacá, nos hablaba don Iván, seguramente si podemos hablar, hablaremos con él, o el día de mañana hay jornada de descanso para analizar qué está pasando con esta categoría, donde Boyacá tiene muy buen equipo, pero con una diferencia también de talla. Bueno, esto y otros temas estaremos abordando en el día de hoy. Don Nico, ¿qué tal? Buen día, bienvenido, qué placer tenerlo acá en la radio más grande de Boyacá.
1: Hola, don Fermín, cordial saludo para usted, para Ulises, para Jorge, que hoy nos acompaña aquí desde el máster, y quienes, bueno, ya sintonizan nuevamente Boyacá Deportiva. Regresamos, ¿no? Nos hacía falta hablar de deporte, nos hacía falta hablar de nuestras figuras, de lo que viene sucediendo en nuestro departamento, también a nivel nacional, y bueno, hoy iniciamos nuevamente esta, digámoslo, esta etapa con Boyacá Deportiva, que la verdad, a mí me hace feliz poder hablar del deporte boyacense.
0: Y sobre todo cuando hay tantas cosas importantes, siempre decimos cosas importantes que tienen que ver con nuestros deportistas. Don Ulises Ortega y Acuña, ¿qué tal? Buen día. Anoche quedó, como dirían las novias, con el vestido puesto esperando que habilitaran el estadio Nemesio Camacho, el Campín, para su compromiso frente al Once Caldas y 15 minutos. No, que no hay partido, don Ulises, buenos días.
2: Desde la altiplanicie Muesca le damos la bienvenida a toda la audiencia, a los compañeros de Boyacá Deportiva. Éxitos y felicidades en esta jornada que ya se acerca al mediodía, en medio de una temperatura que es sinónimo de lluvia, ojalá por la tarde. En efecto, quedamos ahí alborotados, listos y alborotados, pero pues, lastimosamente esas son las cosas que pasan solamente en el fútbol colombiano. Nada de comunicación interna, nada se le avisó a los clubes, mucho menos a los aficionados, que en buen número ya se habían dado cita en el estadio del Campín. En fin, una lástima todo lo que está pasando, no solo con eso del manejo de los estadios, sino con la afición que se mete a los escenarios deportivos. Para recordar que el Clásico RCN también tiene noticias interesantes, como quiera que en la edición de este año se le hará un homenaje a Rafael Antonio Niño, el más grande ganador de carreras en Colombia, así le han llamado. Hay varias actividades, varios actos, ojalá que mañana don Héctor Palau que formalmente nos ha contestado, nos va a acompañar mañana para hablar detalles de este interesante evento. Y lo que tiene también que ver con la carrera de la Boyacense en Ciudad, que se ha abierto nuevos cupos, 500 nuevas inscripciones, evento este que ya está organizando Indeportes y la Gobernación de Boyacá para el 25 de octubre.
3: ¿Va a sumarse para el clásico?
2: Sí, señor, sí. Sí, creo que todavía estoy ahí.
3: Ahí está, está.
2: Estoy planillado.
3: Está planillado para hacer.
2: Todo puede cambiar de la noche a la mañana, como pasa en Colombia.
3: Sí, ojalá este año se pueda, ¿no? Porque el ciclismo ha tenido muchas dificultades, la Vuelta a Colombia, la juventud, por las carreteras, por los paros, por cualquier cosa, ¿no? Ha sido un año donde se tienen muchas expectativas, pero finalmente factores externos pues han dado al traste, no porque no se quiera, sino porque el clima, un derrumbe, un taponamiento, lo que pasó con el terremoto, pues muchas cosas han impedido que se tenga una muy buena finalización en las competencias de ciclismo.
2: Con esto del fenómeno del Niño no sabemos qué cosas puedan acontecer. Lo cierto es que el clima cálido está reinando en gran parte del país, lluvias por acá en el sector del Piedemonte Llanero, también lo que tiene que ver con la sabana de Bogotá y el aspecto de los departamentos de Cundinamarca, Boyacá, donde está lloviendo con alguna intensidad. Esperemos que mejore el clima, mejoren las condiciones y no haya ninguna adversidad en desarrollo de esta importante carrera ciclística, la segunda más importante del país, porque la primera es la Vuelta a Colombia, indudablemente, ¿no?
3: Sí,
2: la primera y sigue siendo la primera.
3: Y ya se anuncia, vuelve el Tour Colombia, afortunadamente, para el próximo año.
2: Sí, recapitulando, debido a nuestra ausencia aquí con el micrófono de Boyacá 95.6 FM Estéreo, pues hay que hacer una contextualización sobre lo que es el pedido que ha hecho la Federación Colombiana a través de un consorcio con importantes empresas, y se va a hacer una alianza con el gobierno de México para que se puedan traer a lo mejor del comienzo de la temporada próxima a territorio de Sudamérica, ¿no? De lo mejor del lote ciclístico de Europa. Se estaría haciendo una primera antesala en México y luego vendría toda la caravana de México a territorio colombiano para disputar el Tour Colombia.
3: Aquí mientras calentamos en el rodillo, porque ya está nuestro invitado, apreciado Ulises, recién llegado después de ese viaje de la hermosa y grande llanura colombiana desde Aguazul, el departamento de Casanare, para que hablemos del balance final que ha dejado para el programa Boyacá Raza de Campeones la clásica nacional Ciudad de Aguazul.
2: El timonel del equipo Boyacá es para Vila en la categoría masculina, Ángel Yesir Camargo Ochoa. Bienvenido aquí a Boyacá Deportiva, mi estimado entrenador, y pues hay que decirle felicitaciones porque se trajo el santo y la limona, ¿no? Como se decía en una época en el argot del ciclismo. Bienvenido.
4: Muy buenos días, Ulises, a todos los integrantes de la mesa de trabajo. Sí, pues, contarles que estuvimos presentes en la Clásica Nacional de Aguazul con el programa Boyacá Raza y Campeones, donde hicimos presencia con los tres equipos, cuatro, digamos, porque estuvo también la categoría prejuvenil, juvenil, las damitas y obviamente los 23. Para nosotros que manejamos el equipo de 23, pues fue muy importante lo que se hizo, porque pues se logró ganar esta importante carrera a nivel nacional con la presencia de corredores importantes, como Diego Camargo, uno de los grandes favoritos para ganar el clásico RCN. Y pues estamos ya finiquitando últimos detalles, cronograma de viaje, todo lo que conlleva pues la participación de los 8 corredores sub-23 que harán presencia por la marca territorial Boyacás para vivirla en el clásico RCN, don Ulises.
2: Bueno, una pregunta más sobre lo de Casanare y ya entramos en materia con relación al clásico RCN. ¿Sorprendió lo de David Reaño, David Sebastián, sobre todo teniendo un hombre ahí que le respiró en la nuca como es Diego Camargo, un hombre de grandes galones en el ciclismo colombiano?
4: Digamos que David Riaño siempre se ha caracterizado por ser un excelente escalador, tiene pues sus altibajos, ¿no? Hay días que le va muy bien, la saca del estadio, como decimos nosotros en el argot popular, pero hay días que pues realmente no funciona. Pero en esta ocasión sí lo hizo bastante bien y un gran nivel, porque digamos que en este terreno de ascenso con rampas del 19 y 20% pues colocó un registro, digamos un récord, mejorando cada más de 40 segundos lo que se ha hecho en los años anteriores, y sobre todo superando por 21 segundos a figuras como Diego Camargo en terreno de ascenso, donde es la especialidad de Dieguito también, pues eso quiere decir del nivel que tiene el corredor. Ahora bien, en ese orden de ideas, pues habrá que esperar que se habitúe al ciclismo profesional, que se crea él mismo el cuento de que tiene la capacidad para figurar en un clásico recién donde tenemos etapas de 225 kilómetros, no hay días de carreras muy duras, donde el ritmo es completamente diferente, porque allí fue una carrera muy corta, digamos así, la etapa más larga por 115 kilómetros, allá vamos a tener etapas por encima, recalco, de los 200 kilómetros, entonces pues esperemos que se la crea, sobre todo, don Ulises, para intentar disputar la categoría sub-23.
2: Confirmada la nómina entonces del equipo Boyacá es para vivirla, nos la comenta entonces aquí en nuestro espacio, por favor, y cuál sería la base, el jefe de filas de este grupo de muchachos.
4: Pues don Ulises, pues hay que indiscutiblemente pues tener en cuenta a David Riaño, quien ganó la carrera, y en su orden, ¿no? Como lo hicieron allá, Juan Diego Estupiñán, un corredor de Socha muy interesante, un corredor completico, quien fue el líder, recordemos que fue el líder de los premios de montaña en la Vuelta a Colombia, obviamente en las etapas donde no haya tanta exigencia, donde no estaba la altísima montaña, pero bueno, eso quiere decir que también tiene potencial. Un Jefferson Olivares, que también es un corredor interesante, que también viene en una bonita progresión. También pues tenemos que destacar a un Fernando Umba, un pelado de primer año, Jason Cruz, también de primer año, Joan Hernández de primer año, Miller Plaza, otro corredor pues pasista que esperemos que le vaya bastante bien. Y obviamente Camilo Álvarez, que es un excelente escalador, este año las cosas no le han salido bien a Camilo, pero esperemos que en el clásico pues logre meterse entre los mejores, porque también recordemos que el caso es el segundo del año pasado en la Vuelta a la Juventud y quedó séptimo, quedando tercero en los 23 el año pasado en el clásico, y esperemos que este año pues también Camilo Álvarez pues tenga su oportunidad de figurar en el clásico RCN.
3: Profesor Ángel Yesid, de estas nuevas figuras que han salido, hablamos bastante del muchacho García, que es embalador de la ciudad de Duitama, que fue campeón en metas volantes. Esa proyección para los embaladores, cuando uno espera que llegue quien reemplace a Molano, pues la palabra reemplazo no es lo correcto, pero porque escaladores tenemos, pero en esa proyección de embaladores, ¿cómo ha visto el profe ese proceso?
4: Sí, yo creo que el más indicado sería el profe Ney Casallas, que lleva esa categoría, pero lo que yo puedo observar y he analizado es que sí, hay quienes pueden seguir el mismo camino, ¿no? La trayectoria de corredores como Sebastián Molano, y él tiene un porte interesante, lo ha demostrado siendo Selección Colombia, y cuidado, que es que siendo Selección Colombia, pues tiene que tener un potencial, porque sabemos que solo hay cupo para 6, y él estaba ahí. Entonces sí es un corredor muy interesante, un corredor muy aplicado, un corredor que se adapta para trabajar con las nuevas tecnologías. Lo vemos que es un chico que ya utiliza muy bien su potenciómetro, ya tiene una buena lectura en los entrenamientos, que es muy importante, que digamos que es la dinámica y la clave. Esperemos que en la nutrición haga lo mismo, y sí va a ser un corredor con una proyección muy bonita, sobre todo en la modalidad del sprint.
3: Y todo lo que viene con el proceso de Indeportes, en la parte médica, psicológica, todo el avance de la tecnología que se ha puesto para que se vayan viendo estos resultados, eso ha ayudado bastante.
4: Pues hombre, a ver, gracias por el espacio, y mire qué bonita pregunta, porque días anteriores, pues el corredor que ganó la Vuelta de la Juventud salió a decir que el programa Boyacá siempre a los mismos con las mismas, y mire que no, lo que pasa es que nosotros como directores deportivos seguimos aportando nuestra experiencia, pero sí se ha trabajado bastante en la parte fisiológica. Hay que recordarles que tenemos un médico deportólogo, que tenemos un preparador físico con especialización en alto rendimiento, en deporte, que es el licenciado Fernando Estupiñán, quien es catedrático de la universidad, quien es un hombre que maneja muy bien las nuevas tecnologías y el entrenamiento avanzado. Tenemos a un Fabio Gordillo, que fue ciclista y que también va por el mismo camino. Y aparte, pues nosotros no nos podemos quedar atrás, también venimos avanzando con las nuevas tecnologías, porque el entrenamiento sigue siendo el mismo, simplemente hay que adaptarlo a las nuevas herramientas de trabajo, a la nueva nutrición que hay, y obviamente apoyado en la tecnología, que es muy importante para nosotros. Entonces, pues en eso estamos, simplemente pues hay que recordarle a todos nuestros oyentes que aquí lo único que nos hace falta es recursos, dinero. Tenemos que extender más el calendario de competiciones, muy poco, y que hacemos el equipo sub-23, hacemos 4 carreras, y pues realmente eso no alcanza para mostrar a los muchachos. Lo importante fuera que pudiéramos hacer todas las 15 carreras del calendario nacional, y por qué no una participación con calendario internacional, otras 4 o 5 carreras, para hacer unas 20 carreras, y así puede dar la madurez y ese ritmo de competición que es tan importante, aparte de las tecnologías de la nutrición, que no se compite, pues ahí también tenemos un bache muy, muy largo, que estamos dando una brecha, que nos están cogiendo a distancia, tanto a nivel nacional e internacional, sin ni hablar. Entonces,
5: se está grabando la llamada.
2: Bueno,
3: está todavía, sí lo tenemos.
2: Sí, sí, sí, ahí está, bueno. Es que se le atravesó un diablillo que llamaban en, sí, la radio.
3: Por favor, continúe, que lo estamos escuchando perfectamente.
4: Sí, lo que pasa es que tengo un sistema, como ustedes saben, la seguridad hoy en día, que me graba todas las llamadas, precisamente por eso, en mi celular una aplicación. Entonces, voy aquí en carretera y se me pinta un poquito, pero sí es eso, o sea, realmente se está trabajando bien. Digamos que esto es como una réplica a lo que vienen diciendo, que el programa Boyacá está retrasado, y yo les digo que no es así, que hay nueva gente que viene con la academia aportándole también, y nosotros, los entrenadores, los de la vieja guardia, por decirlo de alguna manera, venimos aportando toda la experticia, la experiencia, que en esto es fundamental.
2: Perfectamente. Bueno, por último, ¿cómo ve el trazado? ¿Cuál a su juicio puede ser la etapa reina? Y la pregunta ahí en conjunto, ¿cuál ve o cuáles son los rivales en la categoría sub-23, que es la que finalmente se va a tratar de pelear algo en el podio?
4: Bueno, tenemos a Sebastián Camargo, tenemos a Juan García del Crédito, en fin, el listado es largo, digamos que son los mismos corredores con los que disputamos la vuelta a la juventud, Gordillo del No Colombia. Es una lista de aproximadamente también 10 ciclistas que tenemos que entrar a disfrutarles esa categoría, Ulises.
2: Bueno, muy amable, profesor Ángel Gisic Camargo, ya la delegación se prepara, dejó las maletas, se fue a la lavandería, todo lo que tiene que ver con lo de Casanare, y ya listo para irse a Bogotá, el desplazamiento este viernes, ¿no? Con todo el staff, todo el grupo.
4: Sí, la verdad que nosotros tenemos ya todos los actos protocolarios el viernes. Yo viajo tipo 5 de la mañana porque tengo que estar a las 9 de la mañana en Pacatativa, que empiezan todos los actos protocolarios. Pero el resto de la delegación, digamos que la ruta inicia desde las 6:30 de la mañana, desde el terminal de Duitama, hace la ruta, recogen, desayunan acá en Tunja, y estarán llegando a las 12 del día a Siberia, al Hotel Green Hills, y ahí yo los esperaré a las 3 de la tarde en Paca para la presentación de equipo, Seulis.
2: Bueno, muy amable, gracias, éxitos, y ojalá que se deje en buen nombre, en buen sitial, en la marca de Boyacá es para vivirla. Boyacá grande en eso del deporte en Colombia. Recordamos entonces, despedimos así a nuestro entrenador en la mañana de hoy, la nómina entonces encabezada por David Sebastián Riaño, campeón, reciente campeón de la Vuelta o de la Clásica Ciclística Ciudad de Yopal. Además de ellos están Juan Diego Estupiñán, muchacho que mostró este año, recuerde usted, en la Vuelta de la Juventud, siendo líder por espacio de la Vuelta a Colombia, de 3 días, de las metas, de los premios de montaña, de la camiseta. Jefferson Olivares, que viene con buen ritmo de pedal. Camilo Álvarez, que se ha quedado un poquito, pero que ya este año, con su experiencia, ya 3-4 años, será su despedida del equipo, porque ya ingresa a una categoría superior el próximo año. Fernando Uma, Jason Cruz, Johan Hernández, que son los nuevos, al igual que Miller Plazas, este muchacho que puede ser sorpresa también en lo que tiene que ver con su trabajo en el terreno plano. Ahí está la nómina, mi querido compañero Cifermín.
0: Calientica, como dirían ustedes los periodistas. La competencia comienza el próximo sábado en Zipaquirá, 182 kilómetros, son 9 etapas, el 25 de octubre una contrarreloj individual en la ciudad de Medellín, 17 kilómetros. Tengo una duda, Ulises, ¿este pelado Umba es hermano de Santiago o debe ser familiar?
2: Sí, sí, son familiares, sí, claro, Santiago Umba y Fernando Umba.
0: Perfecto, y a propósito de Santiago Umba, decíamos en nuestra introducción, hoy en la carrera de Benetton, el Giro de Benetton, Santiago Umba fue el mejor de los colombianos, de los suramericanos. Estaba Germán Darío Gómez, puesto 66 y puesto número 28 para Santiago Umba, apenas perdió 17 segundos.
2: Para rematar en el ambiente ciclístico, recordemos que en territorio de China, en la vuelta de Guangxi, estaba el velocista paipano Juan Sebastián Molano. Ayer hizo una interesante presentación, casilla 32 en este evento. También está Diego Pescador, el quindiano de Movistar. También Daniel Felipe Martínez, el Soachuno de Soacha, y Brandon Rivera, el bogotano. Son los cuatro escarabajos que están en esta carrera asiática.
0: Finalmente, la Vuelta a Venezuela, que terminó el legendario domingo anterior, José Misael Urián fue segundo en la clasificación general, estuvo liderando bastante tiempo, al igual que Jefferson Ruiz de la ciudad de Duitama, y teníamos participación en el Carmen de Viboral y para allá en la
2: Vuelta. Brandon Rojas, recordemos que fue el ganador en Venezuela, y hacía casi 30 años que no se ganaba esta competencia. Entonces es histórico por lo que hizo este muchacho bogotano, que va muy bien en la contrarreloj, y la actuación de los otros boyacenses en este certamen venezolano.
0: Aquí que está Nico muy, muy atento. Hace algunos años, Nico, cuando todavía no se daba el salto a Europa, nosotros estábamos pendientes de la Vuelta al Táchira, de la Vuelta a Chile, de la Vuelta a Costa Rica, de la Vuelta a Guatemala, y la del Colorado. ¿Cómo era que se
2: La del Sprint de Colorado.
0: Sí, sí.
2: Course Classic, famosa, que ganó Norberto Cáceres, y sí, ahí también estuvo Carlos Julio Siachoque,
0: fue patrocinio.
2: También estuvo Luis Alberto Herrera en su mejor momento, fue también protagonista de la Course Classic.
0: Entonces ya pasamos a Europa y lo de Sudamérica no le parábamos.
2: Quedó un segundo plano, y la Vuelta a México, ¿no? Donde fue protagonista muchas veces y campeón de la misma Álvaro Pachón Morales.
0: Indudablemente eran competencias importantísimas, y hablamos de esto porque uno se pone a escudriñar, Nico, en las redes, en los portales especializados en ciclismo, y encontramos corredores boyacenses que están en El Salvador, que están en Honduras, que corrieron en Guatemala, que corrieron en Costa Rica, que ganaron en Panamá, que estuvieron en El Salvador. Ahí les seguimos la pista. Los que no tienen esa posibilidad de ir a Europa, porque no todo mundo puede ir a Europa, porque son pocos los equipos y también el espectro es muy corto. 11 de la mañana, 23 minutos, estamos en Boyacá Deportiva. Una pequeña pausa musical y ya venimos, porque Nico también nos tiene otras informaciones en el apasionante mundo del deporte.

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2: Las 11 de la mañana, 24 minutos, 11 de la mañana, 24 minutos, antes de que hablemos con nuestro siguiente invitado, quien preparamos comunicación, Ulises, los de las chicas, el 1, 2, 3, desde Aguirre, Catalina, Rosas, también que fue supremamente importante la participación de ellas, porque es un trabajo interesante el que se ha venido haciendo. Y pues toca aprovechar para decir qué más se hizo en la rama femenina, también lo que hizo el profe Ernei con la categoría juvenil, donde obtuvo el tercer lugar.
3: Sí, señor, en efecto, lo de Juliet de
2: Aguirre
3: de Moniquirá, ella viene. El año pasado recordemos que tuvo una pasantía por territorio de Portugal, luego que tuvo un accidente, también se recuperó en un tour femenino, lo hizo bien, repitió. El año pasado también había ganado esta clásica. Mayerly Córdoba, también exuberante, aprovechó el ascenso de la primera etapa, la famosa cronoescalada de 3.2 kilómetros para afianzarse allí, y nadie la bajó. Y luego el buen momento de Andrea Catalina Rosas, esta muchacha que a veces despega, no despega, pero ahí está, ahí estuvo en el llavero, por lo menos en el podio, y va por buen momento esta chica, que o este grupo mejor, que lidera el profesor Víctor Ángel Becerra Castro junto con el preparador físico, el profesor Fernando Estupiñán Guevara. Ellos ya alistan también maletas para el próximo mes, porque estarán en el famoso tour femenino. Entonces estaremos también pendientes de esta actuación, porque barrieron, ¿no? Se trajeron todo. Y lo de Ernei Casallas y su grupo, ¿no? No solamente fue el equipo de Boyacá para Vila con dos chicos juveniles que también hicieron una aceptable presentación, sino también el caso de los juveniles, que en esa rama hubo mucho que escoger, no solamente de la Fundación Jero, Umbita, Combita, en fin, las alcaldías de Genes Sano que patrocinan o le colaboran a Ernei Casallas, sino también de otros equipos. Hay que Sogamoso, de Colombielas, que dirige el profesor Gordillo, y también de sectores del Departamento Norte, donde hubo una buena presencia de ciclistas en esta carrera. También para destacarlo de Fernando Santana Quintana, no olviden ese nombre, Fernando, sobrino de Don Nairo Quintana.
2: Ah, Fernando,
3: que tercero, sí.
2: Tercero, sí, Fernando. Ah, le iba a preguntar, ¿no? Por el apellido, me
3: quedo. Fernando Santana Quintana es nieto, sobrino de Nairo Quintana.
2: Sobrino de Nairo.
3: Fue el tercero.
2: El tour femenino va para el departamento del Cauca.
3: ¿Cómo?
2: Para el departamento del Cauca, el tour femenino.
3: Sí, va para el territorio del eje cafetalero adelante del valle, sí, señor.
2: Las 11 de la mañana, 27 minutos, estamos en Boyacá Deportivo. Una pequeña pausa y ya estamos de regreso con nuestros oyentes. 95.6 en el FM. Estamos también pendientes de otras actividades del deporte. El porrismo, porque ha clasificado a Juegos Nacionales. Hemos estado pendientes también de tiro con arco después de ese campeonato suramericano, donde Mariana obtuvo dos medallas, Mariana Rodríguez. Y son otras disciplinas, otras modalidades, otros deportes que siguen aportándole gratas noticias al departamento de Boyacá. 1127.

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3: Siempre es grato, gratísimo, y han preguntado, bueno, ¿por qué pasó? Hacen falta las regiones, Nico, su merced, que es el embajador, porque en los municipios algún amigo que vivía decía, es que yo soy citadino, y entonces en la periferia, y no, aquí todos somos lo mismo. ¿Qué pasa por las regiones, Nico?
4: Gracias, don Fermín. Vamos a hablar del patinaje, porque la Ciudad del Sol y del Acero se prepara para el quinto Festival de Escuelas de Formación y Novatos de esta modalidad deportiva, el patinaje de velocidad. Pues el próximo fin de semana, el patinódromo de la Ciudad del Sol y del Acero será el escenario de este Festival de Escuelas de Formación, un evento deportivo que reunirá a niños, niñas y jóvenes apasionados por el patinaje. Hemos dialogado con Diego Jiménez, él es el presidente de la Liga de Patinaje de Boyacá, quien nos regala más detalles.
5: Tenemos el quinto Festival de Escuelas de Formación y Novatos en el municipio de Sogamoso, este domingo 18 de octubre, organizado por el Club Patriotas en Línea de Sogamoso, afiliado a la Liga de Patinaje, avalado por la Liga de Patinaje. Van a haber grandes premios, rifas, sorpresas. Sabemos que Sogamoso se viene vinculando, tiene buenos procesos de formación, y pues la invitación es para todo el departamento de Boyacá para que participen, para que se vinculen. Es un evento familiar donde podamos ver a nuestros chiquitines correr. Recordemos que estos eventos están avalados por la Liga de Patinaje Boyacá, y pues lógicamente el reconocimiento es para todos los entrenadores, padres de familia, para todos los docentes de cada municipio que entrenan a estos deportistas de patinaje, y pues invitarlos nuevamente a que se vinculen. En las redes sociales de la Liga de Patinaje está toda la información, a dónde se pueden contactar, cuáles son los premios, cuáles son las pruebas, la planilla de inscripción, cuánto vale, todos los requerimientos. Y pues gracias a ustedes, Nicolás, por estar siempre pendiente del patinaje boyacense, y gracias a la emisora, a toda la mesa de trabajo. Entonces, este fin de semana, domingo 18 de octubre, estaremos rodando en el municipio de Sogamoso con el quinto Festival de Escuelas y Novatos.
4: Ahí está entonces la información. La jornada comenzará a partir de las 7 de la mañana y contará con la participación de deportistas desde los 4 años, pertenecientes a clubes, escuelas, institutos, colegios y delegaciones invitadas. Durante este festival se desarrollarán diferentes pruebas y categorías, incluyendo baterías, prueba de criterio, prueba de fondo, masificación y lejanía, con premiación para los primeros lugares en las modalidades. Pues las inscripciones ya están cerradas, pero usted puede ir a ser parte de este gran evento deportivo que sigue creciendo en nuestro departamento, como lo es el patinaje de velocidad.
3: Las ruedas de la bicicleta para hablar de patinaje, y en breve ya vamos a tener entonces otro de nuestros invitados. A las 11 de la mañana, 32 minutos, siguen en comité, estamos esperando, seguramente va a salir lo de horas de la tarde, una sanción para la plaza de la ciudad de Tunja. Vamos a ver si alguna apelación que se pueda dar, porque la gente quiere ir el sábado, es un buen horario, 3 de la tarde, para ver Boyacá Chico frente Atlético Nacional. 11 de la mañana, 32 minutos, estamos en Boyacá Deportiva, y ya vamos a tener nuevos invitados. Hablaremos también un poquito de porrismo, y también para que hablemos un poquito también de lo que fue el campeonato nacional de tiro con arco, con buenos resultados que han quedado para nuestro departamento. 11 de la mañana, 32 minutos. Nico, ya tenemos más invitados.
4: Tenemos más invitados a esta hora, y es que vamos a hablar de un gran evento que llega a la perla de Boyacá, y es la Copa América de Fútbol 7 World Series. Para hablar de este tema tenemos uno de los organizadores y promotores de este gran evento deportivo. Bienvenido, Gerson Guevara, a Boyacá Deportiva. Y bueno, hablemos, ya está todo listo para darle inicio a esta Copa América. ¿Cómo está?
6: Bueno, buenos días a toda la audiencia de Boyacá Deportiva, a toda la mesa de trabajo. Sí, ya estamos acá prendiendo motores, como quien dice, para todo lo que tiene que ver nuestra inauguración, nuestros encuentros deportivos, ya recibiendo a las delegaciones que del día de ayer ya empezaron aquí a arribar aquí a nuestra perla Boyacá.
4: Bueno, cuando se habla de Copa América, quiere decir que van a venir diferentes países invitados. Cuéntenos, ¿qué países van a ser parte de este gran evento deportivo?
6: Bueno, nosotros tenemos la confirmación de 10 países, entre los que están Argentina, Brasil, Perú, Chile, Panamá, Guatemala, el equipo de Venezuela también, Costa Rica. Tenemos equipos de Sudamérica y de Centroamérica que están afiliados a todo el tema del World Series F7. Entonces, estas son las selecciones que nos van a acompañar a partir del día de hoy.
4: ¿Cómo se logra consolidar un gran torneo de esta magnitud en Boyacá? Hemos estado pues siguiéndolo a usted. Usted es promotor de este Fútbol 7 que poco a poco se ha ido impulsando por nuestro territorio ya a nivel nacional, pero poderlo traer a Boyacá de esta manera internacional, pues habla de la buena organización que se lleva.
6: Bueno, sí, como tú dices, Nico, nosotros venimos trabajando ya hace bastantes años en todo lo que tiene que ver del Fútbol 7, impulsando aquí talentos de nuestros municipios, acá del departamento, y se logra pues consolidar este tema. Nosotros, ustedes estuvieron muy pendientes también, Boyacá Deportiva, de lo que fue la Copa Libertadores hace 2 años, donde nos dio, digámoslo así, ese espacio para saber que Duitama era una buena sede para ya recibir una Copa América. Durante el mes de marzo se hicieron unas postulaciones donde nosotros estábamos con el tema de Cartagena y Manizales para hacer la sede. El tema especial era que nosotros ya teníamos un reconocimiento, estábamos en el radar de varios países que habían asistido a la Copa Libertadores. Nos tocó pasar unos proyectos al World Series, donde ellos revisaron también el escenario, que esperan condiciones, el tema hotelero, el tema del turismo, y pues aproximadamente sobre el mes de julio, agosto prácticamente, nos dan la gran noticia de que Duitama y el Centro Deportivo de la sede de la Copa América. Entonces estamos orgullosos con lo que estamos haciendo, con lo que estamos trabajando acá, porque es en beneficio también de un municipio, una ciudad. Generamos turismo, trabajos indirectos, desde el taxi, desde el hotel, desde la alimentación, no solo nosotros como escenario, sino también una ciudad que lo necesita.
4: Bueno, Gerson, cuéntenos un poco acerca de esa inauguración. Va a iniciar el día de hoy, hay un invitado muy especial, ¿no?, conocido en el mundo artístico, un cantante urbano, pero que además de ser cantante, él cuenta con un equipo que va a participar en este campeonato.
6: Sí, así es. El cantante es el reconocido cantante de música urbana. Él tiene un equipo en Medellín, donde él fue el acreedor por unas eliminatorias que se hicieron hace 2 meses en Neiva. Y el equipo del kiosco pues logró obtener el cupo directo para ser el representativo como Selección Colombia en la Copa América. Nosotros estamos a espera de pronto que él nos pueda acompañar. Sabemos de pronto una agenda bastante apretada, pero pues él viene también a aportar deportivamente. El tema cultural sí de pronto no lo estará haciendo, pero en el tema sí deportivo, que es lo que a él le gusta y lo que de pronto él está en sus últimos estos últimos años apoyando a nivel profesional. Recuerden que también tiene un equipo de fútbol sala profesional, el tema de escuelas de formación y el equipo de fútbol que pues estará acá. La afición, la gente, está que lo pide a gritos. Tuvimos ayer una conversación con él donde él le pensaba hacer una caravana, pero estamos a la espera de unos temas logísticos también para que él pueda de pronto arribar a la ciudad de Paipa, para que de pronto quede más cercano y podernos acompañar así sea un día. La respuesta de él está contento por lo que se ha hecho, por lo que le tenemos no solo a él, sino a los diferentes equipos de los recibimientos. Entonces estamos a la espera. Esta noche la inauguración sobre las 6 de la tarde en una discoteca reconocida acá del municipio. Vamos a tener la inauguración donde vamos a hacer la presentación de cada uno de los equipos, la entrega de los uniformes, el sorteo de grupos, y ya definir lo que tenemos a partir de mañana. Recuerde que vienen también varios influencers, tenemos los narradores de ESPN, entonces es un tema logístico que hemos venido trabajando muy fuerte.
4: Bueno, Gerson, y finalmente van a ser 4 días de competencia. Se espera entonces el recibimiento de mucha gente allí en las canchas sintéticas, donde el profe cuente un poquito cómo pueden llegar las personas que quieran hacer parte de este evento. ¿Hay que pagar? ¿Cómo pueden ingresar? ¿Y cómo pueden ser parte de este gran evento deportivo?
6: Sí, así es, Nico. Nosotros vamos a cobrar un bono de apoyo, digámoslo así, de 5,000 pesitos para todas las personas que nos van a acompañar. Sabemos que es un tema logístico, económico, un poco costoso, pero pues pensamos ahí del tema de las entradas cobrar 5,000 pesitos. Nosotros estamos ubicados aquí a 100 metros de la estación de policía, la nueva estación de policía, detrás de Coca-Cola. Estamos en un buen sector. Acá tenemos el tema de parqueadero, el tema de alimentación, el tema de graderías. Nosotros precisamente en estos momentos estamos adecuando el escenario de tipo mundial, con graderías que vienen traídas exclusivamente de Bogotá, el tema de camerinos, el tema de bancos de suplentes y el tema de ruedas de prensa, porque pues si Dios lo permite tendremos pues aquí la presencia también de Win Sport, porque va a ser transmitido por el canal del Deporte de Colombia.
3: Y los horarios, profesor, ¿nos puede compartir los horarios para estar pendientes y llegar al escenario?
6: Bueno, nosotros esta noche, como lo manifestaba, hacemos el sorteo de grupos ya para definir cómo queda el calendario, y a partir de mañana jueves, a partir de las 10 de la mañana, tendremos fútbol aquí en nuestro escenario. Les adelantamos, hay un tema inaugural, ya unas cabezas de grupos. El tema inaugural es el equipo de Cacique, del equipo de Boyacá, que jugará contra el equipo de Brasil sobre las 8 de la noche, y nosotros esperamos sobre las 6 de la tarde empezar a montar los clásicos que uno llama en el fútbol, para atraer más gente aquí en nuestra escena deportiva.
4: Gerson, pues éxitos en este gran evento deportivo, que todo salga de la mejor manera, y desde la radio más grande de Boyacá y desde Boyacá Deportiva estaremos muy atentos a hacerle seguimiento a cada una de las fechas y compromisos que van a estar ustedes ejerciendo en este torneo. Éxitos, y bueno, siempre las puertas abiertas acá desde la radio más grande de Boyacá.
6: Sí, muchas gracias, que siempre han estado muy pendientes. El tema de Boyacá Deportiva está muy pendiente desde una de las organizaciones que hemos tenido a nivel nacional de Fútbol 7 también, han estado ahí, nos han abierto las puertas, hemos llegado a través de ustedes a varios municipios, y pues esto no sería la excepción. Acá están bienvenidos para que sean también parte del grupo de trabajo, que tengan el cubrimiento especial de esta Copa América, y nuevamente agradecidos aquí de parte de La Perla y el escenario deportivo de las canchas sintéticas, donde el profe y la organización de la Copa América.
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0: las 11:42. George, que le gusta el porrismo, el vaya se barra, pero esto tiene otra connotación más deportiva, más técnica, son otros ejercicios, son otros movimientos, son otras rutinas, y en esto nuestro departamento de Boyacá viene de participar en un evento nacional que nos ha dejado muy buenos resultados.
1: Pues precisamente hablamos entonces de la conquista de Boyacá, de estos dos primeros lugares, y clasifica a los Juegos Nacionales 2027 en el porrismo. Y es que continúa dejando en alto el nombre del departamento tras alcanzar el primer puesto en las categorías Median Nivel 3 Open Femenino y Advanced Nivel 4 Open Mixto, logrando además la clasificación a los Juegos Nacionales 2027. En la categoría Median Nivel 3 Open Femenino, la delegación boyacense obtuvo un puntaje de 75,83 que le permitió quedarse con el primer lugar de la clasificación. Por su parte, en Advanced Nivel 4 Open Mixto, Boyacá también se ubicó en lo más alto de la tabla con un puntaje de 76 puntos. Estos resultados son reflejo del talento, la disciplina y el trabajo constante de los deportistas, entrenadores y de la Liga de Porrismo de Boyacá. Esto con el apoyo de Indeportes Boyacá en fortalecimiento de esa disciplina y la preparación de sus atletas para los próximos retos deportivos. Pues ya entonces se pone miras, ¿no?, de lo que va a ser estos Juegos Nacionales 2027, seguir trabajando y bueno, aportando este camino, que es muy seguramente el objetivo, va a seguir en lo más alto del podio, esta vez en estos Juegos Nacionales.
0: Juegos Nacionales, gracias, Nico. Estaba pensando en lo de Duitama con transmisión de Win Sport y ESPN. Es un espectáculo más.

Maravilloso, muy agradable a la vista del televidente para estar pendientes ahí. Y para el año entrante, lo hemos dicho, compañeros, el judo, el karate, el taekwondo, la natación, la lucha libre, la gimnasia, muchos deportes está aportando el departamento de Boyacá y son muchos clasificados. Y en tiro con arco también seguimos sumando, Ulises.

0: el caso del canotaje, algunos de ellos ya están en otras ligas, llámese Bogotá, Valle, Antioquia, bueno, Santander. Pero más allá de eso, Indeporte Boyacá ha venido trabajando muy a conciencia con otras ligas que muy seguramente le entrarán a dar otro tipo de espectáculo, otro tipo de victorias. El caso del karate o el caso del judo, el caso de la gimnasia, que sigue siendo potencia, y el caso del tiro con arco, que casualmente pues logró una importante actuación en el segundo campeonato nacional Interligas que se realizó en Medellín. Allí la figura fue la tunjana Mariana Rodríguez Roballo, quien logró 4 medallas en las pruebas de 50 y 18 metros. En 50 consiguió 2 preseas de plata, una en la ronda clasificatoria y otra en la ronda individual. Y en los 18 metros tuvo también medalla de color plata en la ronda clasificatoria y una de oro en la prueba individual. Sobre esta actuación y lo que deja de cara a lo que será la actuación de estos deportistas en los Juegos Nacionales del próximo año, se refiere en Boyacá Deportiva la presidenta de la Liga de Tiro de Arco con Arco de Boyacá, Olga Lucía Rojas.
1: Ya vamos a tener entonces aquí que se saltó la energía. 11:46 a.m. Lo de Mariana es impresionante, ¿no? Lo que ha venido creciendo ella, lo que hizo en Argentina en los Juegos Suramericanos, lo que había hecho recientemente en territorio centroamericano y ahora con esas 4 medallas que logra conquistar ya en este campeonato nacional. Nos sí. Presenta, por favor, así nuestra presidenta.
0: Sí, señora, sí, señor, recordemos que se dieron en las modalidades de arco, recurvo y compuesto y entonces, pues, ofreciendo un gran nivel competitivo. Entonces, Olga Lucía Rojas, presidenta de la Liga de Tiro de Boyacá con Arco.
2: Bueno, para contarles que Boyacá sigue apuntando alto y dejando huella en el deporte nacional. Nuestros deportistas, después de una larga jornada de la semana pasada, participaron con orgullo y compromiso en el segundo campeonato de Interligas, compitiendo en las modalidades de recurvo y compuesto, demostrando talento, disciplina y preparación. Entre los resultados destacados, nuestra deportista Mariana Rodríguez conquistó 2 medallas de plata en la modalidad de arco compuesto en la prueba clasificatoria, ratificando así el nivel deportivo de nuestros arqueros. Y adicionalmente, en los primeros Juegos Nacionales, en la distancia de 18 metros, Boyacá se volvió a subir al podio con importantes resultados como la medalla de plata en la ronda clasificatoria y la medalla de oro en la prueba individual, también con nuestra deportista Mariana Rodríguez. Adicional, en equipos, hizo equipo con José David Cortés y lograron alcanzar medalla de bronce. Estos resultados son motivo de orgullo para nuestro departamento y reflejan el esfuerzo de los deportistas, entrenadores, familias y dirigentes que día a día trabajan por el crecimiento del tiro con arco en Boyacá.
1: Muy amable entonces a ella y más resultados, como en la época de elecciones, resultados. 11:48 a.m, dejamos el tiro con arco y a esta hora miramos hacia el sector norte de la ciudad de Tunja, el Coliseo del IRDEV, donde muy temprano teníamos competencias Valle, Bogotá, Santander, Huila, y nos preparamos para Boyacá frente a Tolima. Estamos hablando del Campeonato Nacional de Futsal categoría sub-15, es un evento que tiene el respaldo de la DIFútbol, donde el departamento de Boyacá tiene su participación con un equipo supremamente interesante en la categoría sub-15, aunque lamentablemente ayer en el partido que jugaron frente a Casanare perdieron, habían jugado inicialmente frente al Huila. Mañana tendremos jornada de descanso y luego estaremos pendientes para el día viernes el compromiso frente a Bogotá y el día sábado frente a Valle. Pero hoy teníamos alguna final anticipada, estaremos pendientes, mi apreciado Ulises, para mañana poder hablar con el presidente de la Liga, don Iván Sánchez Pascuas, porque así como estábamos hablando de la ciudad de Duitama, pues son eventos que traen turismo, que traen delegaciones, que mueven la economía, y tener 5 representativos que vienen y consumen aquí en la ciudad de Tunja también ayuda bastante, Ulises.
0: Sí, señor, en efecto, y eso es lo que se pretende también con el hecho de la realización de la carrera de las boyacenses. Esto es lo que tiene que ver con la modalidad del atletismo. Hace precisamente desde que comenzó el espacio, una hora, digamos 50 minutos de haberse abierto la inscripción para 500 cupos adicionales. La gente lo puede hacer a través de las redes sociales de Indeportes, carrera de la boyacensidad, en fin. Y recordemos que será la segunda edición porque el año pasado este evento atlético se trasladó allá a Puerto Boyacá. Recordemos que se realizará en Tunja en esta ocasión, domingo 25 de octubre, en las distancias de 3 kilómetros, 5 kilómetros y 10 kilómetros. Entonces la gente, para que esté pendiente, hay un código PQR, una forma de hacerlo para que hagan la inscripción, y en contraposición la persona interesada en participar

0: recibirá un kit que consiste en camiseta oficial, caramañola y póliza para que en caso de que suceda, no suceda algún accidente, pues ya pueda tener el amparo y los primeros auxilios. 25 de octubre, carrera de la Boya Sencida, organizada por la Gobernación de Boyacá e Indeportes Boyacá.
1: ¿Nos recuerda dónde se ve?
0: En Tunja.
1: En Tunja, perfecto. Ah, eso ya es próximamente, aquí estamos cerquita, a la vuelta. Se preparan las fiestas de Ráquira y en Ráquira vamos a tener 3K, 5K y 10K. Estaremos pendientes, el señor alcalde estaba haciendo esa invitación. Las 11 de la mañana, 50 minutos y vamos a hablar de fútbol. No sé si Nico quiera decir algo de lo que está pasando con los estadios en Colombia, porque pagan más los conciertos que lo que puedan pagar los clubes por prestar los escenarios. Los escenarios pues no son de los equipos, el único equipo que tiene estadio es el del Deportivo Cali. Entonces en Cali tienen que prestar el Pascual Guerrero, en Bogotá el Campín, en la ciudad de Medellín tienen que prestar el Atanasio y así sucesivamente, pero las empresas que hacen los eventos, ellos pagan unas pólizas, pero tendrán que tener algunas garantías para devolver el escenario en buenas condiciones y no que tengamos lo que está pasando en Bogotá, que ya no se puede, ya no hay dónde, porque la cantidad de conciertos a lo largo del año es complicado y corra fechas y el estadio cada vez más dañado. Hace rato que se está pidiendo para Colombia en las grandes ciudades escenarios multipropósito o una, como dijo el profesor Pinto, no, hagan una media torta grande para que vayan a hacer los conciertos y don Nemesio Camacho que donó el terreno para el fútbol, pues que se juegue el fútbol en los estadios.
0: ¿Pero quién lo construye?
1: ¿Cómo?
0: ¿Quién construye esos
2: las alcaldías grandes? Una sociedad entre los dos equipos de la capital, en este caso Santa Fe Millonarios, pero construir un estadio es mucho dinero.
1: No, es muy costoso.
0: No, es hacer un estadio, un equipo de fútbol en Colombia.
2: Sí,
0: no se cuenta el caso del Deportivo Cali. ¿Por qué está quebrado? Por haber construido el estadio.
2: Sí, es muy difícil.
0: Que llegó a la quiebra.
1: Pero, por ejemplo, ahora existe que el Movistar Arenas, claro, son escenarios pequeños para conciertos. Pero estos grandes escenarios, sí, no habrá la plata, estamos muy quedados.
0: Muy difícil, no lo veo. La economía de nuestro país no lo resiste. La economía de los equipos tampoco.
2: No. Más bien sí puede ser una oportunidad de que esas empresas privadas, caso de Sencia, que sí, es la que ahorita administra el Estadio Campín, pues invierta entonces en un coliseo grande, en un espacio específicamente para este tipo de conciertos y eventos de alta demanda, ¿no? Porque no, lo de ayer fue una burla. No solo para el fútbol, para el espectáculo, sino la gente, ¿no? Porque alcanzó mucha gente. Yo por ahí leí una historia, precisamente una familia que viajó como desde
0: Guaviare,
2: lejos,
0: de Guaviare,
2: para ir a cumplir el sueño de su hijo y ver jugar a Millonarios.
0: A Millonarios.
2: Y llegó y pues...
1: Y 15 minutos, no, que no hay partido.
2: No hay partido.
1: Eso se puede prever desde el día anterior.
0: Y mire, hoy más que nunca ruego porque el Campín no lo vayan a demoler, no lo vayan a tumbar, ahora lo preserven. Esto, ¿no? Ahora lo preserven porque inclusive aquí debería entrar ya la Sociedad Colombiana de Arquitectos y de Ingenieros para declararlo patrimonio de Colombia, nacional, patrimonio histórico de Colombia. Porque es una obra de arquitectura que fue en su momento una novedad en 1936-38 con motivo de unos Juegos Centroamericanos y del Caribe, Bolivarianos, que fue para el cual se construyó, fue la gran disculpa. Entonces, con motivo de los 400 años de la Fundación Histórica de Bogotá. Entonces, hombre, no hay que derrumbarlo, hay que darle tributo a don Nemesio Camacho que dio los terrenos y conservarlo.
2: Y no solo
0: es una alternativa tenerlo. O sea,
2: yo creo que ha sido, si no estoy mal, ustedes me corrigen, el escenario más emblemático del fútbol en la historia, ¿no?
1: Aquí fue la época del Dorado.
0: Colombia,
1: bueno, el Dorado fue en la Nacional.
0: Entonces, el Dorado, pero una partecita.
1: Una partecita.
0: Pero no, el Campín fue epicentro de grandes gestas.
2: Exactamente.
0: El Dorado. Entonces,
2: por ese hecho también, yo creo que no hay motivo para usted.
0: Hoy más que nunca, el alcalde Galán de Bogotá debería interponerse en la acción que
2: pues
0: pretende.
2: Pues mire, precisamente hoy también vi un video en el que quien salió a hablar a la prensa había sido el Instituto de Recreación y Deporte de Bogotá, aun cuando no tienen por qué salir a hacerlo, pero Sencia no lo hizo.
1: O sea, ellos prestan y bueno, hay algunas garantías, porque es que se corren las fechas. Hoy no sabemos qué va a pasar con ese partido de Millonarios Once Caldas, quién sabe cuándo vayan a programar. Hoy tenemos Nacional Medellín, pero uno mira en qué fecha estamos, en la 14, se supone que hoy vamos a tener Junior Deportivo Pereira, Real Cundinamarca frente a Bogotá, pero por el torneo, ¿no? Son algunos de los partidos que están ahí. Muchachos, 11:55 PM. Don Ulises, don Nico, después de la derrota, independientemente de lo pasado en las graderías, la situación del Boyacá Chicó.
0: No, muy compleja, yo creo que...
1: Un poquito más cerca.
0: Muy compleja, realmente la difícil, yo creo que ya hay que pensar en el
1: siete torneo partidos de la B. Que faltan.
0: Ya no tiene nada que hacer, realmente aquí ha dejado de escapar puntos importantes, hizo unas de Pelé y otras de Boyacá Chicó. Por ejemplo, esos puntos.
1: Con Alianza, que se fueron 3 puntos y se fueron 3 puntos con Cúcuta, que sí, son 6 que lo tendrían en otra situación.
0: Exactamente, entonces, difícil.
2: Y
0: yo
2: los
0: creo que ya.
2: Los de abajo vienen sumando.
0: Vamos despidiéndonos de la.
2: Sí, sí, ha sido muy difícil. Y ahora hay incertidumbre porque se viene un partido clave en el tema económico, ¿no?
1: Claro,
2: es contra básicamente. Nacional. Que aún no se sabe qué vaya a pasar con el estadio, si vayan de pronto
0: a jugarse
2: a puerta cerrada, o que de pronto no se preste la tribuna. Afecta la economía. Mire, ahí sí, como dice un dicho.
1: Éramos muchos y parió la abuela.
0: Tras de cotudo con papel.
1: Sí, sí, hay otro que le puedo decir. Uy, las 11:56 PM y estaremos pendientes. ¿Qué es la noticia? ¿Qué va a pasar? Seguramente lo que tengo previsto es, dependiendo del boletín, que haya una apelación por parte del Boyacá Chicó y se le pueda jugar el día sábado frente a Atlético Nacional, un partido que está pendiente y que corresponde a la primera jornada. Esto se fue rapidito, ya llega Paola, llegan los compañeros de las noticias. Mi Paulinda, 11:56, muy amables. Si la vida no le sonríe, hágale cosquillas.

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1: Del mediodía, un minuto. A partir de este momento saludamos a las audiencias que se conectan con la más completa información del departamento de Boyacá a través de nuestro sistema informativo Boyacá 95.6 FM, la radio más grande de nuestra región. Saludamos por supuesto a los oyentes que nos conectan a esta hora gracias a la señal de las diferentes emisoras comunitarias.
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1: Bien, y nos vamos con una de las noticias a nivel nacional más importantes, porque la senadora Jennifer Pedraza explicó las razones de su demanda al nuevo decreto del gobierno sobre la protesta social. Cuestionó que el tema no se haya manejado por el Congreso, que no se haya concertado y que se elimine primacía del diálogo. Freddy González con la información. Muy buenas tardes, Freddy.
4: Ángela, cordial saludo para su merced y para todas las audiencias. Recordemos que pues hoy se avanza en varias ciudades, en las principales de ciudades del país, este paro convocado por diferentes fuerzas vivas del país. Y bueno, pues días anteriores, recordemos que el presidente Abelardo de la Estrella había sacado ese decreto de que pues le legalizado o puntualizado algunas acciones para las protestas sociales. Tema que ha generado muchísimo ruido en redes sociales, en diferentes medios de comunicación, en diferentes escenarios. Y bueno, pues un poco el Congreso de la República está molesto porque pues ha indicado que el órgano a legislar sobre estas manifestaciones, que finalmente es un derecho aprobado por la Constitución Política, no haya pasado por el Congreso de la República. Estos son los argumentos de la senadora Jennifer Pedraza, quien explicó las razones de la demanda de este decreto que pues presentó días anteriores el gobierno nacional.
5: El decreto que ha emitido el gobierno de Abelardo de la Espriella es inconstitucional porque al modificar un derecho fundamental como lo es el derecho a la protesta, debe ser tramitado como un proyecto de ley estatutaria ante el Congreso. Y si a esto le sumamos un ambiente de autoritarismo y de estigmatización del derecho constitucional a la protesta pacífica, como es la narrativa que ha implementado el Gobierno Nacional y el Ministro del Interior, Lara, sin duda alguna vamos a tener un salpicón que lo que lleva es a que la gente se desincentive de utilizar un derecho tan importante como el derecho a la protesta. Entonces, por un lado, hay argumentos de forma. Este decreto es ilegal, debería estar pasando por el Congreso de la República, pero también argumentos de fondo, y es que la reglamentación de este decreto, que es sobre el uso de la fuerza pública, recordemos que ocurre en el 2021, precisamente a raíz de las protestas en el gobierno de Duque, por una acción de tutela y una acción legal que llega a la Corte Suprema de Justicia. ¿Qué ocurre? Se convocan unas mesas técnicas en las que se concerta el decreto 003, que es el que hoy está siendo modificado sin ningún tipo de concertación. Y además, esta es una modificación restrictiva en el sentido de que se elimina la primacía del diálogo. O sea, el gobierno de frente nos está diciendo que no va a agotar ninguna instancia de diálogo antes de intervenir con violencia las movilizaciones sociales.
4: Bueno, ahí está la postura de la senadora Jennifer Pedraza. Son varios representantes y senadores que se han opuesto a este decreto que ha emitido el presidente Abelardo de la Estrella. Bueno, pues es un tema de discusión hoy, pues obviamente toma mayor relevancia teniendo en cuenta las manifestaciones que a esta hora avanzan en diferentes ciudades del país.
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1: Bien, y nos vamos de inmediato con la noticia más grande a esta hora en el departamento de Boyacá, porque avanzan los trabajos en la vía Tibaná-Turmequé-Nuevo Colón. El propósito del gobierno del ingeniero Carlos Andrés Amaya Rodríguez es que antes de terminar su gobierno se logre entregar esta obra, Freddy.
4: Pues él precisamente en el ánimo de supervisar estos proyectos que pues cuentan con importantes recursos tanto del orden nacional como departamental, temas también de regalías, pues ha dado la directriz al secretario de infraestructura que esté permanentemente haciendo supervisión sobre la obra. Se le pidió a la interventora y al contratista que estas obras o estos trabajos que se vienen adelantando pues sean muy celeros. Lo que quiere el mandatario de los boyacenses es que antes de finalizar su gobierno en el próximo año, en el año 2027, esta obra sea una realidad en beneficio de las comunidades, especialmente comunidades campesinas que pues se verían beneficiadas con este corredor vial. Escuchemos precisamente al ingeniero Carlos Andrés Amaya Rodríguez a propósito de la supervisión y la visita a esta obra.
6: Estamos acá con la interventoría, con el contratista de los recursos que estamos ejecutando en la vía Tibaná-Turmequé-Nuevo Colón, hacia Villapinzón, el tramo de Boyacá. Estamos entonces en el tramo 1 con maquinaria, con obreros, con tubería, con todo lo necesario para hacer todas las obras de drenaje, filtros, para que se pueda hacer una pavimentación que dure por muchos años. Esta obra tiene un plazo contractual de 12 meses, así que antes de terminar mi gobierno estaremos acá inaugurando esta vía. Le he pedido al secretario de Infraestructura que venga aquí por lo menos una vez al mes a hacer seguimiento de obra y que si el contratista se llega a retrasar, que iniciemos de una proceso de incumplimiento para que esta obra cumpla el cronograma que está establecido. Así que al contratista pedirle máxima celeridad, a la interventoría máxima calidad, que las obras se hagan con todos los requerimientos técnicos de materiales de calidad para que esta obra dure muchos años. Esto es Boyacá Grande. Ante las críticas, los ataques y las mentiras, nuestra respuesta es un Dios le bendiga y seguimos trabajando porque obras son amores y no buenas razones.
4: Bueno, ahí está el mandatario de los boyacenses tras esta visita a este importante corredor vial que conectaría la provincia de Tundama y pues que saldría precisamente a la doble calzada Briceño, Tunja Sogamoso. Esta vía, recordemos, es una vía priorizada por el gobierno departamental, es de conectar precisamente al municipio de Tibaná con el municipio de Turmeque y Nuevo Colón. Esta es una obra que pues hay importantes recursos del orden nacional, también del orden departamental.
1: Bien, Freddy, y continuamos con una de las noticias que hoy también concentra la atención del país y tiene que ver con la Jornada Nacional de Paro que se desarrolla en las principales ciudades de Colombia. Justamente el departamento de Boyacá a esta hora tiene como punto de encuentro diferentes ciudades por parte de los manifestantes y por parte de las autoridades. Mientras tanto, se adelanta un puesto de mando unificado para analizar el panorama de estas manifestaciones. Andrés Fagua con la información. Muy buenas tardes. Buenas tardes, Andrés.
7: Ah, la cordial saludo, muy buenas tardes para todos los oyentes. Pues a esta hora se adelanta el Consejo de Seguridad Departamental instalado en el comando de la Policía Metropolitana de la ciudad de Tunja. Esto en compañía de delegados del Ministerio de Interior. También se activó el puesto de mando unificado departamental desde las 9:30 de la mañana. Esto con el propósito de monitorear y hacer seguimiento permanente a las movilizaciones convocadas en la ciudad de Tunja y también en diferentes municipios del departamento de Boyacá. Pues les contamos que a través de cámaras de vigilancia y también la articulación entre las autoridades y los organismos competentes, se mantiene una supervisión constante del desarrollo de las jornadas con el fin de atender oportunamente cualquier situación que pueda pues presentar y también coordinar las acciones necesarias para garantizar la seguridad y la convivencia del orden público. Desde la gobernación de Boyacá se viene trabajando de manera articulada con el propósito de propiciar la jornada pacífica y segura, garantizando el respeto por el derecho y la protesta pacífica. Pues según el reporte que han dado las autoridades hasta el momento, sobre las 11:20 de la mañana, los eventos activos que tiene presencia estas movilizaciones y las delegaciones para la jornada de manifestación se viene realizando en diferentes ciudades como lo es Chiquinquirá, Duitama, Sogamoso, donde pues la novedad o la mayor congregación en este momento se vive en la ciudad de Tunja. Para el caso de Sogamoso, aproximadamente son 80 estudiantes pertenecientes a la UPTC que llegaron a la Plaza 6 de Septiembre, donde pues realizan la concentración y algunas arengas. Para el caso de Duitama, la marcha continúa de 120 estudiantes aproximadamente de la UPTC en apoyo con la convocatoria nacional y se desplazan sobre la calle 20 hacia el Parque Los Libertadores, acompañando la actividad de gestores de convivencia y de tránsito municipal. Y para el caso de la ciudad de Tunja, aproximadamente en este momento 1.200 personas se congregan aquí en la Plaza de Bolívar de la ciudad de Tunja. Pues ese es el reporte que se da a conocer a esta hora con respecto al tema de las movilizaciones por parte del puesto de mando unificado en la Policía Metropolitana de la ciudad de Tunja con respecto a estas movilizaciones en todo el departamento de Boyacá.
1: Andrés, gracias por ese completo reporte. Y mire, es que justamente una de las ciudades, y usted lo decía en el informe, Tunja concentra el mayor número de manifestantes. A esta hora justamente se concentran en la Plaza Bolívar de la ciudad de Tunja y durante la jornada el líder sindical Zenén Niño ha destacado la participación de los boyacenses y señaló la importancia de que el gobierno nacional genere consensos frente a las peticiones que motivaron las movilizaciones en el país. César Fernando Corredor, muy buenas tardes.
8: Muy buenas tardes, Ángela, compañeros y la gran audiencia de los 95.6. Efectivamente, el ex senador de la República y expresidente de la Federación Colombiana de Trabajadores de la Educación, FECODES, Zenén Niño Avendaño, se refirió a este balance que deja la jornada de movilización de este 14 de octubre aquí en la ciudad de Tunja, donde se concentró una importante participación de organizaciones sindicales y sociales para manifestar su inconformidad frente a las políticas del gobierno nacional. Durante sus declaraciones, el dirigente sindical señaló que una de las prioridades del gobierno nacional debe ser el de la búsqueda de consensos que permitan atender las peticiones de los diferentes sectores sociales. Asimismo, insistió en la importancia de privilegiar el diálogo como mecanismo para tramitar las diferencias. Esto dijo el dirigente.
9: Bueno, yo creo que esta es la expresión auténtica, real, del inconformismo del pueblo colombiano y en particular del pueblo boyacense contra el gobierno de Abelardo de la Espriella. Es una forma de mostrar el inconformismo frente a esa alternativa de caverna, de reacción, de autoritarismo en contra de las medidas progresistas que necesita Colombia. Y me parece pues que esta expresión pacífica, ciudadana, se debe tener en cuenta y al Congreso de la República se tiene que llegar estos ecos para que en el Congreso cese tanta agresión contra las reformas positivas en favor de los trabajadores, de los campesinos, de la ecología y del desarrollo nacional.
10: Yo creo que este es un llamado a que se respeten los derechos democráticos que hoy tienen los colombianos, a que no se respete el derecho a la movilización, que es una conquista de hace más de 150 años, producto de la Constitución de Río Negro en 1863. Lo que estamos pidiéndole a
9: Abelardo es que respete todas las conquistas democráticas que el pueblo colombiano ha alcanzado en los últimos 150 años.
8: Bueno, pues ahí teníamos entonces las declaraciones de Zenén Niño Avendaño, reconocido líder además del departamento de Boyacá en materia sindical, y bueno, ese llamado al diálogo, a que se puedan extender mecanismos para que estas diferencias que hoy tienen dividido al país comiencen a cerrarse. De igual manera, pues ha hecho un agradecimiento a las diferentes comitivas de diferentes sectores, provincias del departamento de Boyacá, que se están haciendo presente en este mismo momento en el sector de la Plaza de Bolívar de la ciudad de Tunja.
1: Bueno, César, pues estos son los detalles que han rodeado esta primera parte de la jornada de manifestación para el caso del departamento de Boyacá y principalmente en la ciudad de Tunja. Otra de las ciudades es Duitama, ¿no?, que también ha reportado buen comportamiento por parte de los ciudadanos. Pero antes de irnos para Duitama, César, vamos a ver si logramos comunicación justamente con la doctora Alejandra Pico, que es nuestra secretaria de gobierno en el departamento de Boyacá y pues que ha hecho parte activa, por supuesto, ha estado liderando el puesto de mando unificado para poder hacer el monitoreo a los diferentes puntos de encuentro de los manifestantes. Ella ha entregado justamente el reporte del número de participantes, el número de manifestantes que se han concentrado en las diferentes ciudades y justamente pues han estado haciendo un acompañamiento muy cercano a estas movilizaciones en el caso del departamento de Boyacá. Andrés.
7: Saludamos a esta hora del mediodía a la secretaria de Gobierno y Acción Comunal del departamento. Ella es Alejandra Pico. Secretaria, buenas tardes. Bienvenida a Boyacá Noticias, en enlace con las emisoras comunitarias del departamento. ¿Qué balance podemos darle a los boyacenses con respecto a estas movilizaciones que se registran en Boyacá y también a nivel nacional? Buenas tardes.
11: Bueno, muy buenas tardes a todos los y las boyacenses. Reportamos desde el puesto de mando unificado en la Policía Metropolitana de Tunja, en conjunto con todas las instituciones, un parte de tranquilidad para el departamento de Boyacá, sin novedades en la alteración del orden público, la seguridad y la convivencia. Tenemos en este momento manifestaciones y movilizaciones activas en el municipio de Sogamoso, en Duitama, quienes ya se concentran en plaza principal, en un promedio de 80 a 100 participantes, quienes están con tranquilidad en plaza principal realizando su manifestación. Tenemos una movilización pequeña en el municipio de Garagoa, donde tenemos alrededor de 30 a 50 docentes movilizándose también en plaza principal y en la asamblea, pero sin ninguna novedad en materia de orden público. Y tenemos en la capital del departamento, en Tunja, en la plaza principal, ya la finalización de la marcha. Ya se tiene la concentración de alrededor de 600 personas en plaza principal, sin alteración ninguna de orden público, convivencia o seguridad. Desde el puesto de mando unificado nacional, el cual fue activado el día de ayer por parte del presidente en conjunto con todas las entidades de orden departamental, un monitoreo constante de las actividades de convocatoria alrededor también de la garantía de los derechos de quienes se movilizan en estas manifestaciones y de quienes no se movilizan en estas manifestaciones públicas. Así que a esta hora, desde el puesto de mando unificado, reportamos ninguna alteración en materia de seguridad en el departamento de Boyacá.
4: Doctora Alejandra, bajo este panorama podemos decir que se contó precisamente con el acompañamiento de la policía, las autoridades, Defensoría del Pueblo, bueno, y pues el comportamiento, como usted lo cita, es el adecuado en estos puntos de concentración. ¿Cuál de pronto va a ser la dinámica, teniendo en cuenta en las próximas horas, teniendo en cuenta de pronto algunas medidas que, por ejemplo, en Tunja se tomó de ley seca hasta las 11:59 de la noche? ¿Se han tomado algunas medidas en las ciudades restantes?
11: La única ciudad que tiene medidas de orden público especiales es la capital del departamento por el nivel de concentración de manifestantes, entendiendo que solo tenemos movilizaciones de 80 a 100 personas en Duitama y en Sogamoso sin ninguna situación de orden público y en Garagoa de 30 personas. Entonces, no tenemos medidas restrictivas en otras ciudades, solo en la capital del departamento, y desde el puesto de mando unificado vamos a seguir monitoreando la situación en los municipios de nuestro territorio, esperando que en el transcurso de la tarde se pueda disipar, si así lo deciden los ciudadanos, sus manifestaciones, para dar un reporte de finalización de las movilizaciones.
7: Precisamente, secretaria, entonces continuarán ustedes haciendo ese monitoreo. ¿Se espera que en el transcurso de la hora de la tarde, según ese seguimiento que ustedes hacen a estas manifestaciones, haya más aglomeraciones en algún otro punto del departamento?
11: Hasta el momento no tenemos información respecto de convocatoria en otros puntos del departamento. La información que se tenía es de las ciudades que anteriormente mencioné. No tenemos ningún punto más activo ni convocatorias en otros municipios.
4: ¿Hay, doctora Alejandra Pico, alguna directriz del Gobierno Nacional?
11: La directriz del Gobierno Nacional, quien ha venido acompañando todas las movilizaciones, de hecho tenemos un delegado del Ministerio del Interior en el puesto de mando unificado departamental, es el cumplimiento de la normatividad vigente y sobre todo el agotamiento del diálogo entre cualquier tipo de contingencia. No ha variado el acompañamiento de los equipos mixtos de diálogo a las movilizaciones. Y es claro que el gran comportamiento de los y las boyacenses también permite que las movilizaciones sean tranquilas en el departamento de Boyacá.
7: Pues secretaria de Gobierno y Acción Comunal del departamento, Alejandra Pico, muy amable por estar aquí en Boyacá Noticias, y quedamos muy atentos que así sea, que sea unas movilizaciones en paz, en tranquilidad, y de ese trabajo que ustedes adelantan como autoridades en el puesto de mando unificado.
11: A la emisora de la gobernación, a ustedes y a todos los y las boyacenses, agradecer por el buen comportamiento alrededor de las movilizaciones y sobre todo el ejemplo de civismo y de manifestación segura, tranquila y en paz, respetando los derechos de todos y todas en el departamento de Boyacá. Atentos desde la gobernación de Boyacá, seguir informando cualquier tipo de novedad de nuestro territorio.
1: Bien, era la doctora Alejandra Pico, nuestra secretaria de Gobierno y Acción Comunal en el departamento de Boyacá, dándonos a conocer ese positivo balance que hasta el momento pues acompaña el desarrollo de las diferentes manifestaciones que se cumplen hoy a nivel nacional y en las que, por supuesto, el departamento de Boyacá pues también hace presencia. Una de las ciudades, les contábamos, es la ciudad de Duitama, donde con normalidad y de manera pacífica se ha desarrollado esta jornada. César Fernando.
8: Así es, Ángela, y hay que decir también pues que la ciudad de Tunja esperaba todas las concentraciones, sin embargo algunas personas que no se han desplazado también han realizado estas movilizaciones, como lo relataba la secretaria de Gobierno en la ciudad de Sogamoso y también en la ciudad de Duitama, en donde se instaló desde muy temprano un puesto de mando unificado que ha contado con la presencia de todas las autoridades, especialmente de los entes de atención de emergencias, con la finalidad de garantizar la libre movilidad y poder atender y prevenir cualquier circunstancia que se pudiese dar en el marco de esta movilización que inició entonces en el sector de la UP se trasladó hasta el parque principal y luego estaría terminando ya hacia esta hora en el sector del Parque de las Américas. Tuvimos la oportunidad de dialogar con Julián Camargo, él es el secretario de Gobierno de la ciudad de Duitama, quien confirmó esta información y de igual manera, por fortuna, entregó un balance de normalidad y de una movilización en paz, sin bloqueos ni tampoco cierres viales de mayor intensidad.
12: Precisamente esta mañana está la voz con la señora alcaldesa, con la Policía y Ejército Nacional, con todas las autoridades de gestión del riesgo, es decir, bomberos, Defensa Civil, Cruz Roja, también nos acompañó la Personería, la Procuraduría y Secretaría de Tránsito para estar preparados para cualquier eventualidad. Efectivamente, sobre las 10 de la mañana salieron algunos ciudadanos de la Universidad de la UPTC, se han trasladado por diferentes vías de la ciudad de Duitama. Nosotros estamos acompañando permanentemente con Secretaría de Tránsito, con las gestoras de convivencia de gobierno y yo también estaba presente en la marcha para garantizar no solamente los derechos humanos, el derecho a la protesta, pero también a la movilidad y a todas las personas que eventualmente se puedan ver afectadas por los cierres que se están haciendo. Son cierres en realidad muy momentáneos, no hemos estado más de 5 o 10 minutos en un espacio, ellos hacen una especie de plantón, hacen su manifestación y continúan con la marcha. Nos desplazamos toda de la UPTC hacia la Glorieta San José, subimos al Centro de los Libertadores, en este momento estamos llegando aquí a las Américas. No, ninguno, en realidad agradecerle eso a las personas que se han manifestado, han estado haciendo su actividad de manera pacífica y nosotros naturalmente garantizando primero ser puentes de comunicación con ellos, la sana convivencia y si cualquier cosa, pues estamos listos para actuar primero, naturalmente priorizando el diálogo, ¿no?
8: Bueno, pues escuchábamos entonces a Julián Camargo, él es el secretario de Gobierno de la ciudad de Duitama y pues ha dicho pues que todo este dispositivo, todo este puesto de mando unificado se instaló con el propósito de garantizar el derecho a la protesta y facilitar la coordinación entre las diferentes instituciones. Allí han participado pues los diferentes órganos, especialmente reiteramos, de atención de emergencias. También se dispuso del operativo preventivo para atender oportunamente cualquier situación que por fortuna pues no trascendió más allá de la movilización y la protesta social en la ciudad cívica de Boyacá.
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2: 5 proyectos por más de 100 mil millones de pesos se encuentran en el Pacto Raíz y Futuro y se espera que puedan avanzar en este actual gobierno nacional para fortalecer el agua y el saneamiento en Boyacá. Andrés.
3: Así es, y es que esto se trata de las plantas de tratamiento de agua para los diferentes municipios. Hablamos de los municipios de Aquitania, también el municipio de Chiscas, Páez, Tibasosa y también del municipio de Zotáquirá. Pues en diálogo con Boyacá Noticias, la gerente de las empresas públicas de Boyacá, Carolina Núñez, nos contó de estos proyectos que generan también beneficio a las comunidades.
4: Bueno, nosotros avanzamos articuladamente hoy con 105 municipios que se encuentran vinculados al Plan Departamental de Aguas. Nosotros somos los gestores de este PDA del departamento de Boyacá. Avanzamos con diferentes estrategias. Una de estas, pues, es toda la infraestructura, lo que tú mencionas, el tema de optimización de acueductos, de optimización de alcantarillados. Estamos avanzando con plantas de tratamiento de aguas residuales. En este momento avanzamos con la Petar de Toca, la Petar de Sáchica. Estamos avanzando con la Petar de Aquitania, que eso es una muy buena noticia, pues, para la comunidad de la provincia de Sugamux y el lago de Tota, y además avanzamos con estrategias muy importantes alrededor de la educación ambiental, del cuidado del agua. Tenemos una estrategia muy linda con niños en instituciones educativas, que es nuestro Club Defensores del Agua, y además estamos muy contentos porque hace poco lanzamos una convocatoria para acueductos rurales para poder optimizar sus plantas de tratamiento por medio de tecnologías de dosificación. Importante mencionar que en el Pacto Raíz y Futuro hay 5 proyectos que se radicaron por un valor de más de 100 mil millones de pesos. Tenemos el Plan Maestro de Alcantarillado y la Petar de Páez, el Plan Maestro de Alcantarillado y la Petar de Chiscas, tenemos lo que llamamos el plan Maestro de Acueducto de Tibasosa y el Plan Maestro de Alcantarillado del municipio de Zotáquirá, el sector El Manzano. Esos todos quedaron incluidos en el pacto y se encuentran radicados en el ministerio. Asimismo, durante toda nuestra gestión, pues hemos venido radicando muchos más proyectos. Nosotros estamos hablando de una inversión que asciende a los 800 mil millones de pesos aproximadamente, y además estamos acompañando a los municipios en las radicaciones que ellos como entidades territoriales de manera particular hacen. En este sentido, pues también hemos acompañado a los municipios en diferentes mesas, sobre todo con temas de unidades sanitarias, en lo que nos hemos venido articulando con la Secretaría de Ambiente.
3: ¿Cómo va esa cercanía con el gobierno actual, gerente, pues frente a estos mismos proyectos que nos está referenciando y que se espera pues puedan apalancarse y que sigan avanzando?
4: Bueno, pues mencionar que con la Ventanilla Nacional hemos tenido una buena relación, que digamos continuamos en diferentes mesas técnicas, con la particularidad pues que digamos con el cambio del gobierno nacional pues hubo cosas que mientras el empalme, mientras pasaban todas estas situaciones administrativas normal en todas las entidades, pues se bajó un poco el ritmo de trabajo, pero no podemos desconocer pues que el gobierno nacional ha estado digamos muy juicioso técnicamente, revisando, hemos estado en constantes mesas, ajustando nosotros los proyectos.
3: Bueno, pues sin duda avanzan estos proyectos para generar estrategias y fortalecer el recurso hídrico en varios municipios del departamento de Boyacá por parte del gobierno departamental y las empresas públicas. Esperamos que esos proyectos, como lo dice la gerente, puedan avanzar porque va a generar mucho desarrollo para diferentes provincias y sobre todo a la comunidad que tanto lo necesita con estos, pues digamos que proyectos en cuanto al aspetar de cada localidad.
2: Andrés, gracias. Y los organismos de socorro completan 4 días de búsqueda de Emilio Torrente, un hombre de entre 56 y 57 años que fue arrastrado por la corriente de una quebrada en el municipio de Copero, occidente del departamento de Boyacá. El hecho ocurrió el viernes en horas de la noche cuando la víctima se movilizaba en una motocicleta y las fuertes lluvias provocaron un aumento en el caudal. Freddy.
5: Pues bomberos, policía, ejército y comunidad pues mantienen la búsqueda tras hallar esta motocicleta y prendas de vestir de esta persona desaparecida que, como usted lo cita, responde el nombre de Emilio Torrente, un hombre de 56 o 57 años de edad. Precisamente el comandante del Cuerpo de Bomberos Voluntarios de Muso, Luis Cubillos, explicó que las labores comenzaron el sábado en la mañana y que permitieron encontrar la motocicleta y algunas prendas de vestir. Sin embargo, pues se mantiene la búsqueda. El tema es que el caudal pues está aumentado y bueno, se esperaría que bajara un poco para tratar de pues encontrar, ojalá con vida, a esta persona. Sin embargo, pues no hay muchas esperanzas frente a lo que han encontrado hasta el momento. Escuchemos a Luis Cubillos, comandante del Cuerpo de Bomberos Voluntarios de Muso.
0: Sí, señor, desde el día viernes en las horas de la noche se una quebrada de la parte alta de Cantino en el municipio de Copper se llevó una persona, un señor ya de una edad adulta, lo cual se lo llevó con un vehículo moto. El día viernes tipo 7 de la noche el señor desapareció. A raíz de las lluvias que han ocurrido y de los caudales tan grandes, iniciamos búsqueda el sábado temprano, encontrando la moto y parte de las prendas de vestir del señor. Hasta el momento, en las búsquedas que hemos hecho con policía, con ejército, con la comunidad, no hemos encontrado nada más de este señor. Él es el señor Emilio Torrente. Él es una persona ya más o menos de unos 56, 57 años, moreno, más o menos de unos 67 de estatura, medio el gordito, no es tan ni delgado ni gordo, es término medio en la parte de la gordura. Y pues en el momento vestido ya no se encuentra porque ya perdió todas las prendas de vestir, que es lo que nosotros hemos localizado en el sitio. Nosotros no escatimamos todavía varios días de búsqueda, porque pues a medida de que va pasando el tiempo, el mismo río nos lo puede sacar hacia algún lugar o nos puede dar paso a que los animalitos lo encuentren, o de pronto que el caudal de los ríos baje y lo encontremos incrustado en algún sitio.
5: Pues bueno, esa es la situación que en este momento se registra. Se espera, por supuesto, que ojalá en las próximas horas se pueda dar con el paradero del señor Emilio Torrente.
2: Bien, Freddy, una niña de 8 años habría sufrido una descarga eléctrica en el parque acuático del Instituto Termal de Paipa, según denunció su madre, Angélica Ruiz. La entidad confirmó el incidente ocurrido el 11 de octubre e informó que aisló preventivamente el área mientras adelanta verificaciones técnicas para esclarecer las causas y determinar posibles medidas correctivas. César.
6: Así es, Ángela, efectivamente, pues se ha conocido la declaración formal por parte de la gerente del Instituto Termal de la Ciudad de Paipa, la doctora Marta Flores, quien en la tarde inmediatamente anterior dio a conocer pues cuál fue la versión del Instituto Termal frente a este percance que se presentó el pasado domingo hacia las 4 de la tarde. Ha dicho pues que la gerente que desde que se conoció esta información, el instituto pues activó todos los protocolos de atención para las emergencias, se contó con la presencia de la ambulancia, se trasladó la menor hasta el centro hospitalario de la ciudad de Paipa, en donde los médicos tomaron la restante decisión de trasladarla a la ciudad de Duitama. También ha dicho pues que ya en el día anterior se han encontrado precisamente tanto la gerente con la señora madre de la menor afectada, y también pues se ha puesto a disposición para entregarlos y aportar los requisitos o las peticiones a las que haya lugar, todo con el fin de garantizar en primer lugar la mayor importancia al estado de salud de la menor y bueno, lo que provenga en adelante. Escuchemos lo que ha dicho la gerente del Instituto Termal de la ciudad de Paipa a propósito de este caso.
7: Pues comunicarles que el día domingo, más o menos sobre las 4:30, se presentó un incidente, el cual pues por supuesto involucró a una menor de edad, de 6 a 10 años. El instituto y en acompañamiento con las personas del hospital que nos acompañan en el instituto, se realizó los primeros auxilios, hubo que remitir a la menor al Hospital San Vicente de Paul. Entonces, afortunadamente nosotros lo que hicimos fue reaccionar como debemos reaccionar en el momento que se presentan incidentes de estas características. Estamos muy pendientes de la evolución de la menor. Por esta razón se estuvo hablando esta mañana con la señora madre de la niña, en donde nos manifiesta que pues la niña está estable y pues queremos nosotros como Instituto Termal de Paipa estar al frente de la situación de manera inmediata para que podamos nosotros hacer el acompañamiento dentro de lo que nos corresponde a nosotros como instituto. El Instituto Termal de Paipa viene realizando mantenimientos preventivos y por supuesto también correctivos en cada una de sus instalaciones, en cada una de las áreas. Sin embargo, hasta ante un hecho de esta naturaleza, pues la idea es que técnicamente verificaremos qué pudo haber ocasionado este incidente y pues tomaremos las medidas correspondientes al respecto. En un momento dado que se presenta este incidente, nosotros tomamos las medidas de acordonar el espacio el área en donde sucede el incidente para poder nosotros revisar qué pudo haber sucedido, entonces, y que pues en el evento no vaya a volver a pasar con ninguno de nuestros visitantes o trabajadores en términos generales. Vamos a estar muy pendientes de la evolución de la menor para que, obviamente, con la autorización de los representantes de la niña, podamos dar información a la comunidad sobre los avances y el estado de salud de la menor. El Instituto Termal de Paipa lamenta profundamente este incidente y reiteramos nuestra solidaridad con la menor y sus seres queridos, ratificando que la seguridad de nuestros usuarios y es una responsabilidad que asumimos con seriedad y con compromiso para esclarecer los hechos y adoptar las medidas que sean necesarias para salvaguardar el bienestar de nuestros usuarios, visitantes y colaboradores.
6: Teníamos entonces las declaraciones de la doctora Marta Flores, gerente del Instituto Termal de la ciudad de Paipa, frente a este lamentable hecho. Hay que decir pues que todavía este proceso pues inicia su proceso de investigación y por ahora serán las autoridades las encargadas de determinar si hubo o no una descarga eléctrica sobre esta menor de 8 años que resultó afectada y que aún pues se encuentra recibiendo atención médica en el Hospital Regional de la ciudad de Duitama. Entre tanto, pues ahí está la declaración oficial y el acompañamiento que dice ha venido prestando el instituto a la familia afectada en esta situación. También ha enviado un mensaje a la calma, a la tranquilidad, señalando pues que los bañistas pueden hacer uso del Instituto Termal y que para ellos están reforzando las medidas de seguridad para garantizar una correcta estadía de los bañistas en este ícono del turismo en la capital turística del departamento de Boyacá.
2: Bien, César, y nos vamos ahora a otro campo de la información porque maquinaria de la gobernación de Boyacá llega al municipio de Somondoco, esta vez para mejorar las vías rurales. El alcalde Germán Roballo destacó la llegada de una retroexcavadora de oruga, una volqueta y otros equipos para intervenir los corredores viales del municipio. Andrés.
3: Así avanzan los bancos de maquinaria del gobierno departamental en diferentes provincias, en diferentes municipios, con el propósito que ahorita pues ha disminuido el tema de las lluvias. Esto permite que pueda hacer intervención, sobre todo en las vías rurales, y pues la maquinaria del gobierno departamental ha generado pues estos kits de maquinaria a cada provincia. Pues ya se encuentra en el municipio de Somondoco, que a propósito estaba de festividades, y bueno, pues un buen, digamos que, reconocimiento para los campesinos de esta región. Escuchemos a Germán Roballo, el alcalde de Somondoco.
8: Este fin de semana pues se está llevando a cabo el Festival del Chicharrón de Cuajada en el municipio de Somondoco, donde tenemos pues varias actividades. Entre esas, el día de ayer se llevó a cabo la celebración de la fiesta del campesino somondocano. Y nosotros entregamos unos detalles a los campesinos, pero un regalo muy bonito que llegó para ellos es un kit de maquinaria que ha enviado la gobernación en cabeza del ingeniero Carlos Andrés Amaya, donde pues llega en muy, pero muy buen momento, porque en nuestras vías rurales, sobre todo la que conduce de Somondoco hacia Almeida, que es una vía departamental, está en muy malas condiciones, y ya pues vamos a empezar a arreglarla con este kit de maquinaria que nos hace llegar la gobernación, lo mismo la vía que de Somondoco conduce al municipio de Guayatá. Pues esto ya estamos reforzando el arreglo de vías, ya tenemos un contrato también para arreglar otras con un kit de maquinaria, pero pues esto hace que nuestros campesinos pues tengan mejor acceso a cada una de sus veredas, a sus viviendas, que puedan sacar mejor sus cosechas de las labranzas y pues que los vehículos no sufran tanto como hasta ahora están sufriendo. Así que muy contentos en Somondoco, un agradecimiento al señor gobernador Carlos Andrés Amaya, que ha mirado siempre a Somondoco, y pues en esta ocasión con este kit de maquinaria que nos ha llegado, que es un vibrocompactador, también tenemos una retroexcavadora pajarita, una motoniveladora y una volqueta. Así que con esto pues vamos a mejorar, como les decía, muchísimo nuestras vías acá en el municipio de Somondoco.
3: Bueno, pues así es que se, digamos, se ve las obras y la intervención vial, más bien con los kits de maquinaria que lidera el gobierno departamental en diferentes municipios del departamento.
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9: Saludamos a toda nuestra audiencia, hablamos de deporte y es que el running tiene una nueva cita en Boyacá, esta vez en la primera media maratón de la ciudad de Paipa. Pues el próximo 25 de octubre, esta primera edición será un evento deportivo que busque reunir a atletas profesionales, aficionados, familias y amantes del running en uno de los principales destinos turísticos de Boyacá. Dialogamos con Juan Manuel Moreno Rodríguez, director general y organizador de este evento, quien nos cuenta lo que va a ser este gran evento deportivo.
10: Bueno, Nicolás, gracias por la invitación. Un saludo muy especial a toda la audiencia de esta gran emisora del bello departamento de Boyacá. Pues como es un evento también familiar, no solamente pues para atletas profesionales, sino también para toda la familia, toda la comunidad. Tiene otras distancias también, una distancia de 5 kilómetros, que es una distancia muy familiar, una distancia de 10 kilómetros, la de 15 kilómetros, que ya pues obviamente necesita un entrenamiento y una preparación previa adecuada, y el evento estelar, que son los 21.1 kilómetros, o sea, la media maratón. Pues el evento es para todos en general, para atletas profesionales, atletas aficionados, para jóvenes, niños también, que ya hayan tenido obviamente preparación y que estén acompañados de un adulto responsable, para que, como siempre ha sido nuestra mentalidad, incidir y proyectar el atletismo como un evento deportivo que empiece en la formación de los jóvenes, de los niños, de los jóvenes, por el bello deporte del atletismo, y obviamente que, como todos siempre sabemos, el deporte aleja a los jóvenes y a las personas que lo practican de otra serie de cosas que no son muy aptas ni buenas. Entonces es para precisamente vincular a la gente y que empiecen a sentir el deporte. Busca es masificar el deporte y hacer un evento verdaderamente atractivo.
9: Hablemos de las inscripciones. Quienes deseen ser parte de esta primera media maratón, ¿cómo pueden inscribirse? ¿Cuáles son los costos y qué más incluye?
10: Para inscribirse es entrar a la página web del evento, que es mmpaipa.com. O sea, mediamaratondepaipa.com, pero es mmpaipa.com. Es entrar a la página y ya pues desde allí se puede diligenciar las inscripciones. En este momento, precisamente, pues gracias a un patrocinador importante, hay una gran promoción en todas los valores de las inscripciones. Entonces, pues es para aprovechar precisamente esto, porque a través de este patrocinador se está dando un descuento de 70,000 pesos en todo el valor de las inscripciones. Entonces, obviamente, pues ya quedan con valores muy cómodos para que se puedan inscribir. Inscripciones desde 100,000 pesos y de la estelar quedan 120,000 pesos gracias a este patrocinio.
9: Bueno, Juan Manuel, finalmente realicemos esa invitación para que todas las personas se vinculen, hagan parte de esta gran experiencia allí en el bello municipio de Paipa y, bueno, se preparen para competir en esta primera media maratón de la ciudad de Paipa.
10: A través de este gran medio informativo de Boyacá, la emisora de la Gobernación de Boyacá, una invitación muy especial a todos los que nos escuchan, a que se vinculen. Como decíamos, no tienen que ser atletas profesionales, pueden ser aficionados o atletas que hasta ahora están comenzando también, que se vinculen y se inscriban a este hermoso evento que se desarrollará en Paipa el 25 de octubre. Están las inscripciones abiertas en nuestra página web mmpaipa.com. Entonces, esperamos que se vinculen y que fuera de eso vayan a disfrutar también a Paipa de los hermosos baños termales y de los atractivos turísticos que tiene este municipio, este bello municipio.
9: Pues esta primera media maratón Ciudad de Paipa se proyecta así como una jornada que combinará el deporte, la naturaleza y el turismo, invitando a los participantes y sus familiares a disfrutar no solo de la competencia, sino también de los baños termales y demás atractivos turísticos que ofrece el municipio.

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2: Miren, nos vamos con noticias del norte del departamento de Boyacá, esta vez en el municipio de Soatá, donde se registra una grave situación y además preocupante. Pues resulta que varias personas ya han resultado estafadas a través de los contactos digitales, a través del internet, donde muchas veces

0: afectadas, esta vez como operador. Él simplemente ha puesto a disposición su casa para ser alquilada, pero resulta que personas inescrupulosas lo han suplantado y han estafado ya a varias personas. Fabián, muy buenas tardes y bienvenido a la radio más grande del departamento.
1: Muy buenas tardes a toda la comunidad de nuestro departamento de Boyacá. Gracias por este espacio, que es muy importante realmente para nosotros como operadores turísticos, realmente para los boyacenses, una tierra amable, libertadora, que realmente la gente quiere venir a descansar y a gozar un momento agradable de familia.
0: Bueno, Fabián, ¿cuál es la situación? Usted nos señalaba que ya son varias las personas que se han visto estafadas con la vivienda que usted ofrece para descanso en el municipio de Soatá, y que las personas que se han hecho pasar por operador de esa vivienda los contactan, les envían fotos, es decir, todo se hace muy creíble a la hora de poder tomar la vivienda.
1: Claro, mira, lastimosamente hace ya la semana pasada, mediante redes sociales están suplantando, digamos, nuestra casa de campo, se llama Casa de Campo Pura Esperanza, y ellos crearon unas páginas de Facebook, de Instagram y una línea telefónica donde lastimosamente la gente que quería alquilar la cabaña espera información a las personas, tiene anticipos a las personas, y lastimosamente han caído personas que tienen anticipos. Nuestra casa de campo, La Esperanza, que queda en la vereda de la Costa del municipio de Soatá, pues tiene el registro de turismo, ¿sí? Una manera de estafa es que se están enviando también el registro nacional de turismo a la gente, verificando para que sea una cabaña realmente registrada de Cámara de Comercio. Ese registro, lastimosamente, está figura mi nombre, y pues también se está utilizando mi nombre como administrador y dueño de la cabaña, y la gente ya con eso garantiza que es una cabaña, digamos, realmente constituida, y así pues la gente lastimosamente ha sido suplantada y va recibiendo y enviando anticipos a cuentas, a llaves y cuentas que no son.
2: Fabián, quería preguntarle, esta situación que usted acaba de mencionarnos, ¿ya usted la puso a conocimiento de las autoridades, pues para que pues obviamente esta situación pues se indague a más profundamente? Y no sé si ustedes tengan la posibilidad o de poder certificar alguna de esas cuentas por donde hacen esas reservas, para que incautos no caigan en manos de estas manos de delincuentes.
1: Claro, mira, precisamente el día de ayer estaba en la Fiscalía de la Nación y la denuncia pertinente, ya también estoy con el GAULA, la Policía Nacional aquí en el municipio de Soatá, el Policía de Turismo, para poner en al tanto pues ese hecho, ¿sí? Y además, pues, quisiera, digamos, ya que se menciona en el espacio, como dejar claro, digamos, la única cuenta bancaria que está autorizada está a nombre de mi hermana Nubia Esperanza Vargas Aponte, y los teléfonos de contacto, los únicos autorizados, es el de ella, que es el 310-742-1801, mi número, que es el 311-821-6785, y también está el de mi cuñado, que es un 313-457-0299. Los únicos números autorizados que están para esa cabaña, y la única cuenta bancaria es la de mi hermana.
2: ¿Cuántos casos de suplantación se han registrado hasta el momento, don Fabián?
1: A la fecha he conocido 3 casos, y la gente pues no nota sospecha, y pues mi número está conectado con la red en Google Maps, en todas las redes sociales, y me llaman como para verificar, y por ejemplo una persona me llamó para de una vez ya tener la reserva, y yo le comenté, le dije que era una estafa, y bueno, él lastimosamente consignó 200,000 pesos, y también puso el tanto a la fiscalía, o sea, pues, digamos, generalmente las dos personas que sé son estafadas con 200,000 pesos, no sé cuántas más personas han sido estafadas, eso yo creo que ya, porque la página de Facebook que fue creada, la Instagram fue creada a finales de septiembre, y lastimosamente creo que tomaron como el puente festivo y la semana de receso para empezar a estafar a la gente.
2: Pues bueno, es una situación que lamentamos profundamente. Realmente sí se ha convertido en un verdadero

0: dolor de cabeza hacer reservas o compras a través de Facebook Live, porque pareciera que los delincuentes ya saben esas triquiñuelas para tratar de estafar a la gente. Y bueno, pues yo no sé si don Fabián ya de pronto ha pensado en migrar a unas plataformas ya más robustas que permitan garantizar esa seguridad.
1: Sí, y mira, también ya digamos en Cámara de Comercio, pues nos toca cancelar el registro, cancelar el turismo que tengan vigente y sacar uno nuevo, pues, por lo que sea, también estamos utilizando ese país único de turismo para también verificar la plataforma. Y pues, las plataformas que estamos, por ejemplo, estamos para Booking, pero dimos pausa a esa publicidad, pues, por lo menos y tanto. Y gente que está llamando para reservas, para diciembre, para noviembre. Pero entonces, uno de los estafadores, lastimosamente, se hizo pasar por un huésped para tomar información de la nuestra. Pues uno de buena fe, confiando que es un huésped, y sacaron información, y así fue que empezaron a tomar, digamos, información de nuestra cabaña. Y más allá de eso, es lastimoso mirar que las personas que han sido estafadas, un llamado a esas personas para que pongan la denuncia pertinente ante las autoridades competentes para que realmente podamos darle un realce a esto, porque hoy puede ser en mi cabaña, mañana puede ser otra cabaña en otro municipio, en otra ciudad, y dañan aquí el municipio de Soatá como lugar turístico para nuestra región. Entonces, es un llamado a todas nuestras provincias de Becaute, de la Tocama, de más provincias, para que realmente antes de hacer una reserva, verifiquen los teléfonos pertinentes, verifiquen los números que realmente son, y para que realmente Boyacá no se vuelva una tierra de vándalos, sino realmente un sitio para descansar y estar en familia.
0: Pues don Fabián, lamentamos mucho lo que nos acaba de mencionar. Ojalá la fiscalía adelante las investigaciones pertinentes y la policía. El tema de verificación es que estos bandidos realmente, pues yo lo digo porque yo también fui estafado por Facebook. A veces uno presenta esas demandas ante la fiscalía y realmente por lo que es la cuantía no lo toman en serio. Y lo que pasa es que sí terminan muchas personas estafadas por esa misma modalidad, porque pues ellos dicen que es menor cuantía y no toman como la investigación a profundidad, y esto está pasando realmente de castaño oscuro. Realmente sí hay que hacer las verificaciones muy a profundidad cuando vayan a hacer este tipo de reservas o cancelar este tipo de servicios, porque finalmente creo que los vándalos se han especializado en este tema, y esperamos que ojalá en algún momento la fiscalía y la policía pues sean un poco más contundentes, más diligentes al momento de investigar esta modalidad de estafa. Muchas gracias por estos minutos con la radio más grande de Boyacá.
1: Bueno, pues Dios los bendiga y los esperamos por aquí en Soatá, que descansen. Bienvenidos a esta tierra hermosa y pues Dios los bendiga. Muchas gracias.
0: Pues ahí está esta situación, esta lamentable experiencia que ha vivido este empresario del turismo, que pues a través de ofertar sus servicios a través de Facebook, pues ha sido, muchas personas han sido estafadas, y esperamos que obviamente la policía de turismo, la fiscalía, pues ahonden sobre esta modalidad de estafa que pues creo que se ha convertido en muy recurrente en diferentes zonas del país.
2: ¿A qué le ponemos el ojo?
3: Doce del mediodía, 54 minutos, y así nos acercamos a la parte final de nuestra emisión en Boyacá Noticias, y no nos vamos a ir sin antes contarles, pues, a qué le ponemos el ojo. Los cogí a todos fuera de base, menos a Freddy, creo yo, ¿no? Bueno, nos vamos entonces con Freddy González, ¿a qué le ponemos el ojo?
0: Bueno, vamos a ponerle el ojo a ver si esta gestión que adelantó el representante de la Cámara por Boyacá, Yamino Noé Hurtado, arroja resultados. Se acercó a los gerentes de las empresas sociales del Estado con directivas de la nueva EPS para tratar de conciliar deudas y pues que ojalá en el menor tiempo posible se pueda restablecer los servicios en las diferentes empresas sociales del Estado, que pues en ese momento tiene pues realmente preocupado a los afiliados a la nueva EPS. Esta reunión se realizó en Bogotá con las directivas de esta EPS que está intervenida y con los gerentes de las empresas sociales del Estado, en el ánimo de desentrabar lo que está sucediendo en el departamento de Boyacá.
3: Bueno, pues atentos además porque es una iniciativa realmente, Freddy, que vale la pena. ¿Cuántas personas afectadas, cuántas personas durante meses sin poder realmente tener los servicios requeridos en cuanto a salud? Y uno definitivamente, Freddy, que cuando uno necesita hacer uso de los servicios de salud es el momento en el que uno percibe realmente ¿qué tan deteriorado está nuestro sistema? Está fallando muchísimo en todo el sentido.
0: Bueno, yo respeto la posición del presidente Abelardo de la Espreya y de la ministra de Salud frente al plan de choque. Sí, de pronto se ha mejorado un poco el tema de medicamentos, pero ya la gente está cansada de hacer filas eternas, que no les entreguen medicamentos, y ahora pues a eso que se le suman que citas con especialistas pues ha sido muy complejo. Esperamos, vuelvo y reitero, que ojalá esta gestión que está adelantando el representante boyacense pues surta efectos, pero pues creo que es urgente analizar por parte del Congreso de la República y ojalá hayan iniciativas legislativas propias y no esperándolo del Gobierno Nacional para avanzar en una reforma a la salud que permita una atención de calidad y oportunidad en las diferentes EPS y en las diferentes regiones del país.
3: Bueno, Freddy, muchas gracias y una feliz tarde.
0: Feliz tarde, Ángela.
3: ¿A qué le ponemos el ojo, César Fernando Corredor?
4: Ángela, le ponemos el ojo a una lamentable denuncia que ha realizado Vivian Nieto. Ella es una reconocida líder de la protección de los derechos de los animales y está denunciando pues que ha recibido amenazas de muerte. De esta manera, aseguró que han llegado a sus dispositivos y a sus cuentas de redes sociales amenazas y también no solamente contra ella, sino contra su familia. Por ello está solicitando a las diferentes autoridades para que le presten la protección correspondiente. Entre ellas está avisando, le está poniendo en conocimiento este caso y también a través de sus redes sociales a la Fiscalía General de la Nación, a la Unidad Nacional de Protección y a las diferentes autoridades para que pues le presten atención a este tipo de casos. Es lamentable porque Vivian ha sido una de las pocas mujeres, valientes mujeres en el departamento de Boyacá, que ante las arbitrariedades, ante los abusos que se presentan contra los animales, ha sido capaz de denunciarlas y parece que esto incomoda a algunos sectores y desde ellos están recibiendo amenazas en contra de esta activista.
3: Una reconocida animalista, ¿no? Que fue protagonista a nivel nacional por el caso de la ley Ángel. Allí cuando ella rescató a este perrito que fue brutalmente atacado y que años o meses después pues perdió esta batalla, y allí pues se inspira esta ley que hoy protege a los animalitos y obviamente pues en cabeza de la senadora Andrea Padilla, pero Vivian ha sido quizás de las activistas más importantes a nivel no solamente de Boyacá sino del país. Ya varias voces, César, a través de las diferentes redes sociales han pedido al gobierno celeridad en la protección de la vida de Vivian y de su familia. Además han rechazado, también entre ellos está el senador John Amaya, que hace poco se manifestó en sus redes sociales pues reconociendo un poco el papel de esta líder y pidiendo justamente celeridad a las autoridades. César, muchas gracias y una feliz tarde.
4: Una feliz tarde, Ángela, a nuestros compañeros en la mesa de trabajo y a la gran audiencia de los 95.6.
3: ¿A qué le ponemos el ojo, don Andrés Fagua?
5: Le ponemos el ojo a el monitoreo que adelantan las autoridades en la quebrada El Boche. Recordemos que allí se presentó una remoción en masa y pues generó riesgo. Hasta el momento se han evacuado dos familias allí en jurisdicción del municipio de Socha y pues hace monitoreo la unidad departamental de gestión de riesgo, pero hacen el llamado al Vías, hacen el llamado al Gobierno Nacional para que haga presencia en este sector a raíz de que esta es una vía nacional y que sobre todo pues se requiere tomar algunas medidas para evitar una catástrofe en el municipio de Socha.
3: Bueno, Andrés, muchas gracias, atentos a esta situación y una feliz tarde.
5: Feliz tarde, Ángela.
3: Andrés, me hace acordar de un ex compañero de Carlos Rodríguez que hoy lo hemos tenido presente en la mesa, que él no mencionaba nunca el nombre de las veredas, sino que él siempre al dar su información nos decía, por ejemplo, el sector Pata de Gallo. Yo le decía, ¿y de dónde saca el nombre? No, es que sí lo conocen. Le digo, pues lo conocen allá, pero todo el departamento no lo conoce así. Entonces me hizo acordar hoy usted, pero muy puntual con el nombre allí del sector afectado. Nos vamos ahora, ay, feliz tarde, Andresito.
5: Feliz tarde, Ángela. Muchas gracias.
3: ¿A qué le ponemos el ojo, don Nicolás Carreño Suárez?
6: Le ponemos el ojo a la carrera de la boyacensidad porque rápidamente se habían cerrado las 1,000 inscripciones. Pues esta vez Indeportes de Boyacá dio a conocer que se abren 500 cupos más para participar en los 3, 5 y 10 kilómetros El gran interés de los boyacenses pues fue el que motivó a ampliar los cupos de inscripción para este gran evento atlético recreativo que se estará realizando en Tunja el próximo 25 de octubre, así que si usted quiere hacer parte de esta carrera, pues rápidamente ingrese a las redes sociales de Indeportes Boyacá, se inscribe a través del código QR que aparece en estas páginas. Y lo mejor de todo es que es gratuito, entonces
3: como nos gusta, dicen por ahí, ¿no?
6: Sí, gracias. Rápidamente, porque pues en tan solo unos días se cerraron las 1000 inscripciones, hoy se abren 500 más, toca correr.
3: Bueno, ahí estará, me imagino, Nico.
6: Sí, claro, ahí de primero.
3: Qué chévere. Bueno, Nico, pues muchas gracias por esta invitación y una feliz tarde.
6: Feliz tarde, Ángela, para usted y toda la audiencia.
3: Bien, y nos vamos con el dato de cierre y esa música con la que comenzamos ya la tarde de Boyacá 95.6 FM y nuestro dato a cargo de Pao Urquijo. Pao, buenas tardes. ¿Y con qué nos vamos a despedir el día de hoy?
7: Muy buenas tardes, Ángela. Pues hay decisiones que pueden regalar una nueva oportunidad de vivir. Hoy se celebra el Día Mundial de la Donación de Órganos y recordamos que un gesto de solidaridad puede convertirse en esperanza para quienes esperan un trasplante. Pues en el departamento de Boyacá son más de 100 personas las que en este momento están esperando un trasplante, así que es una decisión que podemos dejar y hacer, digamos, podemos salvar más de 50 vidas a la hora de tomar esta decisión de donar nuestros órganos.
3: Es increíble y a veces se convierte en un tabú, ¿no, Pao? La gente no le gusta hablar de eso, pero hay quienes, sobre todo los jóvenes dicen, yo ya firmé para que mis órganos sean donados. O sea, ya personas que realmente tienen la capacidad de decidir, es decir, los jóvenes mayores de edad. Y Pao, yo sí digo que es una obra, o sea, debe ser muy duro porque pues vivirlo es una cosa y decirlo es otra, pero realmente si uno puede ayudar a salvar tantas vidas, ¿por qué no hacerlo?
7: Son muchísimas, son 50 vidas las que uno puede estar salvando. Y es una decisión pues compleja, además que la parte religiosa también tiene que ver en muchos casos.
3: Creencias.
7: Las creencias, bueno. Tabús, pero me parece que hay que pensarlo seriamente y uno puede inscribirse en una página, dar su consentimiento, pues, en vida, ¿no? ¿Por qué no?
3: Bueno, pues que cojan lo que sirva, dicen por ahí.
7: Sí, exacto. Sí.
3: Bueno, Pao, precisamente, pues, muchas gracias por ese dato tan especial de cierre. Y por supuesto que a las personas que nos están escuchando y que vean que lo pueden hacer, maravilloso, una iniciativa que a pesar de los tabús, Pao, realmente vale la pena analizar, como tú lo dices.
7: Hay personas que lo hacen en vivo, de vida, o sea, donan su riñón,
3: sí, dependiendo. Es
7: hay casos de pronto muy cercanos y bueno, ahí para pensarlo.
3: Bueno, para pensarlo, Pao, sí señora. ¿Y con qué canción nos vamos a ir?
7: Pues esta de Fito Páez que dice, yo voy a ofrecer mi corazón.
3: Tenía, pues todo aquí está enlazado. Sí, yo dije, todo. Pao me va a traer alguna canción como aquí están
7: mis riñones.
3: Mis ojos. Bueno, Pao. Entonces nos vamos con Fito Páez a esta hora, cuando ya es la 1:04. Nos extendimos un poco. A todos nuestros oyentes, gracias por el honor de su sintonía. Y a ti, Pao, feliz tarde.
7: Bonita tarde, Ángela.
3: Gracias.

0: Esta es la hora en Boyacá.
1: 1:11 p.m.
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0: Esta es la hora en Boyacá.
1: 1:28 p.m.
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1: Esta es la hora en Boyacá. 1:00 p.m. 48 minutos.

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5: Música de la tierrita para acompañar a nuestros oyentes que disfrutan de la radio más grande de Boyacá. Boyacá 95.6 FM, los vamos saludando. Y con estos chicos de Carrengue Kids, vamos abriendo nuestra franja musical para que ustedes la disfruten. Y puedan participar también ustedes con nosotros a través del 311-484-1720. Allí ustedes nos pueden pedir la canción que quieran. Y con gusto los vamos complaciendo en la radio más grande de Boyacá. 2:01.

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1: Y desde donde ustedes estén, también nos pueden contar cómo lo van pasando, que quieren escuchar a través del 311-484-1720, porque ustedes hacen parte de la radio más grande de Boyacá. Aquí está el Checo Costa y estas checumbias, porque ya casi llega noviembre y las fiestas novembrinas también ya indican que vamos para el fin de año. 2:13 minutos en la radio más grande de Boyacá. 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
2: Pongámosle algo romántico en esta tarde. 2:26, aquí está Pandora. ¿Cómo te va, mi amor? Una buena pregunta para despedir a esos amores que no fueron. 2:26 en la radio más grande de Boyacá.

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1: Bueno, ¿y cómo lo van pasando por allí? Y también dice que está lloviendo. Por aquí en Tunja está haciendo sol. Ustedes nos cuentan 311-484-1720. Aquí están estos celos. El maestro Vicente Fernández, 242 en la radio más grande de Boyacá.

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1: Y ustedes también pueden acompañarse de la música que deseen escuchar. 311-484-1720. Allí nos dejan esos mensajitos y los compartimos en la radio más grande de Boyacá, 251.

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1: Tres en punto. ¿Qué les parece si recordamos a esta voz? Ella es Ana Gabriel y esto es María Arena. Para comenzar otra hora de música en la radio más grande de Boyacá. Tres en punto.

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1: Juan Ramón Amado, él es el que continúa el legado de los hermanos Amado. Y nos trae este campesino faculto a esta hora, 13:09. Esta es la radio más grande de Boyacá.

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1: 3:18 minutos, vamos compartiendo buena música, pero también esos datos importantes allí para que ustedes los tengan en cuenta. A propósito de esas preocupaciones que muchas veces acompañan nuestra vida diaria, nuestra vida cotidiana. Y es que muchos hoy en día duermen muy poco, debido especialmente al tema del uso de las pantallas. Ese es uno de los grandes problemas que tenemos hoy en día, ¿no? El tema de estar usando el celular, estar con el televisor en la habitación, algo que otrora no sucedía. ¿Recuerdan el momento en el que en la casa únicamente había un televisor? ¿Y dónde estaba el televisor? Afuera, en la sala, ¿sí o no? Si usted quería ver una película esta tarde, le tocaba irse bien arropado. Lleve una buena cobija y acomódese allá, porque era el único sitio para poder mirar esa película, ¿no? Hoy en día, y con el acceso pues a más recursos, eso ha permitido que muchos tengan allí en su habitación el televisor. Aparte del televisor, el celular. Y hasta el último segundo, ya dentro de la cama y debajo de las cobijas, estamos conectados a estas pantallas. Eso genera también que el cerebro no descanse. Pero también hay otras cosas que pueden afectar el sueño, como por ejemplo lo que usted está comiendo antes de dormir. Y aquí les tengo 5 opciones nocturnas para que usted pueda descansar mejor. Por ejemplo, alimentos que están bajo estudio. 2 kiwis. Sí, esta pequeña fruta usted puede consumirla durante 4 semanas, una hora antes de dormir. Pues durante esas 4 semanas algunos participantes mostraron más duración y eficiencia a la hora de descansar. Es decir, dormían más largo y descansaban mejor. Muy bien, otro alimento también que está bajo estudio son las nueces. Su consumo habitual se asoció con mejor calidad y menor demora para conciliar el sueño. Hay que consumir también al menos una hora antes 42 gramos de nueces, es decir, una onza y media. Eso es lo que recomiendan por ahora. El jugo de la cereza ácida. Ojo, la cereza ácida, no la que viene allí en frasquitos de un color rosado extravagante y demás, ¿no? Sino de esa que de pronto conseguimos naturalmente. Oye, ¿no era como septiembre la época que encontró uno cerezas por acá? O es como febrero, ¿no? Bueno, ¿por qué la cereza ácida? Contiene melatonina natural. Ensayos en insomnio arrojan resultados variables entre las presentaciones. Es decir, varía un poco el tema en si es en jugo o es comer la fruta. Dicen que debe consumirse 230 mililitros 2 veces al día. Es decir, prácticamente 2 vasos. Muy bien, otros alimentos que usted puede consumir es la leche tibia. El triptófano participa en la producción de serotonina y melatonina. Pero una taza no disminuye su eficacia. Es decir, si usted es de los que todavía tolera la leche, tómese una taza de leche. Oiga, y natural. Ahí se la recomiendo. Es mejor la naturalita. Esa que le lleva el señor allí en el camión, en el carro, que llega echando pito en las mañanas. Esa es más saludable que la que viene de tubo. Ahí le dejo el dato. Hay que consumir también pescado graso, porque este aporta omega 3, vitamina D, además vitamina de la vitamina D. Pues esta ayuda a que la conciliación del sueño sea mucho más rápida. Hay que consumir entre 85 y 140 gramos dos o tres veces por semana. ¿Hace cuánto fue que comió el último pescadito? Muy bien. Y lo más importante también es mirar ese entorno de descanso. Por ejemplo, la rutina nocturna. Hay que tener horarios constantes. Es decir, si usted dice que a las 9 se va a acostar, a las 9 acuéstese. Hay que tener el dormitorio oscuro, fresco y además silencioso. Así que esa podría ser una buena alternativa. Por ejemplo, limitar el uso de las pantallas, como ya les había dicho. Evitar comidas abundantes. Y, por supuesto, la cafeína. Así que ya lo saben, ¿no? Para que usted lo tenga en cuenta, si es de los que ya está peleando con el sueño. Usted está en el trabajo y está que cabecea, ¿sí o no? Y llega la hora de dormir y nada. Ahí sí, nada le ayuda a conciliar el sueño. ¡Qué cosa! Bueno, curiosidades que les vamos entregando a esta hora. 3:25 minutos en la radio más grande de Boyacá.
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1: ¿Qué pasa contigo? Dímelo.

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1: Y muchos a esto le llaman salsa rosa. Lino Segarra nos trae este buen tema musical, Porque Te Amo. 334 está en la radio más grande de Boyacá.

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1: No son uno, no son dos, no son tres, son los ocho de Colombia, 3:44, y le ponemos este ritmo para ir subiendo la temperatura mientras disfrutamos de la buena música en la radio más grande de Boyacá, 3:44.

0: en nuestra cama. Y especialmente donde usted pone la cabeza. Es decir, en las fundas. En las fundas de las almohadas, ¿no? Muy bien, ¿cada cuánto usted está cambiando las sábanas? O por lo menos está lavando las fundas de las almohadas. Expertos recomiendan cambiar constantemente las fundas de las almohadas. La cama puede ser el lugar ideal para que las bacterias aniden, la humedad y los virus se acumulen diariamente, especialmente en las fundas y en las sábanas. Por este motivo es importante saber cuándo hay que lavar las fundas de las almohadas. A la hora de pensar en higiene y limpieza del hogar, se nos olvida cambiar las prendas o las fundas donde reposamos cada noche. Y más de uno con la boca. Y después que por qué amanece con las cobijas pegadas. Expertos recomiendan cambiar las fundas y las sábanas una vez por semana, si es posible. Hacerlo con mayor frecuencia. Bueno, no sé ahorita qué tan acorde sea con el tema que estamos atravesando, ¿no? Del fenómeno del Niño. Porque es que ponerse a lavar esas prendas de cama, pues, requiere tiempo y además gasto de agua, ¿no? Bien, es que las almohadas, al estar en contacto directo con el rostro, suelen ensuciarse aún más que las sábanas. Pues se acumula piel muerta, saliva, grasa del cabello e incluso ácaros que dañan el cutis y pueden provocar acné o resequedad. Algunos consejos para mantener la higiene de la cama y las fundas. Expertos aconsejan lavar cada 3 o 4 días, dependiendo si usted suda mucho, tiene caspa o si estamos en pleno verano. Esto protegerá el cutis y el cabello. La página de belleza Glamour explica que si quiere cuidar su piel y mejorar su rutina de skincare, no solo debe lavarse el rostro, pues uno de los errores más comunes es la suciedad acumulada en las almohadas. Muchas personas optan por cambiarlas cada 7 días, pero este tiempo no es recomendable para la salud. Tiene que ver con otros motivos como la cantidad de sudoración, la suciedad del cabello, la saliva y otras variables que pueden ser un cultivo de bacterias y ácaros. Expertos en salud explican que además de las fundas, las almohadas también deben cambiarse cada 1 o 2 años, dependiendo de las señales de desgaste que demuestren. Cuando pierdan firmeza, por ejemplo, cuando tengan manchas persistentes de suciedad, cuando tengan un mal olor constante y cuando le cause dolor de cuello o de espalda. Así que ya lo saben. Así como decía el comercial, ¿no? ¿Y cómo durmió hoy? Y mejor dicho, más de uno se levantó con ese cuello. 3:51, así los vamos acompañando. En este miércoles con la radio más grande de Boyacá.
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4: Su merced sabía que se sabía.
5: ¿Sabías que el páramo La Cortadera es un ecosistema vital para la conservación del oso de anteojos, una especie en peligro de extinción? 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Sus humedales y nacimientos de agua alimentan los ríos Pesca, Jordán, Tuta, Salitre y Muche, que a su vez forman parte de las cuencas de los ríos Chicamocha y Upía. 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
8: 4 en punto y este manantial de amor es un excelente vallenato para abrir otra hora de música en la radio más grande de Boyacá. 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
1: ¡Échale! ¡Vámonos, recio!

0: Michael, compadre.
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1: 4:12 minutos, aquí está Maluma y esto se llama Hawái. El género urbano también hace parte de la radio más grande de Boyacá.

0: papi Juancho.
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1: 4:23 minutos. Oiga, y hay cosas que la realidad supera la ficción. Y como dice la canción del señor Ismael Rivera, de las tumbas quiero irme porque de muerto no tengo nada. Esta canción perfectamente la podía cantar esta jovencita que despertó en medio de su funeral. Además habló de su experiencia cercana a la muerte. Una adolescente de 15 años sorprendió a su familia durante su propio velorio. Esto sucedió en Guatemala, cuando comenzó a moverse dentro del ataúd en el que la despedirían. La joven, identificada como Yuleidy Ixcotoyac, contó posteriormente qué sintió durante el episodio que dejó desconcertados a los asistentes. Los hechos ocurrieron este sábado 10 de octubre en la aldea El Jocote, municipio de Zacapulas, departamento de Quiché. El caso se conoció después de que circularan en las redes sociales imágenes del momento en el que la menor reaccionó durante la ceremonia del funeral. En una entrevista para el medio local TVSAC, Yuleidy relató las sensaciones que experimentó antes de perder el conocimiento y el miedo que sintió al despertar sin comprender lo que sucedía.
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1: La adolescente explicó que antes de perder el conocimiento comenzó a sentir un dolor intenso en el pecho, acompañado de una sensación de pesadez. Me empezó a doler el corazón demasiado. Lo sentía pesado y ahí me fui, como que me desmayé, dijo esta joven durante la entrevista. Según la información conocida, familiares intentaron auxiliarla. Y pues viendo que no reaccionó, simplemente interpretaron lo ocurrido como un fallecimiento. Sin embargo, la joven no había sido evaluada por un médico que confirmara su muerte. Horas después y mientras transcurría el velorio, la menor comenzó a moverse dentro del féretro. Su reacción alertó a los asistentes, quienes se acercaron a ayudarla. Sentí como miedo, dijo la joven. Al recordar lo sucedido, Yuleidy describió una experiencia en la que percibió oscuridad y una luz a la que, hacia la que sentía debía avanzar. No sentí nada, solo vi como una oscuridad y queriendo buscar luz. Pero había una luz larga y llegué a esa luz cuando desperté, contó. La adolescente también explicó que al recuperar la conciencia sintió miedo y no entendía por qué estaba dentro de un ataúd. Por eso comenzó a golpear el vidrio para llamar la atención de quienes estaban en el lugar. Sentí como miedo y ¿por qué estoy aquí?, me preguntaba yo misma. Empecé a azotar el vidrio, recordó. Los asistentes reaccionaron ante esos movimientos, rompieron el vidrio del féretro y la sacaron. El episodio cambió por completo el desarrollo de la ceremonia que hasta ese momento se realizaba para despedirla. Ah, ¿qué tal?
0: Recoge, mijo.
1: Ella sí puede contar que hay más allá de la muerte. Bueno, si es que murió, ¿no?
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1: Hay un estado que se llama de catalepsia, ¿no? La catalepsia, que es donde las personas pueden quedar completamente sin signos vitales, pero realmente no han fallecido, sino es como un adormecimiento profundo del cuerpo. Y ese estado catatónico puede durar incluso días. Por eso, hasta para morirse, consulte con su médico. Nunca la llevaron al médico. ¿Cómo sabían si realmente esta muchachita estaba muerta? La iban a enterrar viva. Menos mal se despertó. 4:27. Que no le vaya a pasar a usted, ¿ah?
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1: Con estas curiosidades vamos compartiendo esta tarde de miércoles en la radio más grande de Boyacá.
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1: ¿Y esos panes para qué son? Para comerlos con café. Aquí está la Canoa Rancha, Grupo Niche. Algo tropicalito para acompañar a todos los oyentes que disfrutan de buena música en la radio más grande de Boyacá.

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2: Cinco de la tarde, 4 minutos. Nos encanta compartir con todos los oyentes y como cada miércoles, el espacio para hablar de cultura. Desde la Secretaría de Cultura y Patrimonio del Departamento de Boyacá, ustedes están invitados a subirle un poco más el volumen allí a su radio para conocer toda la actualidad y el movimiento cultural del Departamento de Boyacá. Por eso saludamos a esta hora a nuestro compañero Rafael Oliveros. Rafa Oliveros, muy buenas tardes y bienvenido como siempre a la radio más grande de Boyacá.
3: Muy, pero muy buenas tardes para ustedes, Julián, para nuestras invitadas que ya están con nosotros y para los 123 municipios que a esta hora de la tarde se conectan con los 95.6, la radio más grande de Boyacá. Como siempre, reciban el cordial saludo por parte de la maestra Sandra Mireya Becerra Quirós, secretaria de Cultura y Patrimonio del Departamento de Boyacá, que está muy feliz por estos días con la culminación de nuestro Festival Internacional de la Cultura Campesina en su 53ª versión. Más de 4.000 artistas, más de 480 eventos, escenarios, ciudades. Un FIC bastante nutrido. Tenemos también hoy información acerca de concurso de cuento de Confavoy. Tenemos también el Encuentro Nacional de Danza Unión de Culturas en la ciudad de Sogamoso. Vamos a hablar con varios invitados especiales desde la provincia de Gutiérrez. El maestro Daniel, director del grupo de danzas Tierra Nevada del Cocuy, nos va a hablar acerca de las actividades que vienen promoviendo y un festival que hay este fin de semana. Vamos a tener también a Jason Romero en el Festival Espantapájaros. Ya les vamos a contar de qué se trata. Y aquí en la cabina tenemos a dos invitadísimas especiales que ya se las voy a presentar en un momentico para hablarnos de un tema muy importante y además traen productos de nuestra región que ahorita lo voy a dar a probar a usted. Julián, ¿le gusta la feijoa?
2: Pero por supuesto. Mire, sí, que yo tenía una mata en la casa de mis papás. Ok. Entonces yo era feliz de todas las presentaciones que usted se puede imaginar porque ese arbolito daba fruto y daba fruto. Entonces
3: es una hojita, es una florecita bonita, como rojo, sí, con amarillo, ¿no?
2: Sí, sí, sí, con blanco. ¿No?
3: Eso, sí, sí, sí.
2: Y de hecho, por ejemplo, para el colegio yo me tomaba el jugo café, porque se oxidaba, ¿no? Era verdecito, pero pues terminaba oxidándose, entonces era cafecito, pero el sabor inconfundible de la feijoa.
3: Mire que antes de llegar a esos espacios tan lindos culturales en Boyacá, yo trabajé en el sector privado en el Hotel Estelar de Paipa.
2: Sí.
3: Y allá, detrás de las oficinas de administración, había una siembra de feijoas.
2: Sí.
3: Y entonces almorzábamos y nos íbamos a caminar, cogíamos un par de feijoas y nos íbamos a caminar, a darle la vuelta, a reposar el almuerzo.
2: Ah, bueno.
3: Pero si yo le hablo de feijoa a usted, ¿a dónde se transporta inmediatamente?
2: Tiba Sosa, sin duda.
3: ¿Sabía usted que hay cerca de, ahorita no lo van a corroborar, pero hasta donde yo sabía, hay más de 50 tipos de productos diferentes elaborados a base de feijoa?
2: Feijoa, vea.
3: El primero, el sabajón, que es el que nos gustan mucho nosotros, bueno, para ir, sí, a un día. Y los helados de feijoa.
2: Más sabajón, ¿le gusta a usted? Sí.
3: A mí me gusta harto, sí. Sobre todo bien, para que le pasen los dolores.
2: Sí, no, eso sirve para todo, para curar los males también.
3: Entonces, para no ampliarnos más, vamos a saludar a nuestras invitadas, que ellas sí saben de feijoa, no como yo, que no sé mucho, su merced de pronto porque tenía la mata en la casa, pero yo apenas lo que voy a aprender y lo que me van a contar hoy nuestras invitadas. Tenemos el gusto de contar el día de hoy aquí en la cabina de los 95.6 y de Boyacá FM 95.6, perdón, y Cultura al Aire, a Laura Carolina Pardo y a Nidian Joana Alvarado. Ellas dos están trabajando fuertemente en este proceso de un plan especial de salvaguarda de, si lo dije bien, de la tradición, bueno, de la feijoa allí en Tiba Sosa. Para quienes de pronto no nos escuchen, no saben qué es un plan especial de salvaguarda, les vamos a comentar con ellas. Es como un plan para poder sumerse, salvaguardar una tradición que tiende a desaparecer o que hay que rescatar y que es típica de un municipio. Pero si lo dije mal, entonces me lo van a ayudar a corregir o lo vamos a ampliar aquí con nuestras dos invitadas. Muy buenas tardes, bienvenidas a Cultura Live.
4: Bueno, muy buenas tardes a todos y a todas y muchas gracias por la invitación a hablar de este lindo proyecto que estamos llevando a cabo ahorita en Tiba Sosa acerca del plan especial de salvaguardia de la cultura de la feijoa, lo has dicho bien. Muchas gracias.
5: Gracias por la invitación, por abrirnos los micrófonos, por el espacio, por la confianza también de boyacenses para boyacenses, haciendo estos trabajos tan bonitos en nuestros municipios y en este caso en Tibá Sosa, poniendo pues todo nuestro conocimiento técnico, especializado y de la mano de las comunidades, como siempre lo hemos hecho, para que este plan especial de salvaguarda de la cultura de la Feijoa pues sea exitoso.
3: Bueno, si de pronto alguno de los oyentes fieles de nosotros lo recuerda, Linda Carolina había estado el año anterior acá con nosotros contándonos también de un espacio muy lindo que es el Bosque de la República. También habías hecho un trabajo sobre eso, ¿verdad?
4: Sí, así es. Pues estoy también muy interesada en el tema de espacio público patrimonial. Este es un tema más, pues, que va aún más sobre el patrimonio material, pero yo trato de tener una mirada desde eso que no se ve en esos lugares, es más sobre las personas, sobre las relaciones, todo el aspecto social y cultural precisamente que tienen estos lugares. En este caso estamos ahora con este plan especial de salvaguardia en Tibá Sosa, es un plan de patrimonio inmaterial que también tiene que ver con lugares, pero más tiene que ver con las prácticas, con los conocimientos y con todo lo que tiene que ver con la Feijoa y todo lo que se teje alrededor de ella.
3: Bueno, ¿y cómo se construye un plan? Los oyentes dirán, bueno, algunos conocen, muchos cultores, y saludamos a todos ellos, nos conocen, algunos conocen del tema, pero otras personas que nos están escuchando, por ejemplo, en una cafetería, que de pronto en su carro se conectan con nosotros a esta hora, se preguntarán, bueno, pero ¿qué es un plan especial de salvaguarda? Yo hablé un poquitico de ello, eso es un acuerdo, es como una actividad, sí. ¿Para qué se hace?
5: Bueno, los planes especiales de salvaguarda están en la normativa colombiana, lo hemos dicho siempre. El Ministerio de Cultura en este caso es quien nos ampara, digamos, en esta materia. Y es un acuerdo social, tú lo has dicho, es precisamente un plan para ver en qué estado se encuentra una manifestación, identificarla, de pronto sus necesidades, sus riesgos, vulnerabilidades, y por ahí mismo tratar de tejer algunas acciones en colectivo para que la manifestación y sus características y todas sus prácticas que están derivadas pues puedan continuar en el tiempo, sean transmitidas a las futuras generaciones y digamos de esa manera salvaguardarla. En nuestro caso, este proyecto se lleva a cabo gracias al apoyo de un estímulo que salió pues en la convocatoria de estímulos 2026 de la Gobernación de Boyacá, de la Secretaría de Cultura y Patrimonio, y es una beca a la salvaguarda de patrimonios locales, entonces específicamente para la formulación de planes especiales de salvaguarda. En este caso, pues nosotros nos presentamos a través de una corporación, un colectivo local, que es la Corporación Festival de la Feijoa, allí en Tibá Sosa, pues también famosa por la realización del festival, y pues obtuvimos, digamos, la beca, y eso es lo que estamos haciendo.
3: Bueno, ¿y quiénes le pueden, o sea, cómo se busca saber qué tradición puedo salvaguardar? Porque, por ejemplo, yo diría, ¿qué más? Yo conozco un poquito del tema, pues porque he trabajado con algunos de los de las regiones, yo soy enlace provincial de las provincias de Gutiérrez y de Tundama, y ahí trabajamos dos planes especiales de salvaguarda. El primero es el de la cestería en rollo de Guacamayas, y el otro que se ha trabajado es el de los tiestecitos ahí en Tutazá, Julián. ¿Sí conoces los tiestecitos? Sí,
6: claro.
3: Una tradición que hay que rescatar.
6: Yo fui presentado a la Virgen de los Tiestecitos cuando era pequeñito, ahí está.
3: Sí, claro. Vea pues, ahí está.
2: Vea, pero es que es interesante, Rafa, el tema, porque hablamos de un producto que lo produce la tierra y que evidentemente el campo se está envejeciendo, está dejando de ser atractivo para cualquier tipo de cultivo. Entonces es bien interesante cuando hablamos de un producto que se le ha dado el plus, no se ha quedado únicamente en producirlo, sino se le ha dado una transformación, un valor agregado, una comercialización, y ya tiene un reconocimiento no solo a nivel departamental, sino a nivel nacional. Todo el mundo habla de la Feijoa y la ubica directamente en un punto geográfico que es allí Tibá Sosa. Entonces va más allá de simplemente cultivarlo, sino por el contrario, respaldarlo en torno a toda una cadena productiva que finalmente puede llevar a generar una economía interesante allí en un municipio.
3: Claro, y es que estos planes especiales buscan, como seguramente lo estoy viendo acá en la información que nos enviaron previamente nuestras invitadas, que es la tradición de este, de esta, no solo la fruta, sino todo lo que converge en torno a ella, ¿no? Porque eso atrae el turismo. Usted va a Tibasosa un domingo de fuente festivo, o sí, si cuando está la festividad en honor a, bueno, en la festividad después con la temática de la feijoa, y eso es lo que se busca resguardar. Pero ¿cómo se hace? ¿Qué agentes intervienen en este tema?
4: Sí, bueno, yo pienso que lo primero es que las comunidades o las colectividades se sientan identificadas con esta cultura. Es decir, esto nace desde ellos mismos y de esa necesidad que han visto de precisamente preservar esta cultura, porque tiene muchos riesgos en distintos ámbitos, desde el cultivo, desde la transmisión generacional, desde la pérdida de los conocimientos, de estos conocimientos, como podríamos llamarlos, ancestrales, es decir, que llevan mucho tiempo y se han transmitido, pero por cuestiones, digamos, de los cambios de las dinámicas en este momento, pues dejan de existir. Entonces se analiza que hay un riesgo. Los que analizan esto primero tienen que ser ellos, la misma comunidad que lo vive, y ellos son los que muestran este interés. Entonces, en este caso, pues este interés nace de la comunidad, nace de unas personas que ya llevan un tiempo trabajando en los temas de la feijoa, que es la corporación del festival, y de allí, pues entonces ya nos unimos otras personas que nos dedicamos a estos temas de investigación de patrimonio cultural, y entre todos, pues pensamos en cuál debería ser el paso a seguir. En este caso, en Tibasosa, esto no es, digamos, un proyecto que comienza, sino es la continuidad de otros proyectos que ellos ya habían venido realizando en el municipio. Entonces está una caracterización del cultivo de la feijoa, pero también está un inventario del patrimonio inmaterial del municipio. Entonces, digamos que esto ha sido un proceso de largo aliento que hoy se ve representado en un instrumento, en un acuerdo social y administrativo, pero es un instrumento, digamos, de gran importancia para sostener para hacer sostenible una cultura en el tiempo.
3: Bueno, estoy viendo acá, y nosotros en nuestra agenda cultural tenemos en Tibasosa precisamente que se está haciendo la construcción de este plan. ¿Quiénes pueden asistir? ¿Desde qué horas van a estar? ¿Dónde se reúnen? ¿Y qué puede aportar una persona que diga, oiga, venga, yo soy de Tibasosa, estoy escuchando el programa, me gustaría aportar a la construcción de este pez?
5: Bueno, nosotros, digamos que este trabajo, como bien lo dice Linda Carolina, pues no nace de la noche a la mañana, sino que ha sido como una construcción de muchos esfuerzos, de muchos actores que a lo largo del tiempo han estado trabajando y batallando en este tema de la cultura de la feijoa, porque involucra, pues sí, no solamente de pronto a los cultivadores, que como bien lo decían, claro, es una práctica agrícola, sí, es un cultivo, y que del cultivo pues emerge todo un símbolo y una identidad para Tibasosa. En este proceso iniciamos el 1 de septiembre, según pues digamos los cronogramas también un poco, porque estamos ceñidos pues a la convocatoria que les comentábamos, que es el programa departamental de estímulos. Vamos hasta el 20 de noviembre, es decir, en ese proceso tendremos que haber surtido pues la etapa de investigación, de sustentación, de análisis y demás, como todo lo técnico, si se quiere. Pero este proceso está cruzado sí por la participación comunitaria, es decir, la concertación es un eslabón clave y transversal de todo el proceso. Entonces, desde el 1 de septiembre hemos estado reunidos en mesas de trabajo con los diferentes actores. Hemos hecho las convocatorias a través de nuestras redes sociales, que abrimos pues precisamente para el PES en Instagram y en Facebook. Pero también hemos llegado a los colegios. Estuvimos el día del boyacensismo en el técnico industrial de Tibasosa. Yo soy egresada de ese colegio, soy de Tibasosa. Entonces estuvimos allí. Posteriormente también tuvimos una mesa con las agroindustrias, que es como es el eslabón tan importante allí en la cadena productiva, digamos, de toda, o en la cadena de valor de esta manifestación. Y también una convocatoria, una socialización grande que tuvimos al inicio con todos los actores. En Tibasosa es muy fuerte también todo el tema de la gestión cultural, de los artistas y demás. Entonces con ellos vamos a llegar a través del Consejo de Cultura Municipal, porque digamos que con todo esto precisamente el FIC y que habían muchos eventos y demás, todos andaban como en esas dinámicas, pero la próxima semana estaremos reunidos con ellos. Tendremos también un encuentro con los jóvenes que tienen un programa de la Policía de Turismo que se llama Jóvenes Guardianes del Turismo, que también llegamos a ellos. Y también pues tendremos un evento como una especie de mesa de articulación institucional en donde vamos a invitar a los actores locales, pero también actores que están, digamos, relacionados también con la cadena de valor de la cultura de la Feijoa, y pues son las universidades, las empresas, el SENA, cámaras de comercio, el mismo ICA, Corpo Boyacá. Entonces estamos haciendo como esos procesos ahorita de mesas de construcción para ya después llevar a cabo como tal la socialización de los resultados.
3: Bueno, pues muy interesante. Si de pronto algún municipio... ¿Tienes algo más que decir? Claro, cuéntanos.
4: Bueno, sobre los actores, digamos que sí, a veces hablamos sobre algunas palabras un poco técnicas para clasificar, digamos, las personas que encontramos cercanas a esto que estamos realizando, pero en el fondo, pues, el mensaje que queremos enviar es que todos podemos hacer parte, digamos, de alguna u otra manera, si nos sentimos representados por esa cultura. Entonces la invitación es precisamente esa, a todas las personas que se sientan representadas por esta cultura, que tengan algo que compartir para nosotros, sea una transmisión de algún saber, sea algún recuerdo, una memoria, una fotografía, que nos lleve a conocer un poco más sobre cómo se ha ido consolidando esta cultura en el territorio y cómo... Sí, ¿cómo se ha ido consolidando y por qué es tan importante, cómo ha hecho historia? Entonces, pues los invitamos a que nos sigan. En Instagram estamos como pestivasosa.2026, en número 2026, PES, que son las siglas de Plan Especial de Salvaguardia. En Facebook, entonces lo repito, en Instagram pestivasosa.2026. En Instagram estamos PES, Cultura de la Feijoa Tibasosa. Y también tenemos un WhatsApp para las personas que nos quieran enviar sus mensajes. Es el 320-204-3999.
3: Bueno, muchísimas gracias. Esa es toda la información. Entonces, ya saben, este sábado, ahorita lo vamos a recordar en Agenda Cultural, porque está ahí, este sábado
5: A partir de las 3 de la tarde estaremos en el parque principal con los jóvenes guardianes de turismo y con todas las personas que se quieran vincular a este proceso, que quieran llegar, como dice Linda Carolina, con sus recuerdos, con sus memorias, con sus fotografías, con sus historias, porque eso finalmente es lo que hace que, pues digamos que el pez o todo el tema del patrimonio de la Feijoa esté vivo.
3: Bueno, muchísimas gracias por habernos acompañado acá en Cultura al Aire. Esperamos que se sigan salvaguardando no solo esta tradición, sino muchas en nuestro departamento, porque como lo pudimos ver en Cosecharte, por ejemplo, y tengo que hablar de festival, habían muchos sabedores, Sobandero, Julián, lo que vino a hablar acá, las cantoras.
6: Cantoras, sí.
3: Bueno, parteras, yo vi mucha cosa. ¿Sabe usted cuántas arepas vendería la señora que vende la arepa de Ramiriquí y la Génova?
6: Sí, claro.
3: La fila era impresionante. Entonces, qué bonito que no solo comercialmente, sino también culturalmente rescatemos estas tradiciones.
4: Hablando del PIC, yo tuve también un encuentro en Cosecharte de una de las personas que trabaja con la feijoa de Tibasosa, y ella, mejor dicho, me dijo que sus helados de feijoa no dieron un brinco. Digamos, realmente es una fruta bien apetecida, y me decía es que tenemos que seguir sacando adelante esta fruta porque además las feijoas son las esmeraldas de Tibasosa.
5: Y algo más que también quería agregar es que, bueno, uno, que no los vamos a dejar antojados con las feijoas, así que, por favor,
3: muchas gracias,
5: para que sigan. Y lo otro es que, digamos, en el marco de todo este proceso, pues el departamento de Boyacá tiene una lista representativa de patrimonio cultural inmaterial, ¿sí? Entonces, donde se elevan las manifestaciones, pues que precisamente surgen un proceso de planes especiales de salvaguarda. Y la idea es que la cultura de la feijoa quede incluida también en esta lista y tengamos un nuevo patrimonio cultural inmaterial para todos los boyacenses.
3: Y esto se haría gracias a un espacio de participación con el que contamos los boyacenses, que es el Consejo Departamental de Patrimonio, que se reúne para evaluar todas estas propuestas. Así muchísimas es, gracias, es. Linda, y...
5: Nidia.
3: Nidia. Linda, gracias, Nidia. Yo soy malísimo para los nombres, se me olvida. No, pero bueno, muchísimas gracias a nuestras invitadas por habernos acompañado, por traernos estas deliciosas feijoas que ya vamos a comer, mientras nosotros vamos a una pausa a las 5:23 de la tarde en Cultura al Aire. Ya regresamos.
4: Gracias.
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1: Cinco de la tarde, 29 minutos, Julián. ¿Qué le pareció? ¿Cómo le parecieron las feijoas?
2: Deliciosas, como siempre. Mire que eso me devuelve a mi infancia.
1: Sí, traídas directamente desde Tibasosa. Saludamos especialmente a todos los amigos de la provincia de Sugamuxi, a su enlace provincial desde la Secretaría, que es nuestra querida compañera Aileen Patricia Zainea, que es muy juiciosa y seguramente por eso nos llega esta información aquí al programa. Bueno, pero de este frío que está haciendo en Tunja y nuestra discusión que siempre hemos tenido, ¿usted sabe qué se ve desde aquí, desde el piso 11 de la emisora de la Gobernación de Boyacá?
2: La Plaza de Bolívar, se ve perfectamente.
1: ¿Y si usted ve un poquitico más lejos, qué se ve?
2: No, pues ahorita puras nubes con ese clima que está haciendo.
1: Pero le cuento a todos nuestros oyentes y a todos nuestros amigos que desde acá en muchas ocasiones se divisa el nevado del Cocuy y Canichita.
2: Sí, señor.
1: ¿Y por qué digo esta información? No por recordarle a su merced que gané la otra vez nuestra apuesta, sino porque tengo invitadísimo desde la provincia de Gutiérrez a el maestro Dani Fabián Sánchez Rodríguez, quien es el director de la Escuela de Danzas Tierra Nevada del Cocuy, esta agrupación de danza que está logrando muchas cosas bonitas, no solamente en el departamento, sino a nivel nacional. Y lo tenemos aquí conectado a nuestra línea porque él está allá en el Cocuy alistando todo para este 17 de octubre, este sábado, que nos vamos allá. Estaré por esos lados, me voy a visitar el Cocuy. ¿Cómo le parece?
2: Muy bien.
1: Entonces, maestro Dani, ¿cómo está? Muy buenas tardes, bienvenido a los micrófonos de Cultura al Aire, los 95.6.
3: Muy buenas tardes para todos los oyentes, un saludo muy especial a Rafa, aquí esperándolo, está haciendo un delicioso frío aquí en el Cocuy, Boyacá.
1: Yo ya tengo la ruana lista, no se preocupe, ya sabemos cómo es, pero el calor humano de la provincia de Gutiérrez y del Cocuy nos abrazan, por supuesto, allá siempre que vamos, señor alcalde, nuestra responsable de cultura también, son muy, muy amables y todos los amigos del Cocuy, muy bonito visitar ese lugar. Su merced, llega a la sexta versión del Festival de Danza Folclórica y Moderna Cacique Dorado Chocuy. Cuéntenos un poquito de este festival, que vamos a poder apreciar, qué invitados tiene su merced para esta ocasión.
3: Bueno, les voy a describir un poquito y ponerlos en contexto. El Cocuy viene desarrollando desde hace 6 años con este, un festival muy bonito con un formato muy especial, y es trabajar la danza folclórica nacional, y también le damos apertura a otras líneas de la danza, y por eso lo llamamos danza moderna. Entonces, por eso se llama danza folclórica y danza moderna Cacique Dorado Chocuy. Pues obviamente lo moderno, la idea es apreciar trabajos de danza urbana, danza latina, contemporáneos o danza internacional, de tal manera que podamos ver grupos versátiles en diferentes facetas y que puedan desarrollar sus trabajos y mostrar los procesos que desarrollan en cada uno de esos municipios y territorios que precisamente vienen a visitarnos este fin de semana. Como grupo ya confirmado, ya tenemos, gracias a Dios, ya todo ya prácticamente organizado para recibir a estas delegaciones que nos visitan desde el departamento de Santander y Boyacá, aquí en nuestra región norte de Boyacá. Tenemos dos agrupaciones de Soatá, Pies Descalzos y Expresarte. También viene Tradición Sativa Norteña, de Sativa Norte. Los grupos aquí de la región, Huellas de la Sierra de Huicán, la Escuela de Danzas del Espino, la Escuela de Danzas de Panqueva, la Escuela de Danzas de Guacamayas, y nos visitan del departamento de Santander, la UIS de Málaga y el municipio de Enciso. Y obviamente nosotros como locales, pues nos hacemos presentes también en este bonito festival.
1: Maestro Daniel, vamos a tener un jurado calificador, pues como todos los años, muy capacitado, con experiencia, para que los grupos tengan, digamos que la tranquilidad de que están siendo bien evaluados, se tienen las garantías para que todos se puedan presentar. Si de pronto nos puede contar un poquitico quiénes son esos jurados, y bueno, si todavía quedan inscripciones y alguna información adicional para los grupos de danza o los gestores culturales de la danza que estén interesados.
3: Ah, okay. Pues ya nosotros tenemos un cupo de 10 agrupaciones, entonces ya tenemos los 10 grupos que van a concursar en este festival. En cuanto a los jurados, pues siempre pedimos la el apoyo y el direccionamiento de la Secretaría de Cultura y Departamento, la Secretaría de Cultura y Patrimonio, perdón, de Boyacá, y en este caso nos va a visitar el maestro Javier Torres de Chiquinquirá, la maestra Karen Ríos de Sogamoso y la maestra Lina Pachón del municipio de Topo, Cundinamarca. Precisamente tratamos de acogernos y las recomendaciones que nos da la coordinación de danza del departamento con los perfiles que pedimos, y obviamente sabemos que estas personas cuentan con las capacidades técnicas y artísticas pues para poder juzgar objetivamente. Aparte de eso, pues le quería comentar, porque gracias a los programas de la de estímulos de la Secretaría de Cultura y que hace la gobernación de Boyacá, vamos a tener presente un grupo o un invitado especial de la ciudad de Paipa. Viene Proyección Andina, ellos son ganadores de Sumerse Me Colabora, un programa que se llama Territorios Culturales, si no estoy mal.
1: Sí, señor, Territorios Culturales, Fomento Cultural en la convocatoria que se realizó este año para 2026, la convocatoria de estímulos.
3: Ellos fueron ganadores de estos estímulos y vienen a hacer su muestra y su presentación artística para que precisamente la gobernación le pueda brindar ese estímulo también ganado. Entonces, el festival está diverso, está para estar todo un día disfrutando de diferentes líneas de danza. Y nada, pues aquí esperándolos, vuelvo y digo, con los brazos abiertos y mucho calor humano.
1: Ya está todo muy organizado para vernos allá el día sábado a primera hora. Creo que por tercer año consecutivo voy a ir a presentar ese festival y lo hacemos con muchísimo cariño, así que hágame el favor y me esperan allá con mi gallinita, que es lo rico, que me encanta la gallina que hay en el Cocuy también, allá le dan a usted y hay bastante gastronomía deliciosa. Además le cuento que el Cocuy fue ganador de nuestra convocatoria dirigida a municipios de sexta categoría para impulsar proyectos de formación artística y cultural también, uno de los ganadores de esta convocatoria. Maestro Daniel, muchísimas gracias, nos vemos el fin de semana, salúdeme por favor al señor alcalde y por supuesto a nuestra gestora, a nuestra coordinadora de cultura municipal, y para sumarse también el abrazo gigante.
3: Muchísimas gracias y, como les digo, aquí los esperamos con los brazos abiertos para brindarles todo ese calor humano que tiene la ciudad donde la nieve toca el sol. Entonces, muchas gracias y mil bendiciones para todos.
1: Gracias a su merced. Les cuento en otras noticias que de la danza y del patrimonio y de la salvaguarda nos vamos a el noveno concurso del cuento. Quiero invitarlos a participar a un concurso especial que tenemos por parte de Confavoy. Nos hacen llegar esta información y creo que es importante que la resaltemos, porque desde el 5 de agosto, ya hace un tiempito, pero al 11 de noviembre, y entramos en la recta final ya de este último mes de inscripciones, podemos participar en el noveno concurso departamental del cuento. Tema, el valor de la familia. Usted se puede inscribir en un QR, buscar la información en las redes sociales de Confavoy, la Caja de Compensación Familiar de Boyacá. El objetivo general es que la Caja de Compensación Familiar de Boyacá presenta el noveno concurso departamental de cuentos 2026 bajo el tema El Valor de la Familia. Es una invitación dirigida a niños, jóvenes entre los 7 y 17 años del departamento para imaginar y escribir historias que resalten la importancia de la familia como base del amor, el respeto, la unión y los valores que fortalecen a una sociedad. Este concurso busca fomentar la creatividad literaria, el gusto por la lectura, la escritura, inspirando a los participantes a reflexionar sobre el papel fundamental que desempeña la familia. ¿Quiénes pueden participar? Pueden participar este concurso de cuento todos los niños y jóvenes residentes en el departamento de Boyacá de las siguientes categorías. Mire, Julián, la categoría 1, niños entre 7 y 10 años, ¿cierto? Categoría 2, jóvenes entre 11 y 14 años y 364 días. Y en la categoría 3, los jóvenes entre 15 y 17 años, con máximo 364 días. El tema central es el valor de la familia. Los requisitos son muy sencillos, usted fácil los llena y es: el cuento debe ser original, inédito y no elaborado por la inteligencia artificial, ni mucho menos. El cuento debe tener un título, debe tener de 3 a 5 páginas de texto en español en un formato de Word o PDF. La letra Arial 12, interlineada 1.5, bueno, ahí hay varios requisitos que ustedes pueden buscar en la página de Confavoy, escaneando este código QR que se encuentra en las páginas de Confavoy. Este concurso queda abierto desde el 5 de agosto, que ya pasó, hasta el 11 de noviembre, que son las inscripciones. Hay una premiación para los tres mejores cuentos. El premio en efectivo del primer puesto será de 800,000 pesos, del segundo de 600,000 pesos y un tercer puesto por 450,000 pesos. Los cuentos se anexarán por medio de un enlace QR, el cual los direcciona a un formulario, y cada niño joven realizará su registro. Algunos datos deben anexar: el documento de identidad y el cuento. Los jurados aplicarán a sus calificaciones criterios como originalidad, creatividad, redacción, coherencia con el tema. Habrá un jurado calificador que se encargará, por supuesto, de esta ceremonia de premiación, y será en el mes de diciembre de 2026 con la asistencia de los niños y jóvenes ganadores y familiares, presidido por los directivos de Confavoy. Así que si usted, mamita que nos está escuchando, papito, tío, tiene un niño en la casa que sea bien creativo, que escriba cuentos. Yo, por ejemplo, mi hermano escribía cuentos muy bonitos de niño.
2: Vea.
1: Yo me acuerdo y dibujaba. Hacía un cuentico diario y hacía un dibujito.
2: Uh-huh. Interesante.
1: Y vea, uno no le ponía cuidado en ese tiempo. Sí. Entonces, si usted que me está escuchando no fue mal hermano como yo y quiere apoyarlo, quiere ser buen padre, buen tío, invite a sus familiares a escribirse a este cuento, a este concurso de cuentos de Confavoy, para que lo puedan disfrutar. Vamos a un corte, cortico de comercial, de una pausa musical, y ya regresamos con más información del Festival del Espantapájaro. Ya les contamos de qué se trata y nuestra tradicional agenda cultural como cada 8 días.
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1: Continuamos en Cultura al Aire, 5:43 de la tarde. Tenemos más invitados, muchas más actividades con las que nosotros seguimos recorriendo el departamento de Boyacá. Esta oportunidad tenemos una invitación muy especial y es al Festival de El Espantapájaros. No sabemos de qué se trata, sí sabemos, de pronto los oyentes se preguntan, pero está hablando desde que arrancó el programa de ese tema. Cuéntenos un poquito, pero como yo no sé mucho del tema, pero el que sabe está al otro lado de la línea, queremos saludar especialmente a Jason Romero. Jason, buenas tardes, bienvenido a los micrófonos de Cultura al Aire. ¿Cómo está su merced?
2: Bueno, Rafael, toda la mesa de trabajo para todos los oyentes de esta prestigiosa emisora, muy buenas tardes.
1: ¿Cómo está su merced? ¿Cómo me le va? ¿Cómo me le ha ido?
2: Muy bien, afortunadamente, pues estamos acá con un excelente clima en el Valle de Tenza y de hacer las celebraciones del Festival de los Espantapájaros en el Camino de las Mieles y los Guarapos.
1: Estamos observando acá, se llevará a cabo en este mes de octubre, el sábado 24. Y pues cuéntenos un poquito de qué se trata, porque es bien curioso el Festival de los Espantapájaros. ¿De qué se trata esta actividad? ¿Cómo nace su merced? ¿Cuál es la idea? ¿Cuál es el fin de esta actividad que suena bastante interesante y bien bonita?
2: Bueno, este festival nace gracias a dos personas. Una persona que nació y se crió acá en el territorio y compartió esta idea con una persona pues que también llegó al territorio, pero siente el territorio como muy propio. Entonces, entre una charla de amigos, se puede decir, y surgió esta idea. Esta idea fue planteada al grupo a la Azul Ecobaral, que es una asociación de base campesina comunitaria formada por jóvenes y mujeres y líderes campesinos. Fue muy... y se decidió arrancar pues con el primer festival. La verdad, el festival que es a suma de voluntades, ha sido un proyecto pues muy muy bonito, un aprendizaje. Y pues es muy importante porque este festival también lo que hace es recuperar nuestras tradiciones, nuestras costumbres pues del propio territorio, y pues también es como una excusa, un espacio de poderse uno encontrar, de fortalecer esos lazos comunitarios, muchas veces hasta los mismos lazos familiares, y poder compartir esos saberes que hoy en día se están viendo muy muy perdidos ya por el tema de la inteligencia artificial, de las redes sociales, y pues de que ya hoy en día pues todo lo hacemos es por medio del teléfono. ¿Sí?
1: Bueno, yo estoy observando acá que tenemos varias actividades dentro del programa, como intercambio de semillas, premiación de espantapájaros, concurso de disfraces alusivos, taller interactivo con la Universidad Javeriana, feria de emprendimiento y productos locales, almuerzo comunitario, comidas, juegos tradicionales, muestras artísticas. La pregunta es, ¿en dónde se pueden inscribir las personas o a dónde tienen que llegar? ¿Cómo pueden participar de esta tercera versión de este festival?
2: Esta es la tercera versión, pero en sí nosotros hacemos una apertura del festival en marzo a abril, que se hace un taller, y de marzo a octubre también se van haciendo otros talleres de intermedio. En estos talleres se hace pues un compartir, como también se trae algunas personas para que nos enseñen a cómo es la preparación de los abonos verdes, de cómo aprovechar los residuos que salen de nuestras fincas, de nuestras casas. Y este año tuvimos la idea de colocar como tema central las semillas nativas y el intercambio de semillas. Este año se realizaron la apertura más dos talleres de intermedio, y pues el día 24 hacemos el cierre, que como entre esas vamos a hacer el último intercambio de semillas de este año.
1: Bueno, pues muchísimas gracias. Déjenos unas redes sociales o un número de contacto donde los interesados puedan comunicarse para poder hablar directamente con su merced y que se puedan inscribir o puedan participar de ese festival, por favor.
2: Interesados en participar con los espantapájaros o en hacer intercambio de semillas, lo pueden hacer al correo festivalespantapájaros@gmail.com.

0: o al 313-807-5010.
1: Muchísimas gracias, amigo Jason. Gracias por esa información. Gracias por también promover este rescate de semillas y todas estas actividades. Y un abrazo fraternal. Esperamos que nos dé buenas noticias cuando pase el festival y nos cuente cómo les fue, nos traiga a partes de lo que va a ser este bonito festival que llega a su tercera versión.
0: Tomo este espacio. Realmente invitados, recuerden, sábado 24 de octubre, Boyacá, Valle de Tenza, me tengo ahí como José Espantapájaros, o estamos en Instagram como Festival Espantapájaros.
1: Bueno, muchísimas gracias. Nosotros continuamos 5:49 de la tarde aquí en Cultura al Aire. Y querido amigo Julián, nos vamos a disfrutar de este departamento hermoso. A pesar de que ya pasó el puente y este fin de semana parecía tranquilo, vea que hay una cantidad de actividades impresionantes para disfrutar. Por ejemplo, este 17 de octubre iniciamos en Samacá. Desde las 7:30 de la mañana en el parque principal va a haber una carrera de 5K, Carrera por la Vida 2.0.
2: Sí, señor. También este 17 de octubre, pero en el Cocuy, allí en el Coliseo Municipal, vamos a disfrutar del sexto Festival de Danza Folclórica y Moderna Cacique Dorado Cocuy.
1: Me voy para Motavita el 17 de octubre. En el Parque Principal vamos a tener celebración del Día del Campesino Motavitense.
2: Muy bien, este 18 de octubre en Tuta, allí en su Parque Principal, vamos a disfrutar del Mercado Campesino conmemorando el Día Internacional de las Mujeres Rurales.
1: En el municipio de Almeida, desde las 9 de la mañana este 18 de octubre, en el Parque Principal, primer Mercado Campesino, Feria de Servicios y Muestras Culturales.
2: Este 17 y 18 de octubre en Aquitania, en la vereda Ato Laguna, allí se llevará a cabo la festividad de la Virgen del Carmen.
1: También en Aquitania, a partir de las 3:30 de la tarde, mañana 15 de octubre, vamos a tener en el Coliseo Cubierto Gran Tarde de Polizumba.
2: Muy bien interesante. Este 13 al 18 de octubre, es decir, ya estamos en plena actividad de la tercera versión de la Semana del Agro en NOPSA. Y el 17 se llevará a cabo desde las 8 de la mañana en el Parque Principal el primer Mercado Campesino Provincial de NOPSA.
1: Ahí van a participar municipios como Monguí, Mongua, van a estar amigos de Firavitoa, de Isa, de Pesca. Ahí me llamaron a decirme que fuera hasta NOPSA a pegarme la rodadita, pero me voy para el Cocuy. No puedo. De ahí, en Ráquira, que es muy famoso por su colorido, por sus artesanías, este 17 de octubre vamos a tener la carrera de cargueros de 3K y 5K. Oiga, la gente está interesadísima en hacer running. ¿Qué tal esto, no?
2: Interesante. En todo lado. Y bueno, una buena alternativa para hacer deporte. En Sogamoso, este 15 de octubre, les tenemos invitación a las 8 de la noche a disfrutar de Spirit Lounge, Noche de Comedia, Yeti Romero, Fabián Tito y Cristian Sota Quirá.
1: Y el 17 de octubre, esta noche de comedia estará, pero en la ciudad de Duitama, a partir de las 8 de la noche, en Vino Tinto Café Bar.
2: Este 16 de octubre en Chiquinquirá, a partir de las 3 de la tarde, en el Palacio de la Cultura, será la clausura del proyecto Escuela y Territorio para Tejer Paz.
1: También en Tunja tenemos todas las actividades de la Cinemateca, se las voy a contar a su merced. El 15 de octubre tendremos la proyección de la película Hijo de Tigre y Mula a las 6:30 de la tarde. El 16 de octubre vamos a tener también proyección Donde Comienza el Río. Y el 17 de octubre vamos a tener la proyección y conversatorio con un documental que se llama Una Casa Llamada Cine. Y va a haber la proyección y enseguida un conversatorio con la directora de esta obra.
2: Este 15 de octubre en Paipa, la cita será a las 4 de la tarde en el Museo de Artes y Tradiciones de Paipa para disfrutar del taller de hilandería para niñas y niños.
1: Oiga, súper interesante. Para los chiquitines va a haber rueca, va a haber... a mí se me olvida. Bueno, va a haber concurso de hilanderos, pero con los niños.
2: Sí, con el uso.
1: Con el uso, ese se me escapó el nombre. Vea, la rueca es donde... Tejen y el uso es donde se enrolla. Bueno,
2: sí, señor.
1: Y les reiteramos la invitación a Tibasosa para que se acerquen a las 3 de la tarde en el Parque Principal en la construcción del Plan Especial de Salvaguarda de la Ifejoa, aparte que está muy rica la Ifejoa que nos trajeron.
2: Sí, señor. También este 19 de octubre en Paipa, a partir de las 9:30 de la mañana, estará en la Escuela Vereda La Bolsa la jornada abierta de capacitación con semillero de investigación arreando memoria para que no se lo pierdan.
1: Y le cuento que mañana 15 de octubre desde las 6 de la tarde, comenzando desde el barrio Primero de Mayo hasta culminar en la Concha Acústica Valentín García de la ciudad de Paipa, van a celebrar la institución educativa El Rosario el orgullo de pertenecer a esta comunidad que viene haciendo historia de educación desde hace 94 años y de manera oficial 32 años de vida para los paipanos. Así que mañana desde las 6 de la tarde habrá desfile y actividades culturales y artísticas allí en la Concha Acústica de Paipa. 5:50

0: 4:54 de la tarde. Una vez más, se acabó el tiempo. Oiga, tuvimos invitados, noticias. No les conté un poquito, pero aprovecho dos minuticos para contarles que el Festival Internacional de la Cultura Campesina muy exitoso estuvo, y sobre todo pues su cierre en Cosecharte, donde tuvo al lugar Feria de Emprendimiento, Panaca Viajera, conciertos, música, danza, encuentros patrimoniales, esta zona gastronómica, Sumerchef, que no había allí. Yo creo que más de unos 400,000 turistas, no me atrevo a dar una cifra, no quiero equivocarme, pero eran ríos humanos los que habían allí Cosecharte este fin de semana, muy bonito.
1: Mucha gente vino, aprovechó, disfrutó de las actividades culturales, la gastronomía, también los emprendimientos, ese trabajo de nuestros artesanos, de nuestros sabedores, y qué bueno que se hayan llevado un pedacito de Boyacá para sus regiones.
0: Y en la parte artística le cuento que el Teatro Bicentenario todos los días a full, vino Frida, vino La Congregación, vino Teatro La Cuarta Pared Argentina. En el área de música tuvimos varios conciertos de todo tipo de música, desde el rock hasta la música clásica. Aquí en Cuentería tuvimos también a grandes cuenteros de nivel nacional y de nivel departamental. También estuvimos con la literatura, con muchas exposiciones de libros, de performance. Se llevó a cabo la actividad de presentación de los ganadores de convocatoria de víctimas. En el área de circo y teatro se presentaron diferentes actividades circenses para los niños, para los jóvenes. Bueno, en fin, el Festival Internacional de la Cultura cerró con broche de oro este fin de semana y ya nos preparamos porque esto, en menos de nada, triqui triqui Halloween y tu taina.
1: Sí, señor. Esto ya rapidito que se va acabando el año.
0: Querido Julián, muchísimas gracias a todos nuestros oyentes de Cultura al Aire. Los saludamos una vez más. Les agradecemos por estar con nosotros en sintonía de los 95.6 FM Boyacá, la radio más grande de nuestro departamento, y con Cultura al Aire, donde llevamos la información, las noticias, los invitados para todo el tema cultural, patrimonial de nuestro departamento. Una vez más, los acompañó Rafa Oliveros. Nos vemos el próximo miércoles con toda la información cultural.
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1: Compa Peso, hay algo que le quiero decir a esa morra que está ahí.

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